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7: ¿Qué tal? ¿Cómo le va? Son las 6:00 p.m, la hora de las noticias, la hora de la verdad expuesta a través de Grupo Fórmula, Radio, Telefórmula, YouTube, Internet y todas las plataformas en este lunes 5 de octubre. Óscar Holguín, día de qué, ¿cómo estás? Buenas tardes.
8: Muy buenas tardes, Pepe. Hoy es Día Mundial del Hábitat para recordar que todo ciudadano tiene derecho a contar con una vivienda digna. Hoy, Día Mundial del Hábitat, pero ayer fue cumpleaños del querido Paco Rosales. Tarde, pero con mucho gusto, un abrazo muy grande al gran Francisco Rosales. Le damos poder a tu voz, nosotros lo estamos invitando a que nos haga llegar sus comentarios vía WhatsApp 55 48 48 03 94, y en nuestra transmisión en vivo de YouTube tenemos un chat que ya está habilitado, dura las 2 horas de este espacio informativo, donde puede hacernos llegar sus comentarios, sus opiniones, debatir y todo lo demás. También tenemos un sondeo, el de todos los días. Hoy le preguntamos, ¿hay rebelión en la Granja Morena? ¿Sí o no? Y solamente se puede votar vía YouTube.
7: Ciertamente es la nota de día. Gracias, Oscar. Ciertamente es la nota política que más ha llamado la atención. Ahora le explico por qué. Para empezar, Morena le otorga un reintegro, por no llamarle premio de consolación, a Andrea Chávez, senadora con licencia. Sin encuesta de por medio, Andrea Chávez es designada virtual candidata a presidenta municipal de Ciudad Juárez luego de que Morena le negara justamente la posibilidad de entregarle las llaves para abrir la candidatura a la gubernatura del estado. Sara Pablo, ¿cómo te va? Muy buenas tardes.
9: ¿Cómo estás, Pepe? Muy buenas tardes. Y después de que Morena justo hace 8 días designara a los últimos 7 coordinadores estatales, entre ellos a Cruz Pérez Cuellar, actual presidente municipal de Ciudad Juárez, pues lo designara coordinador estatal en Chihuahua. Hoy la Comisión Nacional de Elecciones de Morena nombró a Andrea Chávez Treviño, que se quedó en el camino en búsqueda de ese puesto, pues ahora la nombra Ciudad Juárez, pues lo designara coordinador estatal en Chihuahua. Hoy la Comisión Nacional de Elecciones de Morena nombró a Andrea Chávez Treviño.

0: Comisión de Elecciones, Citlali Hernández, donde le dan este nombramiento, este documento que muestra la senadora, pues sin mucha sonrisa de por medio. Ella señaló en sus redes sociales que ya será el tiempo y también el pueblo el que determine si la política es justa o injusta, si las decisiones ajenas son erróneas o acertadas. Dijo que va a continuar el diálogo, pero no solo con la dirigencia, sino también con sus bases en estas redes sociales. Andrea Chávez señala que, como siempre, pone al servicio de la militancia y del movimiento de la 4T lo poco o mucho que ha construido durante años para saldar la deuda que tiene el Estado con Ciudad Juárez. Sostiene ella que nada es para ella como persona, sin ego, sin protagonismo, sin ambiciones personales. Lo que busca, ella dice, es cumplir con la encomienda, tal como lo enseñaron tanto el expresidente López Obrador como la presidenta Sheinbaum. Y dice que nada comienza y nada termina, que va a seguir conversando, pero en el territorio, no en la Ciudad de México, y con las bases también, no solo con las dirigencias. Y bueno, pues adelanta que habría más información en el transcurso del día. Por lo pronto, pues ella exhibe ya este nombramiento que le ha dado Morena como coordinadora de defensa de la transformación, justamente
1: en Ciudad Juárez. Justamente el presidente municipal con licencia de Ciudad Juárez fue habilitado para buscar la gubernatura de Chihuahua y deja vacante evidentemente en Ciudad Juárez, y ahí es donde buscará Andrea Chávez este reintegro, este, digamos, premio de consolación después de su berrinche. Pero yo te quiero preguntar, Sara, dime, ¿tú viste que cuando se habla de posibles candidatos a presidencias municipales, se haya hecho una ceremonia como la que le hicieron a Andrea Chávez Treviño?
0: No, para nada, Pepe. De hecho, bueno, pues hasta ahora lo único que se han designado son los 17 coordinadores estatales, claro, que dio a conocer Morena en varios días, los últimos justo el lunes pasado, pero todavía no hay pues ni encuestas, ni para diputados, ni presidentes municipales. Todavía este proceso no se da. Sin embargo, bueno, pues se ve que están, digamos, ya pues la reparación, sí, de los daños y cerrando este tipo, claro, de descontentos.
1: Y seguramente ahí metió la mano el senador Adán Augusto, ¿no?
0: Pues es del grupo político justo del senador Adán Augusto López Hernández. Se había dicho que con esto pues era justamente un golpe a este grupo político. Sin embargo, incluso el PTPP decía que podría postular a Andrea Chávez si ella estaba de acuerdo en seguir con estas aspiraciones, porque recordemos, pues hay diferencias en Morena con el Partido del Trabajo, y algunos liderazgos de ese partido habían dicho, pues nosotros vamos a postular a Andrea Chávez porque ellos la respaldaron en su registro, pero yo entiendo pues que con esto queda ya cerrada esa posibilidad, y la senadora con licencia pues ha decidido sí, pues contender, sí, para la presidencia municipal de Juárez.
1: Sara Pablo, antes de despedirte, coméntanos, en el Senado estuvo a puerta cerrada Rosa Isela Rodríguez, la secretaria de Gobernación. ¿Qué fue lo que pasó?
0: Sí, Pepe, y fíjate, una serie de comparecencias que inician los funcionarios federales en el marco de la glosa por el segundo informe de gobierno de la presidenta Claudia Sheinbaum, pero una comparecencia pues de entrada privada, a puerta cerrada, ante solamente integrantes de la Junta de Coordinación Política del Senado. Estuvieron 3 horas reunidos. Después ella dio una conferencia de prensa, la propia secretaria de Gobernación, Rosa Isela Rodríguez. Y también sabemos por la vicecoordinadora del PAN, Mayuli Latifa Martínez Simón, que hubo un punto en donde la oposición coincidió una preocupación, que es cómo se va a garantizar en el proceso electoral del próximo año, cómo evitar el financiamiento del crimen organizado en las campañas, la violencia que se ha visto en algunas partes del país, el secuestro de candidatos, es decir, cómo evitar todas estas situaciones. Según la senadora panista, Rosa Isela Rodríguez les dijo que todavía no tienen lista lo que será una estrategia integral, que están trabajando en ella. En conferencia de prensa, la propia secretaria de Gobernación encargada de la política interna dijo

0: que se van a garantizar las condiciones de seguridad para las elecciones del 2027 y pidió a los partidos pues que ellos también hagan su parte, que postulen a candidatos con trayectoria limpia en camino. Incluso la funcionaria rechazó las versiones de senadores que le dijeron que el 30% del territorio está controlado por el narcotráfico. Esto fue parte de lo que informó al término de la comparecencia.
1: Les pedimos a todos los partidos políticos que pudieran estar eligiendo dentro de los procesos internos a candidatos y candidatas que tuvieran un currículum limpio, que fueran candidatos y candidatas, mujeres, hombres, con una trayectoria de ética y de compromiso con la ciudadanía. Entonces, que anduvieran por el buen camino. Esa fue la recomendación que tomaron a mí. Será una elección en donde el Estado mexicano dará todas las condiciones en materia de seguridad para que se puedan llevar a cabo comicios con tranquilidad.
0: Pues así, Pepe, se inauguran estas comparecencias. Mañana estará, eso sí, ante el Pleno ya del Senado en la sesión de Hacienda, Edgar Amado. El reporte que tengo.
2: Va a estar muy buena la de mañana con el secretario de Hacienda. Habrá muchas preguntas, por supuesto, incómodas para el alto funcionario de las finanzas nacionales. Gracias, Sara. Pendientes.
0: Pendientes, Pepe. Muy buenas tardes.
2: Gracias. Muy buenas tardes. Ahora, ya nos explicaba Sara Pablo hace un momento lo que significó este premio de consolación o reintegro para Andrea Chávez Treviño, quien aspiraba por Morena a ser la candidata al gobierno de Chihuahua. Y bueno, fue desplazada supuestamente por las encuestas y le dieron esa oportunidad al presidente municipal con licencia de Ciudad Juárez. Y ahora le dicen a Andrea Chávez Treviño, bueno, pues ahora sí, tanto quieres ir, pues vete a hacer cargo de Ciudad Juárez como presidenta municipal. Le digo en un acto inédito porque cuando se le dan las llaves a alguien para ser alcalde de Morena en alguno de los 2.400 municipios, pues no hay una ceremonia de esta importancia con la presidenta del partido, la secretaria general, coordinadora de los procesos electorales, en fin, algo hubo de fondo en esta cuestión política.
3: Y como ya escuchábamos, pues en este caso no solamente hubo una ceremonia inédita, no hubo convocatoria, no hubo encuesta y mucho menos resultados, pues prácticamente una asignación completamente directa.
2: Bueno, pero ahora vamos también con algo que me parece incluso más importante, el tema Tatiana Cloutier. En Nuevo León, Tatiana Cloutier denunció traición morenista al haber designado como coordinadora estatal a Clara Luz Flores. Tatiana Cloutier anunció la creación del movimiento Todos con Conciencia. Dice que Nuevo León, lo escribió en Facebook, que Nuevo León no merece ser entregado. Vamos con César Rojas, corresponsal, él tiene la información. César, ¿cómo te va? Buena tarde.
4: Hola Pepe, ¿qué tal? Muy buenas tardes y a todo el auditorio. Efectivamente, pues esta designación de Clara Luz Flores la semana pasada como coordinadora estatal de Morena rumbo a la contienda por la gubernatura de Nuevo León para el próximo año, pues ha desencadenado una clara ruptura en las filas del partido aquí en el estado. Y es que déjame decirte que una de las aspirantes, Tatiana Cloutier, este fin de semana anunció la creación de una plataforma política y ciudadana denominada Todos con Conciencia, marcando pues una clara distancia de la dirigencia partidista aquí en el estado y también de Clara Luz Flores para encabezar este proyecto electoral aquí en la entidad. Ella bautizó esta iniciativa bajo la consigna, así lo menciona ella a través de redes sociales, Nuevo León no merece ser entregado, y Cloutier dejó pues en claro que no aceptará imposiciones ni acuerdos de cúpula, subrayando que su agrupación no va por cargos, sino por transformar a Nuevo León. Hay una reunión el fin de semana pasado con algunos integrantes de esta iniciativa ciudadana, comentaba sobre todo acusó al partido de Morena de haberse equivocado a elegir a Clara Luz Flores y aseguró que su equipo de trabajo se siente traicionado, así lo comentó ella. Y bueno, ella comentaba también que Queralús Flores no representa los valores por los que fueron convocados en este partido. Cabe destacar, Pepe, que inclusive ya la semana pasada, cuando se ve designado a Queralús Flores, ella había evitado, en comparación a los demás aspirantes, como Waldo Fernández, al senador con licencia, o el alcalde del municipio de Escobedo, Andrés Mijes, que habían dado pues su respaldo público a Queralús Flores, ella había evitado respaldar públicamente a Queralús tras conocerse este resultado. Y pues sin duda esto refleja una evidente ruptura dentro del partido rumbo a las elecciones del 2027, donde están en juego 17 gubernaturas en toda la República Mexicana, entre ellas la de aquí del estado de Nuevo León, Pepe.
2: Sí, porque lo que alegan es, ¿para qué postular o darle las llaves, pues, para buscar la gubernatura por Morena a una candidata que en el año 2021 fracasó en su intento, fue postulada cargando un lastre muy pesado, el haber pertenecido al grupo este pseudo religioso Nexium de superación personal, que después Keith Raniere, el dirigente de este grupo, fue sentenciado y acusado en Estados Unidos por delitos contra la salud, etcétera. Y ella entonces se disculpó, ¿te acuerdas? Se disculpó, pero no pudo, no pudo con ese lastre. Y tan mal le fue que quedó en cuarto lugar de las candidaturas por el gobierno donde ganó Samuel García. Ella quedó, sacó el 14% de las votaciones. Primero estuvo, obviamente, Samuel García, también estuvo el PAN, el PRI, en fin, pero no, pero y el Morena quedó en cuarto lugar. Entonces dice Tatiana Cloutier, si ya sabemos cómo, de qué lado más cala iguana, pues para qué le damos o le da Morena este estímulo. Y dice, no puede ser que en Morena se privilegien las encuestas por encima de la lealtad, siendo que Tatiana Cloutier fue, fíjate, coordinadora de campaña de Andrés Manuel López Obrador, diputada federal, secretaria de Economía. Actualmente se desempeña como la directora del Instituto para la Defensa de los Mexicanos, de asuntos internacionales y demás. Ella dice, bueno, yo siempre he acatado todas las normas que me han impuesto, tengo legítimo derecho a aspirar, pero no estoy conforme con que le hayan dado a Queralús, una perdedora, la oportunidad de volver a tratar de ganar el estado. Quizá está pensando Tatiana Cloutier que lo que quiere Morena es abrirle el camino a otro partido para que llegue.
4: Así es.
2: Como resultado de una negociación. Salvo tu mejor opinión, César.
4: Así es, sobre todo, Pepe, también que aquí en el estado los dirigentes de los partidos, tanto del PRI y del PAN, en las últimas horas también se han definido, sobre todo en cuanto que sabemos que hay una posible alianza del PAN y PRI en lo que se va a seguir, sobre todo en los finales del mes de noviembre. Y como tú comentabas, inclusive Queralús Flores en el 2021 iba como primer lugar y inmediatamente después de este escándalo de Nexius, pues bajó hasta el cuarto lugar, conteniendo, recordemos también con Adrián de la Garza, actual alcalde de Monterrey, que también se menciona para ser el candidato para el próximo año del PRI y el PAN, después de que la semana pasada también tuvo el informe de gobierno y que se vio a muchas personalidades de la política a nivel nacional, tanto del PRI y el PAN, y por eso muchas personas, o por lo menos muchos personajes políticos, dan esto como un retroceso por el partido de Morena al designarse a Queralús Flores, Pepe.
2: Muchas gracias, gracias por la información y los comentarios, César. Sí. Estaremos en contacto.
4: Pendientes, Pepe, muy buenas tardes.
2: Gracias, muy buenas tardes. Por cierto, la presidenta de la República pidió a la dirigencia de Morena hablar con Tatiana Cloutier. Defendió la aplicación de encuestas para designar a los candidatos virtuales a las 17 gubernaturas en juego el próximo año.
5: Es ya un asunto de Morena. Yo lo que pienso es que la encuesta pues es la mejor forma de ver quién puede ser el coordinador o coordinadora de un, particularmente de Morena, pero de cualquier partido político, porque es lo que opina la gente, porque uno puede tener una percepción como persona, pero la encuesta pues te da la opinión de la gente. Pero pues ya le corresponde, yo tengo la mejor opinión de Tatiana. Entonces, pero ya el asunto interno de Morena, pues ya no me corresponde a mí, le corresponde al partido. Y ella desea platicar conmigo, siempre podemos platicar. Yo de verdad la tengo en la mejor consideración. Podemos encontrarnos y platicar. Pero ya el tema directamente de las candidaturas, de las coordinaciones, de todo eso, pues no me corresponde a mí. Y no me voy a meter.
2: Es lo que dice la presidenta de la República. ¿Nos permite una pausa? Oscar, ¿tenías algo?
3: Sí, Tatiana Cloutier no va por Morena, por la gubernatura, y por el PT tampoco, porque ya le cerraron la puerta. Giovanna Bañuelos, la vicecoordinadora del Partido del Trabajo, que también está en la mesa electoral del mismo, descartó apoyar las aspiraciones de Tatiana Cloutier. Dice, nosotros vamos con Jesús Elizondo, extraordinario perfil joven, para que sea nuestro aspirante a coordinador estatal, como ahora le llaman, a la precandidatura.
2: Correcto, es lo que dice el Partido del Trabajo, quien también está buscando, le digo, romper su alianza con Morena en ciertos casos electorales, como es este ejemplo, el de Monterrey. Si nos permite, vamos a una pausa. Se entregó el doctor Muerte, un hombre al que responsabilizan por la muerte de 8 recién nacidos en un hospital del Seguro Social en el estado de Jalisco.
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9: En este momento tenemos contacto a Sonora con Michelle Rivera, corresponsal y también conductora a través de Grupo Fórmula los fines de semana. Ella tiene la información detallada de la entrega de Jesús Maximiano Verduzco, el doctor muerte, señalado por administrar sueros vitaminados que cobraron la vida de 8 pacientes en una clínica particular de Hermosillo, Sonora. Michelle, ¿cómo te va? Buenas noches. Buenas tardes.
10: Qué gusto saludarte, Pepe. Muy buena tarde a ti y al auditorio. Así es. Hoy nos confirmaron las autoridades, la Fiscalía del Estado, hoy se entregó ante la autoridad Maximiano Verduzco. Justo acabamos de ver las imágenes del traslado de esta persona de la Agencia Ministerial de Investigación Criminal a las instalaciones del Cerezo 1, el principal centro penitenciario de Hermosillo, Pepe. Te cuento que el fiscal del Estado, Gustavo Salas, informó que gracias a que ahorcaron las finanzas del doctor Maximiano Verduzco, no le dieron oportunidad de seguir adquiriendo medicamentos porque llevaba un tratamiento médico o de moverse en el país, porque los terminó confirmando en entrevista el fiscal que Maximiano Verduzco estuvo viajando por varios estados antes de entregarse a la autoridad. Pues eso obviamente le hizo por invitación y por recomendación de los abogados entregarse a las autoridades para que inicie este proceso. Hace unos minutos colgamos justamente con el fiscal del estado, Gustavo Salas. Pepe, nos informa que posiblemente el día de mañana sea la audiencia principal con la lectura de la imputación y obviamente y de pie al proceso ya esperado. Les recuerdo, el pasado mes de abril, 8 personas murieron derivado de esta, del suministro de esta sustancia que todavía continúan investigando las autoridades de salud a nivel federal y estatal, pero que sí concluyó el fiscal del estado, Pepe, sí atribuía una mala praxis la muerte de estas 8 personas. Les recuerdo que otros cuerpos fueron exhumados para la investigación, así que o posiblemente incremente el número de víctimas o bien lo dejen concretamente como que fueron solamente 8 las personas que murieron por estos procedimientos. Esperaremos las siguientes horas, el día de mañana, para saber cuál es el futuro legal de este doctor que era prófugo, Pepe, y por el que ofrecían, la fiscalía ofrecía 500,000 pesos a quien brindara información para dar con su paradero.
9: Todo esto tiene que ver, Michelle, con la muerte, repetimos, la muerte de 8 pacientes en una clínica de Hermosillo, una clínica particular, sí. Le administraron a esta gente sueros vitaminados se los administró Jesús Maximiano Verduzco, alias el doctor Muerte, como lo ha bautizado la prensa, y sí, ahora se fue detenido finalmente para enfrentar los juicios. Te agradecemos muchísimo, Michelle. Buena tarde, gusto en saludarte.
10: Igualmente, Pepe, le damos seguimiento a este caso. Muy buena tarde.
9: Muy buenas tardes, gracias. Y de Sonora vamos a Jalisco. Cinco familias denuncian fallecimientos de recién nacidos en el Centro Médico Nacional de Occidente, el IMSS, allá en Guadalajara. ¿Se acuerda que la semana pasada hablábamos de este problema de muertes de recién nacidos en otro punto de la República Mexicana? Entiendo que fue en Tamaulipas. Bueno, pues ahora es en Jalisco, donde en el Centro Médico Nacional de Occidente murieron otros cinco recién nacidos. Suman ya 8 casos de muertes de bebés o de recién nacidos en el estado de Jalisco. Sebastián Mier, tú tienes los datos. Adelante. Sí, Sebastián, estamos al aire.
11: Ah, ¿qué tal, Pepe? ¿Qué tal? Buenas tardes. Sí, lo comentabas bien, un caso pues que ha llamado mucho la atención a nivel nacional. Ya suman, de hecho, 6 denuncias ante la Fiscalía General de la República por la muerte de recién nacidos que estuvieron internados en la unidad de cuidados intensivos neonatales del Hospital de el Hospital Ginecológico del Centro Médico de Occidente, aquí en Guadalajara. Por lo menos 8 familias están denunciando este tipo de negligencias médicas. Refieren que son negligencias médicas por parte del personal. Comentabas las cifras reconocidas, por lo menos 8 decesos en casos de menores de edad, bebés que pues nacieron en este Centro Médico de Occidente. Los padres hablan de una cantidad mayor, sin embargo el IMSS pues no ha dado más detalles en torno a estas posibles irregularidades en la atención médica, sin personas detenidas al momento, y los familiares pues siguen señalando que estos casos no se deben tomar a la ligera. 6 denuncias en total ante la Fiscalía General de la República y la muerte de estos menores de edad. Pepe, el reporte desde Jalisco.
9: Gracias, Sebastián Mier, gracias por la información. Hace un rato dije mal, los otros 5 casos de recién nacidos muertos en una clínica, en un hospital de zona, el hospital de zona número 1 del Seguro Social en la ciudad de Durango, pues fue ahí, justamente Durango. ¿Tú tienes el dato?
12: Sí, en donde los padres de estos 5 bebés denuncian que todavía no se ha acercado ninguna autoridad, en el caso de diputados o de el IMSS, además de la presencia del director que estuvo con ellos, pero no les dio ninguna solución. Ellos han pedido en las últimas horas que dejen de politizar el caso de la tragedia que atraviesan estas 5 familias y esperan un veredicto, porque nadie les ha dicho qué fue exactamente lo que mató a estos 5 bebés.
9: Gracias, Oscar. La Comisión Federal para la Protección de Riesgos Sanitarios, la COFEPRIS, alerta sobre la presencia de 3 medicamentos adulterados, entre ellos el multivitamínico Aderogil, utilizado para prevenir enfermedades respiratorias. ¿De qué se trata, Andrea Meraz? Te escuchamos con atención.
13: Hola, Pepe, buenas tardes. Pues sí, la COFEPRIS detecta estas adulteraciones luego de que Sanofi advirtiera en un análisis técnico documental que al menos 2 lotes se habían falsificado o adulterado. Estamos hablando del CMXA-036 y el CMXA-037. Los 2 dicen tienen una fecha de caducidad de 1 de 2028, sin embargo, la original es 1 de 2024. De acuerdo con la Comisión Federal de Protección contra Riesgos Sanitarios, en este momento pues se le pide a la ciudadanía que no consuma a estos lotes, no lo adquieran ni tampoco lo utilicen, que se verifique el empaque del producto, que no presente indicios de manipulación y que la fecha de caducidad sean visibles, vigentes y sin alteraciones. También otros fármacos que fueron adulterados, falsificados, es Darzalex, que es utilizado para el tema de mielomas o enfermedades autoinmunes, y también Symphony. Estos vienen en presentaciones de 400 microgramos, 20 mililitros, y Symphony en soluciones inyectables de 50 miligramos. Y de acuerdo, bueno, pues con la farmacéutica Janssen, los números de lote que están, digamos, contaminados o que no se recomiendan a la población utilizarlos, es el GGH-227, 222-7 y el 01H20-1KE, los cuales son prácticamente inexistentes. También la COFEPRIS pues indica que es necesario pues reportar estos fármacos en caso de que ya se hayan adquirido, pero sobre todo no utilizarlos.
9: Pues muchas gracias, gracias, gracias. Repítenos, por favor, cuáles son los medicamentos dudosos, según la COFEPRIS, para prevenir a la audiencia y evitar el contacto con esos medicamentos hasta en tanto se aclaran las cosas. Venga.
13: Es Averogil, el multivitamínico con los números de lote CMXA036 y CMXA037. La caducidad original es junio 2024 y no junio 2028. Y también los medicamentos Darzalex y Simponi. Los lotes TGH 2227 y 01H 201KE, los cuales son inexistentes.
9: Pues muchas gracias, gracias por la información, Andrea Meraz, que estés muy bien.
13: Hasta luego, buena tarde.
9: Gracias, buena tarde. Y bueno, no quisiera ir a corte sin informarle que hay una alerta en Rusia porque 4 hospitales fueron puestos en cuarentena por la aparición de un brote de peste pulmonar. Esto es en la zona de Siberia. Se habla de 200 afectados. Una técnica de laboratorio de 28 años murió luego de infectarse aparentemente tras la ruptura de un tubo de ensayo. ¿Qué fue lo que pasó? Esto nos dice la agencia EFE.
14: ¿Cuarentena en hospitales de Siberia por una posible peste pulmonar? Esto es lo que se sabe hasta ahora. Varios hospitales de la región rusa de Irkutsk, en Siberia, fueron puestos bajo estrictas restricciones después de que surgieran sospechas sobre un posible caso de una infección especialmente peligrosa. La alarma aumentó porque, según el medio independiente Liudi Baikala, en al menos 4 centros médicos, incluido un hospital pediátrico, se establecieron cuarentenas de hasta 3 semanas. Las visitas fueron prohibidas y los pacientes no pueden recibir familiares. Pero ojo, las autoridades rusas no han confirmado que se trate de peste pulmonar.
9: Es lo que dicen las autoridades, es lo que dice la información de la agencia EFE. Sin embargo, ante la evidencia de algo muy peligroso, el presidente Trump de Estados Unidos ofrece ayuda a Rusia para investigar y contener el brote de peste. De hecho, el secretario de Estado de Estados Unidos, Marco Rubio, dijo que las autoridades estadounidenses siguen muy de cerca este caso sospechoso de peste neumónica, peste pulmonar, reportado por Rusia.
15: No creo que sea motivo de alarma, pero sí es motivo de atención y una razón para simplemente mantenerlo vigilado, y eso es lo que estamos haciendo.
9: Es lo que dijo Marco Rubio, el secretario de Estado de los Estados Unidos. Nos permite, vamos a una pausa breve, vamos a analizar un poco más a fondo todo el tema de Tatiana Cloutier y la ruptura con la dirigencia de Morena a nivel nacional y a nivel del Estado de Nuevo León.
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5: ¿Cómo estás leyendo la reacción de Tatiana Cloutier al reclamar de manera intensa, fuerte, enérgica, reclamar el que no fue ella la seleccionada para encabezar la posibilidad de convertir a Morena, a alguna morenista, en gobernador de Nuevo León? ¿Crees tú que la encuesta vale más que la lealtad? Ella dice que siempre ha sido leal. Te saludo nuevamente. Muy buenas tardes, Arturo.
6: Muy buenas tardes, Pepe. Qué gusto saludarte a ti y a tu auditorio. Entrando de lleno, a ver, yo creo que el proceso de Morena es un proceso muy complejo. Morena, desde luego, es el favorito y parte como favorito para ganar prácticamente todas las elecciones, desde las gubernaturas, la mayoría en el Congreso, varios de los congresos locales, los municipios. Esto hacía que su proceso para definir candidaturas fue un proceso altamente complejo. Desde luego que había muchos que iban a querer ciertos cargos. Morena ya lleva 8 años en el gobierno, es un partido que ya tiene 15 años de vida, digamos, ya tiene un trabajo bastante grande y cada vez va acumulando y aglutinando más liderazgos, más cuadros, más personas en este movimiento, y hay unos que tienen más tiempo, hay quienes son fundadores, hay quienes han estado lealmente durante toda la administración y hay quienes han llegado oportunistamente a pegarse en el momento indicado. Esto hacía que el proceso fuera complejo. Yo creo que más que unas campañas anticipadas, que lo fueron, era un proceso de operación política para evitar rupturas o evitar inconformidades. Y yo creo que se logró en cierta medida, no fue totalmente exitoso, ya lo hemos visto, no solo Tatiana Cloutier, me parece que hay otras personas, sus aliados, el PT, se escuchan muy molestos, y sí creo que pues no todo el mundo podía salir contentos. Al final las candidaturas, las coordinaciones locales, estatales, iba a ser solo uno y había muchos tiradores. Habrá quienes, todo el mundo cree que tiene el mejor mérito o tiene el mejor perfil por ser el más popular, por tener más experiencia, por ser el más leal o, no sé, por ser el más guapo, la más guapa inclusive. Y esto era complejo. Sí creo que la candidatura en Nuevo León, la de Clara Luz, sorprendió muchísimo. A mí me parece que Clara Luz, no solo después de hace 6 años, pues hizo un mal papel. Ella arrancó como puntera favorita para esa elección y la perdió contra el que arrancó en cuarto lugar, que fue Samuel García. Pero también creo que ha tenido unos 6 años bastante discretos, bastante desdibujados, y no era el mejor perfil. A mí me parece que el mejor perfil en Nuevo León era el senador Waldo Fernández, que ganó la elección del Senado hace 3 años, que se la ganó a Colosio, que se la ganó al PRI y al PAN en alianza. Pero bueno, esto, Morena sabrá por qué en el tablero político tomó estas decisiones. Yo lo que veo es que hay de todo en las coordinaciones. Hay cuadros jóvenes, cuadros nuevos, que se ve que hay una renovación. Veo también liderazgos de antaños de diferentes grupos políticos, gente cercana a Monreal, gente cercana a Marcelo Ebrard, gente cercana desde luego a la presidenta de la República. Y también hay prianistas, digámoslo así, ¿no? Como el candidato en Chihuahua, Cruz Pérez Cuellar, pues finalmente él es un prianista y hay de todo un poco, Y sí creo que ahorita vendrá el trabajo más importante, porque no solo se van a definir el resto de las coordinaciones. Ya habíamos hoy a Andrea Chávez, que le tocó el de premio de consolación, va a ser la candidata en Juárez, o la coordinadora en Ciudad Juárez, que es la ciudad principal de ese estado. Pero creo que ahorita tienen que ir acomodando este rompecabezas y tienen que ir evitando que haya grandes rupturas o grandes fracturas. Concretamente respecto de Tatiana, yo creo que ha sido un cuadro importante, bastante leal, pero no es un cuadro que tenga un posicionamiento destacado entre el electorado de Nuevo León. Yo analicé muchas encuestas, revisé muchos estudios de opinión, y Tatiana Cloutier no salía como favorita en ninguno de ellos, honestamente. Entonces, pues también yo creo que ella estará en su juego político y estará en su propia lucha.
5: Correcto, correcto, Arturo, se entiende, pues, cómo estás leyendo tú las cosas, pero vamos, tiene fuerza, sin duda tiene fuerza Tatiana Cloutier al interior de Morena, y su reacción, su rebelión, el romper filas, puede afectar la unidad del partido en Nuevo León, y pueden entregar el estado, como dice ella, a otro partido, a otro candidato, porque todavía falta PT, que no va a llevar a Tatiana Cloutier. PT no lleva a Tatiana Cloutier, lo acaba de anunciar la senadora Giovanna Bañuelos. Ella es la segunda, digamos, en el orden de las decisiones electorales del Partido del Trabajo. Y bueno, todavía faltan los destapes para el PRI, PAN, si irán o no en alianza, etcétera, etcétera. ¿Morena está castigando la disidencia interna, crees tú?
6: No, yo creo que Morena está acomodando las fichas. No creo que sea un tema de premios o castigo. Yo creo que están en las negociaciones políticas. A mí me queda muy claro, y desde el principio me quedó muy claro, que la más difícil de definir era Chihuahua. Fue la última que se definió, fue la que tardó más tiempo, fue la que enfrentaba dos liderazgos muy importantes. Y luego vino la operación cicatriz con Andrea Chávez inmediatamente anunciando su coordinación municipal. Yo creo que un poco también el juego de Tatiana, yo no dudo que sea un cuadro importante, tiene un nombre y una reputación, yo creo que bastante destacada, ella personalmente una trayectoria, tiene el nombre Cloutier, que el nombre Cloutier en la política mexicana es un nombre importante, de peso, destacado. Yo creo que sí es un cuadro, y yo creo que esto también es parte del juego político para ver qué le toca un poco a Tatiana, si es que quiere una candidatura o incluso si está buscando una posición en el gobierno. Insisto, sí me parece, y creo que el señalamiento de lo polémico de la candidatura de Clara Luz en Nuevo León es importante, porque yo sí veo que hay algunas candidaturas, por ejemplo, me llamó mucho la atención que le cedieran 3 posiciones a cuadros del Verde, a legisladores actuales del Verde, me llamó mucho la atención. Creo que también en San Luis Potosí mandan una señal de que la gubernatura va a ser para el Verde y de que no van a poner un candidato sumamente competitivo, van a poner a alguien que pues ahí navegue la elección, digamos, de manera tranquila. Y el de Clara Luz, honestamente, yo no entiendo la lógica política ni la lógica electoral detrás de ese nombramiento. Digamos, desde ese punto de vista, puedo estar de acuerdo con Tatiana en cuanto que, pues sí nos sorprendió a todos, nadie la veía venir que fuera a ser Clara Luz. Pero bueno, pues algo está viendo Morena. Es el problema de que estas son decisiones políticas y no son decisiones bajo lógicas. No fueron decisiones basadas únicamente en las encuestas, lo dijeron. Hubo lugares en donde la encuesta la ganó una persona distinta de la que resultó ser coordinador. Creo que ellos tendrán su propia lógica y van a ir viendo cómo se acomodan. Y yo creo que todavía el trabajo político para evitar las rupturas no termina, y vamos a empezar a ver diferentes, claro, diferentes señales. El ejemplo es este, el de Andrea Chávez el día de hoy. Inmediatamente salieron a hacer esa operación, que fue una cuestión inmediata. Con eso se cae el rumor de que si se va a ir por el PT, de que si va a romper o algo así. Inmediatamente. Y también una de las cuestiones que yo creo que a la que juega Morena, como cualquier partido grande como Morena, como en su momento lo era el PRI, pues esa es la institucionalidad, ¿no? Hay que digamos, no hay candidatura, no todos pueden tener la misma candidatura, aunque muchos aspiren a ella, y hay que ir viendo cómo se acomodan las piezas, y la verdad es que el rompecabezas es muy grande, y yo creo que caben prácticamente todos. Habrá que ver, ¿no? Yo creo que todavía falta mucho en este proceso, apenas anunciaron las coordinadoras distritales, las coordinaciones municipales, van a ir poco a poco acomodando todo este gran rompecabezas y tienen que ir hablando también con sus aliados, porque también yo creo que tienen que cuidar que la alianza no se rompa.
5: Arturo Espinosa Silis, te agradezco muchísimo tu comentario, esta colaboración especial con este espacio de noticias de Grupo Fórmula. Que estés muy bien.
6: Encantado, con mucho gusto.
5: Gracias, gracias Arturo Espinosa Silis, socio de Estrategia Consultores. Vendremos enseguida después de un corte con Rafael Cardona, su cristalazo. Él también quiere enfocarse sobre esto que el gato oculto ya anda diciendo, que se oyen pasos en la azotea de Morena, etcétera, etcétera. Ya ve cómo es el gato de exagerado. En un momento regresaremos con el gato oculto, sí, ciertamente, pero primero con el culto de Rafael Cardona.
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2: Tequila, Jalisco. Ubicado a las faldas del imponente volcán homónimo, este destino es la cuna de la bebida más emblemática de México. El paisaje azul de los campos de agave, declarado Patrimonio de la Humanidad, enmarca un pueblo de haciendas antiguas y destilerías históricas. Recorrer sus calles permite reconocer el proceso artesanal del tequila, fusionando historia, sabor y una fiesta cultural constante.
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3: La fiscal de Nayarit, Elvia Ludmila, dijo que se descarta que el objetivo del desplome de una aeronave en la zona de Ixtla del Río haya sido el gobernador Miguel Ángel Navarro. Señaló que se abrió una carpeta de investigación por estos hechos. La jefa de gobierno, Clara Brugada, aclaró que la inconformidad en San Gregorio Atlapulco, en Xochimilco, es promovida por un grupo minoritario que se opone a las obras hídricas que representan una inversión de 370 millones de pesos y son respaldadas por el 90% de los pobladores. El gobernador de Puebla, Alejandro Armenta, anunció la donación de un predio de 7.000 metros cuadrados en Xonaca por la Fundación Mary Stream Jenkins, que contribuirá al desarrollo del sistema de transporte por cable, el cual iniciará operaciones el próximo 10 de octubre. Informó Itzel Vanegas. 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
4: Señor.
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5: Bien, pues ya escuchó usted la voz de Rafael Cardona, ya preparado, listo con su cristalazo. El tema, Tatiana Cloutier. Vaya que Tatiana Cloutier sí rompió el cristal de Morena, cuando menos en Nuevo León. ¿Cómo te va?
6: ¿Qué tal, Pepe? Mucho gusto en saludarlos a todos. Pues la señora Tatiana, mira, se pueden decir muchas cosas de Tatiana Cloutier y vamos a decir algunas, pero la más brillante de todas las que yo he escuchado la dijo su hermano Manuel, que dijo, le agradezco mucho a Morena que le haya impedido a mi hermana seguir destruyendo a este país. Eso dijo su hermano. Sangre de su sangre. Yo no, yo lo que digo es que la señora Cloutier tuvo todas las oportunidades políticas que a juicio de sus promotores merecía por haber traicionado al PAN, por haber renegado de la herencia de su padre. Le dieron lo que creyeron que se merecía y no le dieron lo que no creen que merezca. Ella fue diputada plurinominal por el PAN, quizás lo merecía, quizás no. Después fue coordinadora de la campaña de Andrés Manuel, ahí había como 20 coordinadores.
5: Y luego, el principal que era él mismo, ¿no?
6: Sí, el principal que era él mismo y su gente de toda la vida. Y pues después le dieron la Secretaría de Economía y la señora renunció porque... Pues que porque ella quería estar más tiempo en Monterrey con su familia y con sus cosas. Y en esas condiciones de berrinche, de pensamiento aéreo, móvil, una cosa como una veleta para donde sopla el aire, ahora me voy para acá, ahora me voy para allá. Pues en esas condiciones, pues uno se acuerda de Giuseppe Verdi, ¿no? Y dice que la dona è mobile. Y también, óyelo, pero también es móvil la otra señora que quedó ahí en Nuevo León, que no tiene nada que ver con Morena, pero se quedó de todas maneras, y entonces, allá le habían cerrado la puerta por mentirosa. Ya había sido alcaldesa, ya había sido diputada.
5: Clara Luz Flores.
6: Y luego Clara Luz Flores dijo que ni conocía al señor Kit Raniere. Le pasaron un video en donde tomaba clases con este cuate. Tenga usted cuidado, no tome clases con este cuate. Mire usted los resultados. Y entonces, bueno, pues la señora ahora le dan algo que dijo el señor Arturo Espinosa hace un momentito aquí, sí, conversando contigo. No le veo la lógica. Yo le veo la lógica, la opción ahí para que pierda y deje de estar enchinchando, porque eso ya lo tiene casi seguro el Movimiento Ciudadano. Entonces, el problema de todos estos berrinches femeninos y también algunos masculinos que luego veremos, es esta falsedad de las encuestas. Es una mentira de Morena. Son encuestas dirigidas y cuando no salen en la dirección que quería el partido, pues entonces se las brincan. Y ya, se acabó así de sencillo, ¿no? Y entonces se trata de no dejar ahí a los heridos en el camino. Y como la gente en la política mexicana se conforma con cualquier cosa, pues ahí tienes el caso de Andrea Chávez, ¿no? Pues a la señora Chávez le dicen, oye, pues te vas de coordinadora de la transformación y la soberanía a Ciudad Juárez. Y loca de contento sale enseñando ahí su nombramiento y todo. Pues no que quería ser gobernadora. O sea, pues mira, no te puedo dar mesa de pista, pero puedes oír el concierto ahí en el lobby. Sí, yo lo que caiga. Agarran lo que sea con tal de seguir ahí, no en la urbe, sino en la ubre. Y entonces, bueno, pues estamos viendo estas cosas. Es una pena que las encuestas arrojen estos resultados. Pero también Ariadna Montiel tiene razón, la presidenta del partido. Dijo que la popularidad no determina una candidatura. Y dicho por ella, si quisiéramos popularidad, llamaríamos a Luis Miguel. Híjole, no creo que vaya, ¿no? Imagínate a Luis Miguel.
5: No creo que les conteste el teléfono.
6: No, imagínate a Luis Miguel ahí con Salgado Macedonio. Échate otra, hijo. Estaría bien.
5: Pero también Salgado Macedonio la está haciendo cardíaca, ¿eh?
6: La está haciendo cardíaca. Hubo un momento en el que Geraldine Ponce también la quiso hacer cardíaca. Félix Salgado insiste en que ser el padre de la actual gobernadora no debería limitar sus derechos constitucionales y tiene razón. Jurídicamente tiene razón, políticamente no. Entonces él dice, bueno, hagan otra encuesta, una encuesta espejo y divulguenla para que vean que yo soy el machuchón. Pero no le hacen caso, no le hacen caso y ya no tiene la fuerza que tenía cuando empezó a gobernar a trasmano, poniendo a su hija por delante como una marioneta, ¿no? Entonces quería hacer seguiditas, titiritero y luego títere, pues no se pueden las dos cosas, ¿no? Pero en fin, Pepe, así son la señora Tatiana y otras mujeres de la 4T.
5: Muchas gracias, Rafael.
6: Gracias.
5: Gracias. La opinión de... Es su responsabilidad. La opinión de Rafael Cardona. Mire, por cierto, me están informando que Brenda Velázquez, ella es diputada, fue diputada local en ¿dónde? En Nuevo León.
4: En Nuevo León.
5: En Nuevo León, justamente. Está renunciando a Morena y se va a buscar el cobijo de Movimiento Ciudadano. No andamos mal.
6: Otra.
5: Renuncia a la bancada de Morena, Brenda Velázquez, y se va a Movimiento Ciudadano, que ahí viene como ferrocarril. Una pausa, breve, volvemos con más información después de un corte.
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11: Según datos del INEGI, durante 2024 se registraron en México 40.704 defunciones por enfermedades del hígado. De estas, 13.305 estuvieron relacionadas con enfermedades hepáticas de tipo alcohólico y 15.986 con cirrosis, por lo que las enfermedades del hígado se ubicaron entre las principales causas de muerte en el país. Para la Secretaría de Salud, el consumo frecuente o excesivo de alcohol está relacionado con más de 200 problemas de salud, entre ellos enfermedades hepáticas, cardiovasculares, cáncer, trastornos mentales, accidentes y lesiones. La Organización Mundial de la Salud, por su parte, estima que en 2019 el alcohol estuvo relacionado con 2.6 millones de muertes en el mundo, además de señalar que afecta de manera importante a personas jóvenes de entre 20 y 39 años. Dejar de tomar no es cuestión de fuerza de voluntad, es de educación. Mientras sigamos viendo cómo logro al que más aguanta tomando, no habrá campaña ni alcoholímetro que alcance. Hasta el siguiente comentario.
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15: Son las 7:04.

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1: Son las 7 de la noche en punto. Ponga tiempo a su reloj. Vamos con un resumen, un corte de caja y lo más importante al momento, informativamente hablando. Estamos contigo, Oscar.
2: Desde luego, Pepe, Morena da reintegro a Andrea Chávez y la designa virtual candidata a la presidencia municipal de Ciudad Juárez. En Nuevo León, Tatiana Cloutier denuncia traición y anuncia el movimiento Todos con Conciencia, y esto tras la elección de Clara Luz Flores. Para el analista en temas electorales, Arturo Espinosa Silis, Cloutier no tenía ninguna oportunidad de ganar en Nuevo León.
3: Concretamente respecto de Tatiana, yo creo que ha sido un cuadro importante, bastante leal, pero no es un cuadro que tenga un posicionamiento destacado entre el electorado de Nuevo León. Yo analicé muchas encuestas, revisé muchos estudios de opinión, y Tatiana Cloutier no salía como favorita en ninguno de ellos, honestamente. Entonces, pues también yo creo que ella estará en su juego político y estará en su propia lucha.
2: Se entrega en Sonora Jesús Maximiano Verduzco, el doctor muerte. Es señalado por administrar sueros vitaminados que mataron a 8 pacientes en una clínica de Hermosillo. La presidenta de la República reclama al gobernador panista de Querétaro, Mauricio Curi, por haber invitado al embajador Ronald Johnson a colocar la primera piedra de la Academia Internacional de Capacitación Policial el viernes pasado, y esto sin informar a la Cancillería ni convocar al Gabinete de Seguridad.
4: Un gobierno estatal no tiene que ver directamente con delincuencia organizada, son delitos federales. Y segundo, pues cómo es que hay una primera piedra con un embajador de Estados Unidos y un gobernador mexicano. Y no, pues con el Gabinete de Seguridad Federal, porque además se ha apoyado en todo al gobernador, no hay mala relación con él.
2: Al respecto, el gobierno de Querétaro asegura que sí notificó a la Cancillería sobre el evento en cuestión, al cual sí asistieron representantes del Ejército, la Guardia Nacional y la Fiscalía General de la República. La ultraderecha brasileña sacude a Luis Inácio Lula da Silva en la primera vuelta electoral por la presidencia. El ultraderechista Flavio Bolsonaro derrotó al mandatario izquierdista.
5: Muy satisfecho, así dijo estar el senador Flavio Bolsonaro tras resultar el más votado en la primera vuelta de las elecciones presidenciales en Brasil. Un resultado que sorprendió, ya que varias encuestas lo situaban por detrás de su rival, el presidente Luis Inácio Lula da Silva. Contento con el resultado en todas las regiones, en mi Río de Janeiro, Sao Paulo, Minas Gerais, ya en la primera vuelta, tal como mostraban nuestros sondeos. El senador conservador, hijo del expresidente Jair Bolsonaro, quien está preso por golpismo, obtuvo 47% de los votos frente a 45% para Lula. Por su parte, Lula admitió sondeos. El senador conservador, hijo del expresidente Jair Bolsonaro, quien está preso por golpismo, obtuvo 47% de los votos.

0: Nueva campaña.
1: Comienza una nueva campaña.
2: Donald Trump reaccionó y calificó estos resultados como una gran victoria.
3: Es una gran victoria, ajustada, pero es una gran victoria, increíble, de verdad.
4: Vamos, gracias Oscar, vamos directamente allá a Brasil, con, a Sao Paulo, Brasil, con Patricio Lavarra, corresponsal y colaborador eventual de este espacio de noticias, muy con el pulso pues de lo que se vivió en esta primera vuelta electoral, en donde pues se vio frustrado el anhelo del presidente Lula da Silva por un cuarto periodo, toda vez que el senador derechista o ultraderechista lo superó por un porcentaje, no sé qué tan seguro, pero sí lo superó por un porcentaje suficiente como para que Lula tuviera que reconocer que lo habían zarandeado. ¿Cómo estás, Patricio? Es un gusto enorme poder saludarte de nuevo.
5: Hola, muy buenas tardes, Pepe. Sí, efectivamente, tal como dices, llamó la atención, incluso hasta con sorpresa, esta victoria conseguida por Flavio Bolsonaro ante Luis Ignacio Lula da Silva, que había utilizado toda su máquina, incluso algunos partidos que lo habían apoyado para vencer en primera vuelta. Él lo dijo incluso en su discurso, que él esperaba vencer en primera vuelta y se sorprendió ahora. Eso creó un desánimo muy grande entre sus seguidores, porque 16 de los candidatos a los cuales él apoyaba quedaron fuera, tanto del Senado como de la Cámara de Diputados, y algunos gobernadores que él apoyaba insistentemente, como Fernando Haddad, quien fue derrotado ampliamente por Tarcísio de Freitas, acá en San Pablo, una victoria, te diría que una de las mayores victorias de la gente derecha con respecto a la izquierda, por 62%, me parece, contra un 35%, cosa que no le permitirá seguramente a Lula recoger todo lo que ocurrió acá en San Pablo, porque las dos candidatas a senadora que él presentó también fueron derrotadas ampliamente. Acá la mayoría de la gente es favorable a Flavio Bolsonaro, es decir, al cambio, algo que pide todos los brasileños. Ahora, empezaron las alianzas, Pepe. Hoy, por ejemplo, Bolsonaro recibió el apoyo de Michel Temer, expresidente, cuando fue destituida Dilma Rousseff, la vicepresidenta de del partido, y ahora lo está apoyando a Flavio Bolsonaro. Y otro que también le brindó el apoyo es Ronaldo Callado, quien aproximadamente sacó 3 millones de votos, pero es un hombre importante en Goiás, ya que fue candidato, fue gobernador por 2 años. Bueno, no sé, los apoyos a los diferentes candidatos, lo que me está llamando la atención, porque Lula da Silva en estos momentos está intentando convencer a aquellos 31 millones de personas que no comparecieron a las urnas para que se volquen a las calles y para que participen del proceso electoral y puedan apoyarlo el día 25 de enero cuando se realiza la segunda vuelta. Me parece un poco difícil que Lula da Silva, apoyado por toda la izquierda, pueda por lo menos vencer en esta segunda vuelta a Flavio Bolsonaro, que es apoyado por las fuerzas de centro y de derecha de todo el país acá en Brasil, Pepe.
4: Sí, correcto. Los candidatos que no obtuvieron los puntos suficientes, es posible que se sumen, negociación política de por medio, se sumen a la candidatura de Jair Bolsonaro, senador de ultraderecha, y por ello la ultraderecha pueda ganar en la segunda vuelta la elección. Por lo pronto ya dieron un aviso los derechistas en Brasil con el Congreso. Entiendo que los candidatos al Congreso de la fracción de Flavio, del partido de Flavio Bolsonaro, pues ganaron, arrollaron.
5: Exactamente, exactamente, una amplia mayoría, incluso tienen mayoría prácticamente absoluta en la Cámara Baja y también en el Senado, cosa que es muy importante. De 54 cargos que había en disputa, 34 los ganó el Partido Liberal, que es el partido de Flavio Bolsonaro, y después también hubo otros candidatos que eran del Partido Republicano, que apoya ya a Flavio Bolsonaro, y otros partidos que se sitúan a la derecha, un poco a la centro-derecha, que también obtuvieron grandes votaciones, de manera que el Congreso todo está en estos momentos, que comienza a funcionar el día 1 de enero, en favor de Flavio Bolsonaro, o en favor de la derecha, en el caso que él no venza. Ahora es interesante que el mercado recibió muy bien lo que ocurrió el domingo. La bolsa de valores se disparó incluso con récords arriba de los 200.000 puntos, y las principales acciones que son cotizadas ahí, la Petrobras aumentó su valor en 9%, bancos como el Bradesco y Itaú también aumentaron cifras similares, es decir, se vio un veranito, pero ahora los economistas le hacen una alerta a Flavio Bolsonaro, ellos quieren medidas drásticas y duras para contener la deuda, está creciendo diariamente, y también para que, bueno, la deuda inclusive que llega a 3 trillones, a 10 trillones.

0: de reales, cosa inesperada que en Brasil, y también le piden que coloque mano dura en algunos aspectos, también con la violencia, que contenga la violencia, que también se preocupe un poco de las principales reclamaciones o reivindicaciones que hacen los brasileños, que es la economía, la violencia, la seguridad ciudadana, y también que se preocupe educación y la salud, que está muy precaria, condiciones para que los brasileños trabajen. Es decir, una serie de medidas que le va a costar tomarlas porque el país está prácticamente quebrado en estos momentos, Pepe.
1: Muchas gracias, Patricio Labarra. Gracias por este reporte, esta crónica, este contexto que nos permite visualizar el tema. Desde luego, vamos a estar muy atentos antes de que acabe el mes de octubre. Será la segunda vuelta. Tú dijiste la fecha, el 25 de octubre va a ser el domingo 25 de octubre va a ser la segunda vuelta. Y es el lunes 26. Ya estaremos comentando si México se queda aislado al perder Brasil el control de la izquierda, o bien qué va a pasar si Lula logra su cuarto periodo ansiado en Brasil. Gracias, Patricio Labarra.
0: Muy buenas noches, Pepe.
1: Muy buenas noches. Allá son las 10 de la noche con 10 minutos. El gato oculto dice que Dios salve América.
2: God save America.
3: Entre la izquierda y la derecha, ya no sé si reír, llorar o ponerme a rezar.
2: Miau.
1: Eso dice el gato oculto desorientado después de ver el resultado allá en Brasil. Nos vamos a una pausa muy breve. Volvemos con Ariel Mutsazos. Vamos a platicar con él sobre este asunto de la peste en Rusia, que ha generado una fuerte reacción del presidente Trump y del gobierno de los Estados Unidos.
4: Son las 7 con 16 minutos.
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13: Me gustas tú, Manu Chao, lanzada en 2001, se convirtió en un éxito mundial por varias razones que combinan el estilo único del artista, su enfoque multicultural y la conexión emocional que la canción establece en sus oyentes. Manu Chao es conocido por fusionar géneros y estilos musicales de todo el mundo, y Me gustas tú es un claro ejemplo de ella. La canción mezcla reggae, cumbia, son cubano y pop latino, lo que le da un sonido accesible y atractivo para su audiencia de diversas culturas. En este enfoque multicultural, es una de las marcas distintivas de Manu Chao, quien ha vivido en varios países y absorbió influencias musicales de diferentes lugares. Me gustas tú refleja esa mezcla de influencias y eso la hace fácilmente identificable para personas de muchas partes del mundo.
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13: Me gustas tú, Manu Chao.
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4: Son las 7 con 19 minutos.
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1: Le comentábamos hace un momento que hubo en Rusia, en Siberia específicamente, hubo un problema muy grave al haberse fugado, desplazado, en fin, esparcido un virus que produce la peste, que produce peste pulmonar. Resulta que una laboratorista de alto nivel, en fin, cometió el error de que se le rompiera un matraz, una probeta, vaya usted a saber. El caso es que se les escapó el virus y ahora, después de que esta mujer de 27 años murió allá en Irkutsk, en Rusia, en la zona de Siberia, se encienden las alarmas sanitarias tras decretarse restricciones hospitalarias y ponerse bajo vigilancia a cerca de 200 contactos, aunque el fallecimiento de la trabajadora que laboraba en este centro enfocado en el estudio de la peste, ha levantado sospechas de un posible contagio biológico. Está re dura la situación. Tan está así que el presidente Trump de los Estados Unidos y el secretario de Estado, Marco Rubio, han dicho que Estados Unidos espera la evolución de esta circunstancia con muchísimo, muchísimo interés. Por ello estamos en contacto con Ariel Mutsatsos. Él es internacionalista, colaborador de Grupo Fórmula, allá en los Estados Unidos, vía telefónica. Estamos con Ariel. ¿Cómo te va, Ariel? Buenas noches.
18: Pepe, qué gusto saludarte y al auditorio. Muy buenas noches. Bueno, a ver, vamos a ver qué es lo que sabemos, qué es lo que no sabemos y qué es lo que se sospecha. Ya has dado tú un contexto muy útil. Esta trabajadora del laboratorio de 28 años, Daria Shipilova, que murió apenas el 2 de octubre, pero que fue hospitalizada el 29 de septiembre, el incidente con el vial o con la ampolleta o como dices tú, con el matraz, sucedió el 25 de septiembre, es decir, 4 días después del incidente, fue hospitalizada y el 2 de octubre falleció después de desarrollar una neumonía severa que no pudo ser identificada plenamente. Ahora, ¿qué es lo que ha pasado desde entonces? Bueno, las autoridades locales en Rusia efectivamente reconocieron que ocurrió el incidente, pero las autoridades federales, el gobierno ruso, no. De hecho, hasta este momento ellos dicen que no hay incidente. Eso lo dijo el vocero del presidente Vladimir Putin y el vocero de la presidencia de Rusia. Y ellos dicen que no hay incidente como tal, que no hay plaga, pero pues por otro lado, los periodistas y las autoridades locales ya han confirmado que, como dices, hay 200 personas que están en aislamiento. Hay 5 hospitales que están en cuarentena. Esta mujer no se sabe realmente si murió de la plaga o no, pero es muy probable porque evidentemente no lograron identificar esta neumonía y además pues ocurrió 5 días, 6 días después de que estuvo en contacto con el patógeno. Ahora, ¿qué es lo que no es? Bueno, todavía no está comprobado que esto sea una plaga, o por lo menos no ha podido comprobarse que esto se esté extendiendo. No hay, hasta el momento, que sepamos, porque con esto de que las autoridades parecen estar ahí controlando la información, no hay personas infectadas y no hay hasta donde sabemos.
1: Pero el tema, Ariel, es que en Estados Unidos se alertan, se alarman, tú estás ahí, porque pues no descartan la hipótesis de un intento de guerra biológica, un arma biológica.
18: Es que, exactamente, es que este laboratorio supuestamente es un laboratorio antiplagas, pero hay diversas sospechas de que en realidad se trataba de un laboratorio pues de agentes biológicos para la producción de armas biológicas, que sabe que Rusia los tiene y otras potencias, pero sobre todo en este caso, obviamente nos estamos refiriendo a Rusia. Entonces eso pues es grave, Pepe.
1: Sumamente, sumamente grave. Por ello, el presidente de Estados Unidos ha dicho que va a poner todo el interés que sea posible por este brote de peste, de este brote de peste en Rusia. Incluso ya te voy a poner lo que dijo el propio Marco Rubio. Marco Rubio, el secretario de Estado de Estados Unidos, que de alguna manera es el vocero de Trump para esos casos. Escúchale.
19: No creo que sea motivo de alarma, pero sí es motivo de atención y una razón para simplemente mantenerlo vigilado, y eso es lo que estamos haciendo.
1: Necesitamos información para que nos expliquen el riesgo de internacionalización de esta peste que genera la neumonía.
18: Sí, mira, para el secretario de Estado, y además es lógico, pues como no hay muchos viajes entre Estados Unidos y Rusia por las sanciones y por la naturaleza de la relación en estos momentos, pues no hay de qué alarmarse, eso dicen. Pero luego Donald Trump dijo hoy en la tarde, aquí en la Casa Blanca, que era un gran problema para Rusia, que iban a ayudar, pero que sí estaba preocupado. Y hay otras voces que también están preocupadas. La Organización Mundial para la Salud dijo que el riesgo público para la población general aparentemente es bajo, pero bueno, así siempre empiezan. No estoy tratando de alarmar, Pepe, pero por otro lado, tampoco de decir que no pasa nada, porque la situación sí está muy grave, o por lo menos así parece, en el lugar, es decir, allá en Siberia. Y pues luego, sí. Finalmente, Pepe, pues de decir que aunque todavía no esté confirmada la plaga, hay preocupación aquí en Estados Unidos por cómo prepararse para ante una eventualidad. Están ya en movimiento los centros de control de enfermedades, los famosos CDC, que tan activos se pusieron con la pandemia del COVID-19, que es inevitable evocarla con noticias como estas.
1: Ariel Butzazos, te agradecemos muchísimo este reporte, viendo las reacciones que esto ha generado en los Estados Unidos de parte de las autoridades gubernamentales. Gracias y estaremos en contacto.
18: Al contrario, Pepe, un abrazo, gracias.
1: Un abrazo muy fuerte para Ariel Butzazos. Él es internacionalista, colaborador de grupo Fórmula. Si nos acompaña después de una pausa, vamos a entrar en contacto nada menos que con David Faitelson, periodista deportivo, trabaja para Televisa. Pero es, antes que nada, es un analista con ojo clínico, con lupa, para que nos ayude a mirar así, con esa precisión casi científica, lo ocurrido con el desgraciado partido del sábado, donde México y Rafa Márquez fueron goleados 3-0, y ser una enorme incógnita. ¿Qué pasó? Apuntaron las placas del coche que los atropelló, del autobús de la selección estadounidense que los atropelló. Hay preguntas que quedan en el aire. ¿Está Rafa Márquez a la altura del compromiso de dirigir técnicamente al seleccionado mexicano o no lo está? ¿Habrá que tenerle paciencia o no? En fin, hablaremos con Faitelson de esto si nos acompaña.
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30: Errores que son corregibles, obviamente, y bueno, me quedo con las cosas buenas que pasaron. Creo que hasta el gol que recibimos, que el equipo estaba bastante bien, así que son errores en que obviamente se pueden corregir. En el fútbol se gana, se empata y se pierde. Hay que estar siempre preparados para esto y lo más importante es saber cómo sobreponemos en esto, hacer autocrítica de...
1: David Faitelson, te agradezco muchísimo que aceptes la invitación. Unos minutos para compartir tu opinión con la audiencia de Grupo Fórmula también, porque consideramos tú tienes una visión casi clínica de lo que sucede en un partido como este, donde el sábado nos pasaron a fregar los gringos y tanto que nos importa ganar. En el fútbol, más ganar en Estados Unidos, fue una frustración bárbara. Primero que nada, ¿cómo viste el partido? Tú estabas ahí narrando.
31: Así es, Pepe. Me da, como siempre, mucho gusto saludarte. Mira, realmente, Pepe, creo que para mí es un despertar a la realidad. Es decir, me parece que lo que vimos en el Mundial fue triunfalismo.
1: Así es, Pepe, me da como siempre mucho gusto saludarte.
31: Mira, realmente, Pepe, creo que para mí es un despertar a la realidad. Es decir, me parece que lo que vimos en el Mundial fue triunfalismo, fue euforia, fue necesidad de la gente por festejar, y la selección mexicana de Javier Aguirre mostró un nivel más allá de las pobres expectativas que había del equipo mexicano. Es decir, no esperábamos nada y México hizo un Mundial bueno, yo diría deportivamente a secas, bueno, porque no aprovechó la condición de local y llegó hasta donde tenía que llegar. En el fútbol mexicano siguen existiendo problemas de más errores individuales y nada más. No, Estados Unidos le metió un 3-0 contundente a México. México volvió a esos momentos donde su fútbol no transmitía absolutamente nada, donde no tenía la capacidad de saber qué hacer con el balón en los últimos metros. No es posible que un portero de la talla de Raúl Rangel, el tal Rangel, portero de las Chivas, se equivoque de tal forma. No es posible que Santi Jiménez, un futbolista que tuvo éxito con Cruz Azul, con el Feyenoord en la liga holandesa, que pasó de noche por el Milan, que está jugando con el Porto, Champions, Liga Europea, no es posible que falle esas. Entonces, yo creo que sí es tiempo también de exigirle a los jugadores de fútbol que realmente muestren su carácter, su personalidad, y muestren un nivel futbolístico en esta clase de partidos que no sé si a ellos les importe demasiado. Yo sé que al aficionado al fútbol en México realmente le molesta perder con Estados Unidos.
1: Claro, por supuesto, que es un asunto de identidad también, más allá de lo deportivo. Pero dime, aquellos que piensan que a Rafa Márquez, el técnico nacional, le quedó grande la selección, ¿tú les darías la razón o qué les responderías?
31: No, yo creo que a Márquez hay que darle tiempo, obviamente. Lo que sí hay que dejar las cosas en claro, Pepe. A ver, sí hablamos y festejamos y aplaudimos que haya una continuidad por primera vez en la historia del fútbol mexicano, porque Márquez fue parte del cuerpo técnico de Javier Aguirre. Pero no olvidemos una cosa, Márquez debutó hace una semana en Baltimore, cuando México enfrentó a Colombia, debutó como entrenador de un equipo de mayores de edad. Lo único que había dirigido anteriormente Rafael Márquez fue al Barcelona B, es decir, un equipo con jugadores jóvenes, con jugadores con categoría límite de edad. Todo hace una semana en Baltimore, cuando México enfrentó a Colombia, debutó como entrenador de un equipo de mayores de edad. Lo único que había dirigido anteriormente Rafael Márquez fue al Barcelona B, es decir, un equipo con jugadores jóvenes, con jugadores con categoría límite de edad. Está debutando con un equipo mayor y de alguna manera México, el fútbol mexicano, la selección, va a pagar esa inexperiencia. Tarde que temprano la va a pagar. Es verdad que se ha rodeado de un buen cuerpo técnico que incluye a Andrés Guardado, a Juan Manuel Lillo, gente que sabe de fútbol, pero ya también empiezo a ver por ahí algunos focos de gente que dicen que Rafa es poco eufórico en la banca, que no es como Javier Aguirre, que se contorsiona, que le grita al árbitro, al cuarto árbitro, que le reclama a los jugadores, que les pide más entrega. A ver, hay que entender que Rafa Márquez no es así. Nunca fue así. Tampoco lo fue así en su época de futbolista. A Rafa Márquez, con todo respeto, le costaba trabajo hablar con los medios. Yo creo que tiene muchas cualidades, obviamente. Quizá no sea esa de gritar, no sea esa de ser el mejor en las conferencias de prensa. Habrá que darle tiempo, habrá que darle espacio para trabajar. Y yo espero que hoy se ve muy, muy lejano, Pepe, el 2030. Muy lejano. Hoy, si hubiese momios para realmente vaticinar si va a terminar su era, si va a ser el primer técnico mexicano en la historia en completar 4 años de proceso, si hubiese momios, pagaría mucho más a que sí. Es decir, los pronósticos serían, lamentablemente, de que no llegaría el 2030.
1: Dices, David, que hay que darle tiempo al director técnico Rafa Márquez y a la selección para que se armonice. ¿Cuánto tiempo le da David Faitelson?
31: Pero, mira, esos son partidos de preparación, Pepe, una larga de fecha FIFA que empezó en Baltimore, que nos llevó a Nueva York y ahora nos tiene en Los Ángeles para el partido mañana contra Chile. Luego en noviembre vienen partidos de Liga de Naciones. Ahí ya empieza una competencia a matar o morir, es decir, eliminatoria, te estás jugando algo en Liga de Naciones. México tiene que ganar la Liga de Naciones porque es el nivel pobre de CONCACAF. En el verano tiene que ganar la Copa Oro porque sigue siendo el nivel mediano, mediocre de la CONCACAF. Yo creo que ahí mediremos a Rafael Márquez y lo vamos a medir también cuando llegue la eliminatoria mundialista. Esta vez México tiene que eliminarse también en su área, que es muy pobre, y quizá en la Copa América del 2028, que va a ser el gran, gran examen. Pero yo creo que a Márquez vamos, como somos los mexicanos, vamos a empezar a medirlo, a juzgarlo, a partir de lo que pase en noviembre, cuando ya sean partidos de eliminatoria directa. Es decir, te estás jugando el trofeo de la Liga de las Naciones de la CONCACAF.
1: David, muchas gracias. Gracias por estos minutos compartidos con la audiencia de Grupo Fórmula.
31: Te mando un abrazo, Pepe, como siempre.
1: Un abrazo muy fuerte igual. Reconocimiento por tu labor periodística, desde luego. David Faitelson, comentarista deportivo. Sobran ya más calificativos. No le hemos informado que fueron vinculados a proceso los dos hermanos de 18 años que asesinaron a la subdirectora de la secundaria técnica número 13, esto en Torreón, Coahuila. Hirieron a 4 personas, ¿se acuerda? Mataron a la maestra. Bueno, pues ya son adultos, tienen 18 años y van a enfrentar severas, severas penas. Sergio Peinbert, estamos en la línea contigo y te escuchamos con esta información.
4: ¿Qué tal, Pepe? Muy buenas noches a todo el auditorio. Pues sí, efectivamente, quiero informarles que el día de ayer se llevó a cabo la audiencia inicial de este caso lamentable ocurrido la semana pasada en esta escuela del ejido La Unión en la ciudad de Torreón. Y bueno, pues ya un juez vinculó a proceso a los hermanos Carlos y David, de 18 años de edad, como presuntos responsables del ataque perpetrado en este plantel escolar. En los hechos, como se recuerda, murió la maestra y subdirectora del plantel, Neri Edith Nevares, así como otras 4 personas que fueron lesionadas. A los imputados, la fiscalía los acusa de homicidio calificado y de homicidio en grado de tentativa. Los jóvenes, Pepe, ya fueron ingresados al centro de readaptación social, precisamente de Torreón, ya que se les dictó la medida cautelar de prisión preventiva y se estableció un plazo de 6 meses para la investigación complementaria. El presidente del Tribunal de Justicia de Coahuila, Miguel Meri, declaró que de ser encontrados culpables, los dos jóvenes pudieron alcanzar una pena hasta de 60 años de cárcel, Pepe. En cuanto a los lesionados, déjame decirte que una jovencita de 17 años ya fue dada de alta el día de ayer domingo. Quedan en estos momentos en atención el director de la escuela, un maestro y un jovencito de 13 años que es el que salió más mal herido, incluso le cercenaron por ahí una mano, pero ya fue operado y según lo que informaron las autoridades parece que no va a perder ningún miembro, así que se estará restableciendo su salud en las próximas semanas, según el pronóstico de los médicos, que es positivo. Así las cosas con este caso, Pepe, lamentable, que se dio la semana pasada aquí en la ciudad de Torreón, en este plantel educativo.
1: Sin duda, gracias Sergio Peimer, como siempre, un saludo muy cordial.
4: Igualmente, Pepe, buenas noches.
1: Gracias y muy buenas noches. David Galván. Capturaron a 9 integrantes de una red de robo de autopartes en San Luis Potosí, pero una red en grande. Y también capturaron 350 antenas inhibidoras de señal celular, montacargas, vehículos, en fin. David, danos el reporte, por favor. Buenas noches.
5: ¿Qué tal, Pepe? Buenas noches al auditorio. Y bueno, se trata de una acción que realizaron los elementos del Gabinete de Seguridad en San Luis Potosí con la Guardia Civil de ese estado. La detención de 9 personas, entre ellas Juan José Méndez Narváez, alias El Canas, identificado como presunto líder de esta célula delictiva dedicada al robo de autotransporte, principalmente en la zona de la carretera federal 57, en esa misma entidad. El secretario de Seguridad y Protección Ciudadana, Omar García Carfuch, informó que los elementos de la dependencia a su cargo con la Fiscalía General de la República, la Guardia Nacional y Policías Estatales, en cumplimiento de órdenes de cateo respectivas, intervinieron 2 inmuebles en la capital potosina bajo sospecha de estar relacionados con el delito de robo a autotransporte federal. se detalló que a partir de tareas de investigación, análisis de gabinete, procesamiento de denuncias y despliegues de inteligencia operativa en el municipio de San Luis Potosí, los agentes pudieron identificar patrones de operación, rutas de traslado e inmuebles utilizados para el resguardo de mercancía robada, por lo que el juez de control les otorgó las órdenes de cateo para efectuar esta operación. En estas diligencias, como bien mencionabas, se aseguraron armas de fuego, 8 por lo menos, cargadores, cartuchos, pero llamó la atención inhibidores de señal, 102 inhibidores y 1,952 antenas inhibidoras de señal. También se hallaron en estos predios 2 tractocamiones, un camión tipo chasis, 2 cajas secas, montacargas, vehículos, 110 autopartes para vehículos, fuentes de energía, 292 tarimas con mercancía robada, baterías para vehículos y aparatos electrónicos, es decir, toda una infraestructura, pero además toda una serie de diversas refacciones de vehículos que pues estaban concentradas en estos 2 predios. Por esto, el Gabinete de Seguridad refrendó que estas acciones muestran su compromiso para combatir el robo de transporte y por lo pronto en San Luis Potosí, pues esta importante banda que afectaba sobre todo en la carretera federal 57 y en la área, en la zona central de la capital potosina. Es la información que tenemos, Pepe, para ti y el auditorio.
1: Muchas gracias, David Adán. Gracias por la información. Buenas noches.
5: Seguimos pendientes. Muy buenas noches.
1: Seguimos pendientes. La Fiscalía de Puebla aclara el feminicidio de la joven María Fernanda Orozco Suárez, asesinada este fin de semana probablemente por su pareja. Los hechos de sangre ocurrieron en un predio de San Andrés Cholula. Paulo Yrotl, estamos en vivo contigo desde Puebla. Adelante.
7: Así es, Pepe, ¿qué tal? Muy buenas noches. Lamentablemente fue asesinada la joven María Fernanda Orozco Suárez de tan solo 24 años de edad. Su familia la comenzó a buscar desde el pasado sábado, pero jamás tuvo una respuesta, ya que le llamaron por teléfono y por WhatsApp, pero nunca respondió. Al día siguiente, es decir, ayer por la mañana, su papá y su hermana fueron a buscarla al departamento donde vivía con su novio en el municipio de San Andrés Cholula. Desafortunadamente la hallaron sin vida, con visibles golpes en su cuerpo, por lo que de inmediato dieron aviso a las autoridades. En el lugar ya estaban los papás del novio, identificado como Brian Alexandro de Jesús Jiménez, de 26 años de edad, quien es el presunto responsable de este feminicidio. El sujeto fue detenido por elementos de la policía municipal, se encontraba merodeando el lugar, incluso intentó ingresar a la escena del crimen. La Fiscalía General emitió un comunicado en el que precisó que María Fernanda murió a causa de un duro golpe en la cabeza. Hasta el momento se desconocen los motivos que llevaron al joven a matar a su novio. Aunado a esta tragedia, en un inicio se había dicho que ambos eran estudiantes del UTLAP, incluso el padre de la víctima así lo declaró. Sin embargo, la universidad emitió un comunicado señalando que ambas personas no eran sus estudiantes, pero el rector Luis Ernesto Derbez tuvo que recular y confirmar que sí son parte de su comunidad, la cual hoy se manifestó para exigir justicia. Pepe, este es el reporte.
1: Muchas gracias, Pablo. Gracias por la información. Buenas noches.
7: Seguimos pendientes. Buenas noches desde Puebla.
1: Bueno, igualmente desde la Ciudad de México, un saludo para toda la audiencia frecuente allá en Puebla. Y vamos con Leopoldo Espejel. Resulta que un padre y su hija, ambos de la tercera edad, fallecieron intoxicados en Tecámac, Estado de México. Leopoldo, ¿cómo te va? Buenas noches.
8: ¿Cómo estás, Pepe? Muy buenas noches. Sí, desafortunadamente se ocurre esta tragedia en el fraccionamiento Ojo de Agua, aquí en el municipio de Tecámac, en el Estado de México, esta mañana, Pepe, cuando vecinos alertaron, pues, de la ausencia de la vida cotidiana de un hombre de 80 años de edad y su hija de 56 años de edad, pues no salieron como ocurre normalmente todos los días, dieron aviso a las autoridades y cuando ingresan a este domicilio, Pepe, ubicado justamente en la calle de Arroyo Seco número 24, en este fraccionamiento Ojo de Agua en Tecámac, pues se dan cuenta de que tanto padre como hija se encontraban ya inertes, sin signos vitales, Pepe, y también pues confirmaron que el fallecimiento se debió a la inhalación de monóxido de carbono proveniente del boiler, pues que se encontraba justamente en la cocina, Pepe. Lamentablemente, las autoridades confirmaron este deceso, se inició la carpeta de investigación correspondiente, lo cual consternó tanto a los vecinos como a los amigos cercanos de esta familia, por supuesto, a los familiares de las dos personas que asistieron a este lugar para verificar la situación y también para reconocer los cuerpos de estas dos personas. Una tragedia en Tecámac, Pepe.
1: Sin duda, una tragedia terrible. Gracias, que estés bien.
8: Buenas noches, Pepe.
1: Buenas noches, Leopoldo Espejel. Oscar, tú tienes un ejercicio que dio a conocer hoy Consulta Mitofsky respecto al ranking, si me permites llamarlo así, al lugar que ocupan los mandatarios de América, los mandatarios del mundo, quiénes son más populares, quiénes lo son menos. Y bueno, tú tienes los datos porque sale muy bien calificada Sheinbaum.
9: Sí, de hecho se encuentra en segundo lugar únicamente por debajo de Nayib Bukele, el presidente de El Salvador, que cuenta con una aprobación de 90% con 87 meses de gestión. Le sigue, como te comento, Claudia Sheinbaum con el 72% de aprobación a 23 meses de haber ejercido la presidencia. Mark Carney de Canadá le sigue, la presidenta de Costa Rica, Laura Fernández Delgado, y Abelardo de la Espriella en quinto lugar en Colombia, apenas con un mes. Ya si nos vamos a nivel mundial, Asia aporta 3 integrantes al top 10. John Lee con 69%, Narendra Modi de la India con 58%, Sanae Takaichi de Japón con 53%. Europa aparece representada en este grupo por Vladimir Putin con 76%, que a nivel mundial se va al segundo lugar. Sería Nayib Bukele, estaría Vladimir Putin y después Claudia Sheinbaum. En América el promedio de aprobación es de 45%.
1: ¿No te ponen ahí cómo anda Trump? ¿Presidente Trump? Creo que no, ¿verdad? ¿No
9: sí, está en el lugar número 11. Con apenas 40% de aprobación a 20 meses de su segundo periodo de gobierno.
1: Estás arriba de Daniel Noboa.
9: De Daniel Ortega, imagínate.
1: De Daniel Ortega, el dictador de Nicaragua. En Nicaragua gobierna una pareja, ¿no? Ortega Murillo. Rosa Murillo, la esposa de Ortega, pues es la que manda allá, ¿no? Pero también está Javier Milei de Argentina, después de 33 meses, pues no levanta cabeza, tiene poca aceptación. Yamandú Orsi de Uruguay, también poca aceptación. Luis Ignacio Lula da Silva, ojo, que ayer se jugó la elección en primera vuelta para quedarse en Brasil otros 4 años, está abajo, con un 32%, en fin. ¿Y la presidenta de Venezuela no trae?
9: Sí, es el último lugar de esta medición, lugar número 20, apenas el 26% de aprobación. Hay que decir que el lugar número 13 están empatados Daniel Ortega de Nicaragua, bueno, la pareja presidencial, Javier Milei de Argentina, que tiene sumido al país en una grave crisis económica, y Yamandú Orsi, y Javier Milei, perdóname, junto con José Antonio Kast de Chile. Los tres empatados en el lugar número 13.
1: Claudia Sheinbaum, entonces, en América en el segundo lugar y en el mundo en tercer lugar.
9: Es correcto.
1: Es lo que da a conocer Consulta Mitofsky. Por cierto, la presidenta de la República reclama al gobernador panista de Querétaro, Mauricio Curi, por invitar al embajador de Estados Unidos, Ronald Johnson, a colocar la primera piedra de la Academia Internacional de Capacitación Policial. Esto fue el viernes pasado. Dice la presidencia que no se informó de esto al Gabinete de Seguridad Federal. Lo dijo así.
10: Un gobierno estatal no tiene que ver directamente con delincuencia organizada. Son delitos federales. Y segundo, pues cómo es que hay una primera piedra con un embajador de Estados Unidos y un gobernador mexicano. Y no, pues con el Gabinete de Seguridad Federal, porque además se ha apoyado en todo al gobernador, no hay mala relación con él.
1: Esto dijo la presidenta Sheinbaum. Dice que el gobierno de Querétaro, bueno, ya recibió respuesta, el gobierno de Querétaro, a través de la oficina del ingeniero Mauricio Curi, asegura que notificó a la Cancillería, sí, la invitación al gobernador estadounidense, al embajador estadounidense desde el 25 de septiembre. Al evento en cuestión sí asistieron representantes del Ejército Mexicano, la Guardia Nacional y la Fiscalía General de la República. Pues malinformaron entonces a la presidenta de la República de este evento. Por lo pronto, la presidenta Sheinbaum rechaza tener pruebas de supuestos disparos contra guardacostas de Estados Unidos desde el lado mexicano.
10: Nosotros hemos pedido pues todas las evidencias de que esto fue así, porque no tenemos evidencia. ningún elemento de la Guardia Nacional, de la Defensa, de la Marina, ha detectado que haya disparos de la frontera mexicana hacia la frontera de Estados Unidos. Sin embargo, pues para evitar cualquier situación de estas, lo que les planteó el general secretario, el almirante secretario, a través de la Secretaría de Relaciones Exteriores y de manera directa al Comando Norte y a la Guardia Costera, pues es que se hicieran operaciones de espejo.
1: Hoy el Comité del Premio Nobel otorgó justamente la distinción en la rama de la medicina. Fue para el médico estadounidense Carl Disseroth y los alemanes Peter Hegemann y Georg Nagel. Descubrieron el interruptor molecular para células nerviosas. Ahorita les voy a explicar de qué se trata, pero vamos a escuchar primero el anuncio a través de la agencia EFE.
11: China premió el lunes al psiquiatra y neurólogo estadounidense Carl Disseroth y a sus colegas alemanes Peter Hegemann y Georg Nagel por su trabajo en el campo de la optogenética. Esta disciplina permite comprender cómo determinadas células contribuyen al aprendizaje, el miedo, la adicción y el movimiento. Sus investigaciones podrían conducir algún día a tratamientos para trastornos neurológicos y sensoriales, como la enfermedad de Parkinson y la epilepsia. Ahora contamos con una herramienta que con solo un poco de luz permite activar y desactivar neuronas en cualquier parte del cerebro y entender cómo eso se relaciona con los comportamientos que controla el cerebro. El Comité Nobel, reunido en Estocolmo, afirmó que la optogenética ha transformado radicalmente nuestra comprensión del cerebro y señaló que los galardonados han podido revelar los circuitos neuronales que controlan recuerdos, sentimientos y comportamientos específicos relevantes para los trastornos neurológicos y psiquiátricos. En medicina clínica, los investigadores utilizan este método para intentar restaurar la vista en personas con discapacidad visual.
1: Bueno, pues si le interesa saber cómo funciona esto, lo voy a remitir a la página de Grupo Fórmula porque ya el tiempo se nos vino encima, pero los científicos que presentaron en determinadas neuronas un gen que produce una proteína sensible a la luz y esa proteína funciona como un pequeño interruptor en la superficie de la célula, lo que esto signifique. Cuando los investigadores iluminan la neurona, por ejemplo, con luz azul, pueden activarla o apagarla. Lo hicieron el ejercicio en un ratón.
9: Para entenderlo fácilmente, tú me cortas cuando tengamos que irnos a espacio comercial. Es como en la secundaria que nos ponían a hacer tableros de luz con Perfocel y pusieras varios foquitos y tú puedes controlar cuál prender y apagar en el cerebro. Entonces, la parte que tiene que ver el miedo, la memoria, la conducta y algunos padecimientos, puedes apagar específicamente esa región sin tener que bloquear toda la actividad del cerebro, toda la tabla de Perfocel. Entonces, es apagar específicamente áreas del cerebro, un avance más que importante.
1: Más que importante, sin duda, habrá mucho para comentar. Una pausa y volvemos con el Gran Premio de Bahrein que se corrió en el autódromo de Sepang en Malasia.
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5: Puñado de almendras y nueces. Las almendras y nueces son una fuente excelente de grasas saludables, fibra y proteína vegetal. Consumir un pequeño puñado entre comidas ayuda a mantener la saciedad, controla los niveles de glucosa en sangre y protege tu salud cardiovascular diaria.
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7: Diputados federales del PAN presentaron una denuncia ante la Fiscalía General de la República contra la gobernadora de Baja California, Marina del Pilar Ávila, para exigir que se investiguen presuntos vínculos con el crimen organizado. El Senado aprobó la nueva Ley General de Bienestar, Cuidado y Protección de los Animales, una legislación impulsada por el Partido Verde para combatir el maltrato animal, que contempla un registro nacional de mascotas y un padrón de personas infractoras. La alcaldesa de Ecatepec, Estado de México, Azucena Cisneros, anunció que junto con el Instituto Nacional de Suelo Sustentable, iniciará en la colonia La Palma Tulpetlac el programa para regularizar la tenencia de la tierra. Detalló que será instalada una ventanilla de atención para tramitar escrituras y brindar certeza jurídica a miles de familias. Informó Itzel Vanegas, más detalles en radioformula.mx.
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0: 45. 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
3: Apenas hace un mes, Alicia Villarreal estalló furiosa contra su expareja y padre de su hija, Melanie, quien se encuentra embarazada por adelantarse a confirmar que el bebé viene en camino. Ahora otro se le adelanta y es que Cruz Martínez confirma que Melanie Carmona se casa y además él será el encargado de amenizar la boda. La pausa en la carrera de Jessie and Joy como dúo ha tomado otro significado y sigue proyectando sobre los conciertos que los hermanos mantienen pendientes. Cada mirada, distancia o gesto sobre el escenario ahora despierta preguntas entre sus seguidores, como ha ocurrido en sus recientes presentaciones. Y es que ahora se habla sobre una lucha con el protagonismo, pero esas versiones parten de comentarios de los mismos videos que circulan en redes sociales. José Ángel Vichy reapareció públicamente en la alfombra roja de la segunda temporada de Malinche el Musical, donde sorprendió por su buen estado físico y por la manera en que ha enfrentado el proceso de recuperación que comenzó hace varias semanas luego del fuerte episodio de salud mental que derivó en una caída desde el tercer piso de un edificio.
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2: Los novios. Resulta que el novio le dice a la novia: mi amor, quiero hacerlo contigo. Y ella le dice: ¿traes protección? Claro, mi mamá me puso suéter y mi abuelita me persignó dos veces. Hazme tuya, papi.
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7: Son las 8:30.

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2: Son las 8:33.

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2: Como parte de la estrategia para desarticular redes de corrupción y protección al crimen organizado denominada Operación Enjambre, fuerzas federales y estatales ejecutaron este fin de semana órdenes de aprehensión en contra de 21 personas en el municipio de Suchiapa. De acuerdo con el Gabinete de Seguridad Federal, entre los detenidos se encuentran Jorge N., quien se ostentaba como alcalde hasta el día viernes, y Alexis N., quien fungía como regidor y además ocupó la alcaldía durante dos años. Así también fueron detenidos mandos y elementos de la policía municipal. Sus órdenes de aprehensión están relacionadas con abuso de autoridad, hechos de corrupción y asociación delictuosa por presuntamente ayudar a la evasión de un líder criminal detenido el pasado 25 de septiembre. Debido a este hecho, fue aprehendido tres días después el director de la policía municipal, José Antonio N. Por lo pronto, y de acuerdo con información de la Fiscalía General del Estado, las investigaciones continúan y en el curso de las próximas horas podrían registrarse nuevas detenciones, todas vinculadas con el combate al narcomenudeo. Hasta el siguiente comentario.
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1: Son las 10:24.

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2: Son las 10.

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16: Son las 10:41.

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8: Revista del Consumidor. ¿Alguna vez te has preguntado qué contiene la pasta dental que usas todos los días? Si no lo sabes, quédate porque hoy en Revista del Consumidor Radio te enseñamos cómo preparar tu propia pasta dental en casa. Y lo mejor, su preparación te toma solo 30 minutos.
9: ¿Blanco o rojo? ¿Con yema o sin ella? Existen muchos mitos alrededor del huevo. Hoy te contamos la verdad sobre uno de los alimentos más consumidos en México y cómo puedes aprovecharlo mejor en casa. ¡Acompáñanos!
8: Revista del Consumidor.
9: Hoy vamos a preparar una tecnología doméstica, que es una excelente alternativa a los productos industrializados. Pasta dental. Además, es una receta validada por el Laboratorio Nacional de Protección al Consumidor.
8: Antes de comenzar, te compartimos los ingredientes que vamos a necesitar. 3 cucharadas de agua purificada. 2 cucharadas de glicerina pura. 2 cucharadas de lauril éter sulfato de sodio. Media cucharadita de carboximetil celulosa. 1/4 de cucharada de carbonato de calcio. 1/4 de cucharada de mentol. Y 6 gotas de esencia de menta.
9: Ahora, los utensilios que debemos tener a la mano son: una cuchara sopera, una cucharita cafetera, un tazón pequeño de vidrio, un tarro pequeño de plástico con tapa y un batidor de globo. Una vez que tenemos todo listo, vamos al procedimiento.
8: En el recipiente de vidrio, comenzamos vertiendo agua purificada, la glicerina y el mentol. Mezclamos con ayuda del batidor de globo hasta integrar los ingredientes. Sin dejar de mover, agregamos carbonato de calcio y la esencia de menta.
9: Después, incorporamos el lauril éter sulfato de sodio y agitamos suavemente hasta que se disuelva por completo. Poco a poco, añadimos la carboximetilcelulosa lentamente sin dejar de mover, hasta obtener una mezcla homogénea y con una consistencia más sólida.
8: Por último, envasamos la pasta dental en el tarro. tapamos muy bien y etiquetamos con la fecha de elaboración y de caducidad. En este caso, esta pasta tiene una caducidad de 6 meses y rinde aproximadamente 63 gramos, o bien 50 mililitros.
9: Es importante que tomes en cuenta algunas recomendaciones de uso. Este producto no debe ser utilizado por menores de 6 años. En el caso de niñas y niños mayores de 6 años, puede sustituir el mentol por esencia de cereza. Si tienes sensibilidad dental, recuerda consultar previamente a tu odontóloga u odontólogo. Para conservar mejor el producto, te recomendamos mantener el recipiente bien cerrado, en un lugar fresco y seco y fuera del alcance de niñas y niños. Recuerda que todos los ingredientes que utilizamos en esta tecnología doméstica pueden encontrarse en establecimientos donde vendan productos de cuidado personal, belleza o cosmética, también conocidos como droguerías.
8: Preparar tu propia pasta dental en casa tiene varios beneficios. Requiere pocos ingredientes, son fáciles de conseguir, tiene certeza sobre su origen y además representa un ahorro económico. Incluso esta receta puede ser el inicio de un nuevo emprendimiento.
9: Anímate a preparar tu propia pasta dental y etiquétanos en Instagram usando el hashtag Tecnología Doméstica Profeco.
8: También puedes consultar esta tecnología doméstica en nuestro canal de YouTube, Profeco TV.
10: Vista del consumidor.
8: El huevo es tan importante en la alimentación que desde 1996 se conmemora el Día Mundial del Huevo. Se celebra cada segundo viernes de octubre con el objetivo de difundir su valor nutrimental y su papel en una dieta equilibrada.
9: Y no es casualidad. El huevo es un alimento completo, práctico, rendidor y versátil, por lo que se ha convertido en un protagonista en la alimentación de las familias mexicanas.
8: Es una excelente fuente de proteína animal. La clara está compuesta principalmente por albúmina, mientras que la yema aporta grasas saludables, proteína, hierro, azufre y vitaminas A, B, D y E. Aunque contiene colesterol, su consumo moderado forma parte de una alimentación equilibrada.
9: Además, el huevo es una alternativa accesible a la carne o al pescado. Es fácil de masticar y digerir y combinado con otros alimentos puede integrarse a distintos planes alimenticios.
8: Su uso no se limita al desayuno. También sirve para espesar salsas, esponjar pasteles y dar ese color dorado tan característico al pan. Incluso fuera de la cocina, el huevo está presente en pastas, productos de belleza y fertilizantes.
9: En 2024, el consumo de huevo en México por habitante alcanzó los 24.4 kilos y representa el 12.6% de la producción pecuaria nacional. Nuestro país es autosuficiente y se ubica en el sexto lugar a nivel mundial.
8: Esta actividad se concentra principalmente en Jalisco, que aporta poco más de 54%, seguido de Puebla, con casi el 15%.
9: Para el consumo existen dos tipos principales de gallinas: las ligeras, que producen huevo blanco, y las semipesadas, productoras de huevo rojo. Es importante aclarar que no hay diferencia en su valor nutrimental. A pesar de todos sus beneficios, alrededor del huevo existen dudas y creencias que se repiten con frecuencia. Por ejemplo, se suele pensar que el huevo eleva el colesterol. Sin embargo, su equilibrio de grasas tiene un efecto protector y en la mayoría de las personas, su consumo no incrementa el colesterol en la sangre.
8: También hay quienes creen que consumir el huevo crudo es mejor. Pero esto no es así. Para aprovechar sus nutrientes y evitar riesgos a la salud, es necesario cocinarlo, ya que crudo puede aumentar la probabilidad de contraer salmonela.
9: Otra duda común es si debe lavarse el huevo antes de guardarlo. El cascarón es poroso y cuenta con una membrana natural llamada cutícula. Al lavarlo y almacenarlo, facilitas la entrada de bacterias. Si el cascarón está sucio, lo mejor es limpiarlo con un paño seco.
8: Y aunque algunas personas prefieren consumir solo la clara, es importante saber que la clara y la yema se complementan. Al desechar una de ellas, se pierden nutrientes esenciales que hacen del huevo un alimento completo.
9: Para un mejor consumo y conservación del huevo, tome en cuenta estas recomendaciones. Evita dejar los huevos o los alimentos que los contengan a temperatura ambiente, ya que el huevo es un alimento muy sensible a los cambios bruscos de temperatura, sobre todo al calor.
8: Revisa siempre el cascarón. Debe estar limpio y sin fisuras. Si están rotos, deséchalos. Así evitarás enfermedades gastrointestinales.
9: Lávate las manos al terminar de manipularlos. Evitarás la contaminación cruzada.
8: No lo consumas crudo. Puedes ponerte en riesgo de adquirir salmonelosis.
9: Ya sea que esté cocido, duro o forme parte de algún platillo, consúmelo pronto.
8: Con información clara, puedes aprovechar mejor sus beneficios y consumirlo de forma segura.
9: No olvides consultar la herramienta ¿Quién es quién en los precios?, ya que te permitirá comparar precios para tomar las mejores decisiones de compra. Entra a qqp.profeco.gov.mx.
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1: Son las 12 con 3 minutos.
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2: Son las 12 con 12 minutos.

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2: Son las 12 con 25 minutos.

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2: Son las 12 con 34 minutos.
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3: Son las 12 con 43 minutos.

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2: Son las 12 con 55 minutos.

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2: Es la 1:04.
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3: Es la 1:16.

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3: Es la 1:36.
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5: Es la 1:56.

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2: Son las 2 con 3 minutos.
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2: Son las 2:12.

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2: Son las 2:22.

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6: Son las 2:36 minutos.
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1: Son las 2:45.

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2: Son las 2:52.

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3: Son las 3 con 6 minutos.
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4: Son las 3:25.

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3: Son las 3:36.

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5: Son las 4:09.
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2: Son las 4:18.

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3: Son las 4:30.

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3: Son las 4:39.
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1: Son las 4:52.

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4: Son las 5 en punto.

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3: Son las 5:10.

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1: Son las 5 con 19 minutos.

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3: Son las 5 con 28 minutos.
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2: Son las 5 con 40 minutos.

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2: Son las 5 con 47 minutos.

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6 de la mañana, ya con 3 minutos, ya levántate, estás escuchando El Despertador. Feliz martes 6 de octubre, señoras y señores, niños y niñas, jóvenes adultos y no tan adultos que nos acompañan este martesito 6 de octubre. Es momento de levantarse, de estirarse muy, muy, muy, muy, muy bien, porque vamos a arrancar lo que es El Despertador. Manda tu mensaje si ya nos estás sintonizando al 962-625-2500 para que te enviemos los saludos cordiales. Es verdad, te deseamos un excelente día. A partir de este momento ya puedes enviar tu mensajito al WhatsApp para que nosotros, híjole, te tomemos en cuenta, te pongamos en nuestra lista y te pongamos la palomita. Nos vamos con algo de música y regresamos. No le cambies, sigue escuchando El Despertador a través de Extremo 90.7, sonando la música de tu vida.

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Ya estamos de regreso, 6:10 a.m. Ya levántate, tenemos mensajes, chamacones. Qué bueno que ya se levantaron, qué bueno que ya nos están acompañando a todo volumen desde sus casitas o ya directo a las actividades diarias. Un fuerte abrazo para ustedes. Gracias por sintonizarnos desde bien temprano. Y déjenme decirles que cuando venía para acá, para la cabina de Radio Núcleo, qué bonito amanecer me tocó, chicos, qué bonito. Ahora sí estaba despejadito el cielo para poder ver el amanecer tan bello. Tanto que le tomé foto. Dije, ay, eso no me lo puedo perder por nada de nada. Lo tengo que capturar en pantalla sí o sí. Y listo, espero que su mañana sea tan bella como la mía. Un fuerte abrazo. Saludos al buen José Antonio Martínez Sánchez. Nos dice, nos piden las mañanitas. Dice, las mañanitas, por favor, las mañanitas. Porque tenemos cumpleañera de lujo desde Tapachula, Chiapas. Envío bendiciones y saludos cordiales para Rosa María Ballesteros Fuentes, que este 6 de octubre está cumpliendo años. Por supuesto, le vamos a poner las mañanitas. Vamos, chicos, a la cuenta de 3. 1, 2, 3.

muchísimas felicidades a Rosa María Ballesteros. Que la pase muy, muy consentida, muy apapachada. Ay, qué bonito. Muchas felicidades para ella. Mucho amor, mucho cariño de parte de los chicos del Despertador. ¡Mua! Hasta donde nos esté escuchando. Dice por acá que fueron compañeros. Ah, que son compañeros de la pandilla del grupo B Vespertino, generación 77-80 de la Secundaria Federal Constitución. Órale, la número uno de Tapachula, de parte de José Antonio Martínez Sánchez. Muchas gracias a usted joven, jovenazo. Un fuerte abrazo, gracias por mandar su mensaje y obviamente por tener este momento tan agradable, ¿verdad? Como festejar su cumpleaños con nosotros. Es que es tan hermoso festejarlo con nosotros. ¡Claro! ¡Claro! Dice por acá Manuel, hola Sam, buenos días, saludos a toda la audiencia. Hasta ahora me reporto. ¿Dónde andabas, Manuel? ¿Qué estabas haciendo? Nos dice, ay, estaba un poco mal de salud. Ay, esperemos que ya estés bien, mi querido Manuel. Dice, pero ahí la llevamos, espero estén bien. Su amigo Lick Manuel Zamora, saludos, mi Lick. Un fuerte abrazo, cuídate mucho, por favor, ya no te me enfermes. Que todo esté bien, saludos para ti y tu familia. Bendiciones para este día, qué bueno que nos acompañas. Ay, Manuelito, un fuerte abrazo y el besito tronado. ¡Mua! Gracias por tu mensaje. Dice por acá, buenos días, saludos para la programación del Despertador. Bendiciones, excelente martes. Ay, ¿qué quieren? ¿Una canción? Vamos a ver, la vamos a buscar, ¿sale? Saludos y bendiciones, chicos. Gracias por acompañarnos. Dice por acá, Sammy, saludos a Nelson y a Julisa. Dile que se levanten, tiene que ir a trabajar a la gasolinera. Sintoniza en Salina Cruz, Oaxaca. Saludos a mis amigos de Oaxaca. Gracias por acompañarnos en este día. Y chicos, Nelson y Julisa, es momento de levantarse, chamacones. Lo siento, ya acabó la noche. Ya acabó el descansito. Y no se permiten 5 minutos más porque son pegrilosos, acuérdense. No, luego esos 5 minutos se convierten en 2 horas y ya fue, ya fue, ya fue. ¿Qué dice? Hola Sammy, buenos días, felicita a Gus ya que hoy es su cumple. ¡Ah! Mi amiguito Gus está cumpliendo años. ¡Ay, qué cosa! Chicos, miren, ¡ay, tan rápido! Ya fue. ¿Qué dice? Hola Sammy, buenos días, felicita a Gus ya que hoy es su cumple. ¡Ah! Mi amiguito Gus está cumpliendo años. ¡Ay, qué cosa!

0: creer. ¿Cuántos años cumple el buen Gus? Yo quiero saber. Saludos y bendiciones para mi amiguito Gus. Ay, no, ya no crezcan, chamacos, ya no crezcan. Saludos a mi amiga Denise, un fuerte abrazo para la familia. Cuídense mucho, festejen en grande, apapachen al buen Gus, que se lo merecen este día tan especial. Ay, chicos, voy a llorar. Y ni mi cumpleaños es. Muchas gracias por compartir este momento. Ya saben que queremos muchísimo al pequeño, no tan pequeño Gus, que por cierto, hay que nos digan cuántos años está cumpliendo, por favor. Saludos y bendiciones para la familia. Y le deseamos de todo corazón un feliz, feliz, feliz cumpleaños. Ay, que cumple 14 años. No, hombre. No, ya, ya. Ya. Muy grande, ya basta, basta, basta. Y Denise, no, es mi bebé. Ay, 14 añotes. Muchas felicidades, mi buen Gus. Cuídate mucho, te queremos demasiado. Y bueno, nos tenemos que ir a la pausa. En un momento seguiremos leyendo más de sus mensajes. Síganse reportando con nosotros al 962-625-2500. Esto es El Despertador. Ya, levántate.
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2: ¿Qué tal? Excelente martes, auditorio del Despertador. Yo soy Héctor Hernández y esta es la información nacional que debes conocer. Los feminicidios

0: Homicidios en México registran una reducción del 36% en el promedio diario, afirmó Ingrid Gómez Arazíbar, subsecretaria del Derecho a una Vida Libre de Violencias de la Secretaría de las Mujeres. Durante la conferencia matutina presidencial, la funcionaria señaló que la disminución ha sido particularmente relevante en los registros de feminicidio, aunque reconoció que existen entidades donde la incidencia continúa siendo mayor. En otra información, las negociaciones comerciales entre México y Estados Unidos se han mantenido libres de temas políticos, señaló Marcelo Ebrard, titular de la Secretaría de Economía, quien anticipó que la nación vecina del norte ya lanzó la convocatoria para la revisión anual del T-MEC para 2027, aunque no ha concluido la de este año. Y para finalizar, la presidenta Claudia Sheinbaum confirmó que las inscripciones al programa Jóvenes Construyendo el Futuro se reanudará en enero del 2027, luego de que la Secretaría de Trabajo y Previsión Social cerró la semana pasada el registro para los nuevos beneficiarios durante el mes de octubre. La mandataria explicó que el programa continuará el próximo año, aunque las nuevas incorporaciones estarán sujetas a las metas establecidas para 2027, debido a que ya se cumplió la meta de apoyo a los jóvenes. Muchas gracias por su atención. Continúa en sintonía de Extremo 90.7.
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5: Bueno, estamos de regreso, 6 de la mañana, 22 minutos, seguimos en El Despertador y tenemos mensajito de voz. Ay, pero antes, una llamadita, espéreme tantito. ¡Aló! Buenos días, El Despertador, ¿quién habla?
6: Hola, Ena, ¿cómo está, preciosa?
5: ¡Ay, qué milagro, es mi príncipe azul! Hola, Toñito, ¿cómo estás? ¡Bienvenido! ¡Ay, a poco! Ya se me hacía raro que no hablaras, pues andabas bien ocupado, ¿verdad?
6: Sí, estoy ocupadísimo, es que le mando aquí para allá.
5: ¡Ay, te mandan de aquí para allá! ¿Tu jefe?
6: Sí.
5: Híjole, qué mal plan ese jefe. Ay, no. A la próxima me lo pasas a la llamada para que yo le diga dos que tres cositas para que ya te deje en paz, ¿no?
6: Sí, mi amor, lo que quieras.
5: Sale pues, mi príncipe azul, Toñito. Te mando un fuerte abrazo y el beso tronado. ¡Mua! Gracias por acompañarnos. Mándalo pues. Órale, qué besote tú, qué besote.
6: Manda saludos a los envidiosos.
5: Ay, le manda saludos a los envidiosos. Va. Ya, listo, ya salió al aire.
6: Bueno,
5: adiós. Bye. Bueno, mi príncipe azul les envía besos y abrazos y apapachos, ¿ok? Manda a los envidiosos. Ahora sí, tenemos mensaje de voz. ¿Quién es? Ay, mi amiguito Bus. No escucho. ¿Por qué no escucho, chicos? Ahí está.
7: Muchas gracias, Sammy. Que tengas un bonito día. Bye.
5: Mi amiguito Gus. Dice Denise. Muchas gracias, Sammy. Así es, mi bebé. Ay, sí. Para mí, digo, ay, ya están grandes. Ya no crezcan porque a Gus lo conocí chiquito. Ay, lo conocí hace unos años. Ay, que la pasen muy bien. Muy consentido el pequeño Gus. Bueno, tenemos más mensajes. Dice por acá, buenos días. Un saludo para Alexita que te escucha. Y en un momento ya se va al kinder. Alexita. Saludos, Alexita. Un fuerte abrazo y el besote tronado, hermosa. ¡Mua! Gracias por acompañarnos. Saludos al buen Iván. Dice por acá, hola, queridísima Sam. Bendecido día para ti y todos los radioescuchas. Felicidades a todos los cumpleañeros, a los chicos de cabina. La dotación de besos, porfitas. Claro que sí, mi buen Tom. Ahí te va el beso. ¡Mua! Otro beso. ¡Mua! Para el buen Tom, gracias por los saludos y las bendiciones. Ahora tenemos a Tommy que dice, buenos días, bendiciones, Sammy. Ya se levantó, Mau todavía no quiere levantarse. ¡Qué barbaridad! ¿Por qué no se quieren levantar el día de hoy si es un día tan bello, tan hermoso, tan despejado? Bueno, en algunas partes de la ciudad de Tapachula, pero está tan bello. Hay que levantarnos, chamacos. Hay que ser felices el día de hoy. Claro que sí, hay que sonreírle a la vida. ¿Por qué no? Saludos a mi querida amiga Blanquita. Nos dice, hola, buenos días. ¿Qué querida amiga Sam, buenos días y bendiciones a todos y saludos a tus compañeros de cabina que escuchando tu programa en las actividades del día. Envía un saludo a mi esposo Ever Aquino, un beso tronador y un abrazo a la distancia con mucho amor. Y como siempre, también para ti un beso y un abrazote con cariño. Mi querida amiga Blanquita, muchísimas gracias por acompañarnos. Hoy sí hay internet. Hoy sí hay internet, ya lo compusieron, espero que sí. Ya para que no se vaya el internet de plano. Saludos para ti, para el pequeño Santi y para el buen Ever, que también ya se está reportando con nosotros. Bendiciones, chicos. Gracias por acompañarnos un día más. Dice por acá, hola, buen día, Sam. Por favor, ¿podrías mandar las mañanitas? ¡Ah! ¡Tenemos más cumpleañeros! Dice, ¿para quién? Priscila Scarlett, que cumple años. Gracias, que tengan un bendecido día. ¡Claro que sí! Por favor, chamacones, pongan las mañanitas para nuestra amiga Priscila.

0: Scarlett por tu cumpleaños. Yo quiero saber cuántos años está cumpliendo. Nuestra amiga Priscila, le mandamos un fuerte abrazo apapachador, sí, fuerte, fuerte, de oso panda. El beso tronado, ¡mua! Y todas las bendiciones en este día. Cuídense mucho, apapáchenla, consiéntanla y hagan sentirla muy especial el día de hoy. Porque qué mejor día para sentirse especial que tu propio cumpleaños. Obviamente se tiene que celebrar. Así que saludos y bendiciones para ella y su hermosa familia. Gracias por acompañarnos. Un fuerte abrazo. Oigan, chicos, seguimos con sus mensajes. Dice por acá, Gene y Sam. Dice, hola querida Sam, bendiciones en este día. Te escuchamos siempre, mañana y tarde. Ya sabes, ya debes de estar en la noche. Ya casi. Dice, Gene y Sam te esperan con mucho cariño. Gracias por la alegría que transmites. Besitos a mis niñas hermosas, Gene y Sam. Les mandamos el besote tronado también para ellas. ¡Mua! Cuídense mucho. Gracias por acompañarnos desde tan temprano hasta la tardecita. Oiga, sí es cierto, ya solo me falta en la noche, ¿no? Voy a empezar a barrer acá. Voy a empezar a hacerle compañía al fantasma de Radio Núcleo. Se me hace. Saludos, chicos, gracias. A ver, ¿quién más? Ever dice, hola, hola, buen día, amiga Sam. Saludos a todos tus compañeros de cabina. Un fuerte abrazo para toda tu audiencia. Por favor, salúdame a mi esposa Blanquita Paz y a mi bodoquito Santiago Baig. Besos y abrazos desde Macon, Georgia, mi querido Ever. Te mandamos el abrazo apapachador hasta Macon, Georgia, donde nos estás escuchando muy felizmente. Un besote. ¡Mua! Gracias por acompañarnos, la parejita del despertador ya presente, chicos. Oigan, 6 de la mañana, 29 minutos. Yo me voy a una breve pausa y regresamos con más información y más de sus mensajes que por acá me andan llegando. Te voy a platicar qué se celebra, qué se conmemora un día como hoy, 6 de octubre. Así que no le cambies, quédate en sintonía y sigue mandando tu mensaje. 962-625-2500. No le cambies, estás escuchando Extremo 90.7.
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3: Estamos de regreso en el despertador, 6:33 a.m. Oigan, chamacos, antes de seguir con más de sus mensajes, tenemos la información rápidamente. Te digo, te platico, te comento, te informo que se celebra un día como hoy, 6 de octubre. Bueno, aparte de los cumpleañeros, ¿verdad? Muy importante. Hoy estamos celebrando el Día Internacional de la Geodiversidad, chamaconis, con la finalidad de destacar el papel ejercido por la geología en la sociedad actual. Bueno, la UNESCO proclamó el 6 de octubre como Día Internacional de la Geodiversidad. Con la proclamación de esta efeméride se pretende promover la conservación del patrimonio geológico del planeta. Así es muy importante. La geodiversidad abarca todas las partes de la naturaleza donde vivas, desde minerales y fósiles hasta suelos y paisajes impresionantes. El término geodiversidad está referido a la variedad de elementos geológicos existentes en un territorio, por ejemplo, estructuras semisedimentarias o tectónicas, materiales de diversa índole como rocas fósiles, los suelos, como les dije, procesos geológicos y morfogenéticos, rasgos geomorfológicos del relieve, recursos naturales, energéticos e hídricos, o sea, los ríos y los lagos, vaya. La geodiversidad sustenta la biodiversidad, siendo la base de todo el ecosistema. Y en tal sentido, bueno, desempeña un papel esencial para el bienestar de los seres vivos y el desarrollo sostenible del planeta. Y esto se remonta a los orígenes de la Tierra, así como la formación de las primeras rocas hace más de 3.800 millones de años. Sí, chicos, es esencial que nosotros sigamos cuidando nuestro planeta, y siempre se los voy a repetir en cada oportunidad que yo tenga. Hay que cuidar nuestro planeta, no hay que tirar basura, hay que respetar la naturaleza, hay que respetar a los animales. Es muy importante porque aquí es donde vivimos, y si no lo cuidamos, entonces ¿dónde más vamos a vivir, chicos? Saludos y bendiciones a todos ustedes que nos acompañan. Tenemos más mensajes. ¡Ah! Nuestra amiga Priscila Scarlett está cumpliendo 20 años. ¡Órale! ¡Saludos y bendiciones, Priscila! ¡Felices 20! ¡Ay, qué bonito, qué padre! A esa edad no me dolía la rodilla, chamaco. Dice por acá Alex Cova: buenos días, feliz martes. Dios te bendiga hoy y siempre. Que este martes Dios ilumine tu camino, te dé fuerza para seguir adelante y llene tu día de paz, alegría y muchas, muchas bendiciones. Mi buen Alex, kisses y abrazos para ti también. ¡Mua! Gracias por acompañarnos. Dice nuestro primo lejano: buen día, primita, martes con mente positiva, vibra positiva, actitud positiva, o sea, todo positivo. Abrazos a la plebe por allá, extraño, nos extraña, amigos, extraño el sí pues, manito. Alex, pues ya te tienes que dar una vuelta para acá, sí tienes que darte la vuelta, no tienes que estar muy lejos de casa, porque luego te olvidas de ciertas cosas, ¿sí o no, chamacos? Híjole, más los modismos que tenemos acá, ¿no? Dice por acá, sí, parece que se arreglaron la falla técnica. ¡Ay, perfecto! Pues bienvenido sea. Tenemos mensaje del buen Chilango, vamos a escuchar qué dice, qué anuncia.
4: ¡Sapo verde eres tú, sapo verde eres tú! ¡Feliz cumpleaños al cumpleañero, cumpleañera! Ya no escuché bien. Pero bueno, aquí andamos, mi estimado Sam, pasando a saludar a ti y a todos los Extremo Lovers, deseándoles excelente y nubladito día. Así empezó la ciudad de Tapachula. No hay agua, no hay viento, no hay tráfico, todo tranquilo. Se ve que va a pegar un poquito la calor, así que jalen su bolsa, jalen su sombrilla, o con lo que sea que se tape en el sol. Oye, fuera, mi estimada Sam, todo tranquilo en la ciudad. Regresamos al estudio. Ay, sí, ¿no? Bueno, saludos a niños que agotan, cuídense mucho, un besote, y se ocupan taxi, ahí me hablan. Saludos, mi estimado Sam. Ah, se me olvidaba. Coman frutas y verduras y hagan ejercicio. Sapo verde eres tú, sapo verde eres tú. Ay, sí, escuché. Feliz cumpleaños al Gus Gus. Sapo verde eres tú. Y el Toñito no te escribía porque estaba con su mujer. Que no te mienta, que no te mienta. Estaba descansando, le dieron unos días, ¿no? Y estaba en su casa con su mujer, por eso no te escribía, no te hablaba nada.
3: El chilango amarra navajas, qué barbaridad. Bueno, yo le voy a creer ciegamente, ay, es cierto, ciegamente a mi príncipe azul que estaba pues trabajando, dice. Dice él, déjalo, deja que me mienta, yo le voy a creer. Saludos, mi buen chilango, gracias por mandar tu mensajito, un fuerte abrazo para ti, cuídate mucho. Y sí, tenemos cumpleañeros y cumpleañeras, ¿ok? Así que hoy estamos de manteles largos todos acá en el despertador. ¡Qué bonito! Hay que seguir festejando. Dice por acá, Sam, buenos días. Saludos a Gael Iker García. ¿Dónde andaba mamá Concepción? ¿Dónde andaba? Igual andaba perdido o andaba de parranda, ¿eh? ¿Por qué nos había reportado? ¡Qué barbaridad! No, chamacos, no me abandonen así. No me abandonen así. Así los voy a abandonar a ustedes también, ¿eh? Ay, ¡aló! Buenos días, el despertador. ¿Quién habla?
5: Hola, mi amor, buenos días.
3: ¡Es Spider!
5: No, soy Spider.
3: ¿Ah, no? Ah, entonces, ¿quién será? Toñito,
5: 2.0. Claro, mi amor, ¿por qué no te vas a poner así?
3: Eres el envidioso número uno.
5: También, mi amor,
3: no voy a estudiar en la boca. Híjole, no seas envidioso, eso envenena el alma.
5: No, porque es bueno eso.
3: Ay, bájale tantito a tu radio porque nos da interferencia tú. Por favor.
5: No estaba yo con ninguna otra mujer, yo estaba solo contigo, mi amor.
3: ¿Mm?
5: Yo te amo.
3: Así me dijeron, chamacos, así me dijeron, pero ya no caigo en esas mentiras, solo hago como que les creo.
5: Es de chilango, la navaja.
3: Sí, ¿verdad? No, ya no le vamos a hacer caso al chilango.
5: Debe tener bien
3: claro
5: su corazón.
3: Ay, así le han de hacer tú, así le han de hacer, pobrecito. Anda sacando sus traumas con nosotros.
5: Porque es taxista por eso.
3: oye, tampoco, ¿eh?
5: Por ahí le damos unos cordiales saludos a Nicole y a Carlos. Muchas gracias por ese saludo. Al que estoy en esa línea.
3: Gracias. Que todavía nos han reportado, bebé.
5: Muchas felicidades a este muchachón que va creciendo poco a poco.
3: Oh.
5: Este gana. Que va para arriba, va para arriba. Va
3: claro,
5: para
3: claro, claro. Que así sea. Saludos, Spider. Cuídate mucho. Un fuerte abrazo para ti. Qué bueno que ya estás un poquito mejor, ¿eh? Ay, qué bueno, bebecito. Cuídate, por favor. Ajá. Claro.
5: Solo es una amiga,
3: le dicen. Ya no les creo eso. Ya no les creo. Bueno.
5: Adiós.
3: Para bye, Gus, bye. Adiós, Spire. Tan bello, tan chulo. Adiós. Ya nos vamos a la pausa. En un momento regresamos. No le cambie. 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

0: regreso, 6:43 PM, casi 44. Nos vamos con la participación de chicos y grandes en esta sección. Rápidamente, nombres de hombres que terminen en L. L. Sí, nombres de hombres. Sí, nombres de hombre que terminen en L. Aló, buenos días, El Despertador, ¿quién habla?
1: Hola,
0: Sandra
1: y Valentina.
0: Hola, Valentina hermosa, ¿cómo estás? Muy buenos días. ¿Cómo te encuentras el día de hoy?
1: Muy bien.
0: ¡Ay, qué bueno! ¿Cómo disfrutaste tu fin de semana hermosa con la familia?
1: Sí.
0: ¡Ay, qué bonito! ¿Descansaste?
1: Sí, sí.
0: ¿Qué creo?
1: Fui al cine.
0: ¿Fuiste a dónde?
1: Al cine.
0: ¡Fuiste al cine! ¿Qué película viste, hermosa?
1: No te robo el nombre. Avengers.
0: ¡Oh! ¿Los Avengers?
1: Sí.
0: ¡Órale! ¡Qué padre! ¡Los Avengers! ¡Los Vengadores! Oye, Valentina, ¿y cuál es tu Avenger favorito? ¿O qué más te gustó?
1: ¿Cómo se llama el rey de los rayos?
0: ¿El Thor?
1: ¡Ajá, el Thor!
0: ¡Órale, Thor! ¡Muy bien, Valentina! ¡Ay, qué padre! ¡Me da muchísimo gusto! ¿Te gustó la película?
1: Sí, me gustó mucho.
0: ¡Ay, qué padre, qué bonito! ¡Qué bueno que te gustó la película! ¡Ay, gracias, Valentina, que disfrutaste tu fin de semana con tu familia y yendo al cine! ¡Mira nada más! ¡Te mando un fuerte abrazo, Valentina! Oye, ya que estás con nosotros, dime un nombre de hombre que termine con la letra L. Que tú te... ¡Daniel! ¡Muy bien, Valentina! ¡Excelente! ¡Sí, es correcto, Daniel!
1: También Miguel.
0: Y Miguel, Daniel y Miguel. Muy bien, Valentina, un fuerte abrazo. Tienes estrellita en El Despertador. Gracias por participar. Que tengas un excelente día martes, ¿sale? Saludos a tu papá, saludos a tu familia.
1: Bendiciones,
0: Valentina. Adiós. Cuídate mucho, Valentina.
1: Wow.
0: Hazle caso a tus papás. Pórtate bien. Bye. Adiós, Valentina, gracias. Ay, Valentina, muchísimas gracias por marcar. Un fuerte abrazo para ella. Muy bien, ya nos dijo Daniel y Miguel. ¿Quiénes faltan, chamacos? Hay un montón de nombres con la letra L. Dice por acá Ezequiel, Leonel, Raúl, Paul, Samuel, Emanuel. Saludos, Chepo, por cierto. Dice, hola, muy buenos días, mi estimada amiga Sam. Que pases un excelente día. Recibe un fuerte abrazo y muchas bendiciones para ti y todo tu apreciable público del Despertador. Nombre que termine con la letra L: Raúl, Paul, Samuel y Emanuel. Muy bien, chicos, y es que hay un montón, digo, si quieren encontrar un nombre para su hijo o hija. necesito hijo. aquí lo pueden descubrir, porque luego hay unos nombres bien raros. Dice por acá el chilango Manuel Ezequiel. Es correcto. Muy bien. Sigan participando. Juan Gabriel. Gabriel entonces sería. Muy bien, Ángel. Pues Ángel también tú. Tu nombre, Ángel. ¿Qué pasó? Ángel, te dormiste. Nombre de hombre que termine con la letra L. Manuel, Ángel, Samuel, Daniel, Gael. Nuestros amiguitos, pues. Del Despertador, Ezequiel. Hay más. Rafael, eso, muy bien. Rafael, Joel, dicen por acá. Excelente, chicos. Ahí está, Israel. Claro, Israel, no puede faltar. Isra, un fuerte abrazo, dice. Hola, buenos días, Sam, feliz día para todos. Saludos, mi buen Isra, cuídate mucho. Bendiciones para ti y tu hermosa familia. Nos damos una pausa y regresamos. Ahí, si se acuerdan de otro nombre, nos lo mandan al 962-625-2500. No le cambies, sigue escuchando El Despertador.
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7: Muy buenos días, auditorio del Despertador. Yo soy Héctor Hernández y esta es la información estatal que debes conocer. En Chiapas, tener una casa no significa vivir sin carencias. El 63.5% de las viviendas enfrenta rezago habitacional, la proporción más alta del país y 3 veces superior al promedio nacional. Aunque el número de viviendas ha crecido, las carencias persisten. La actualización 2025 de Sedatu y Conavi contabilizó 1.529.162 viviendas particulares habitadas en Chiapas. En otra información, el Cañón del Sumidero recibe cada temporada de lluvias toneladas de residuos provenientes de 16 municipios que son arrastrados por el río Grijalva. En lo que va del 2026, las brigadas de limpieza han retirado 2.393 toneladas de residuos sólidos flotantes del Parque Nacional Cañón del Sumidero. De las toneladas recolectadas, 60.38% corresponden a madera, 39.23% a ripio y 0.39% a plásticos. Y para finalizar, Chiapas atraviesa un momento clave en su dinámica económica al registrar cifras sin precedentes en la creación y formalización de puestos laborales, impulsada por una estrategia coordinada de fomento a la inversión, ferias del empleo y un fondo presupuestal enfocado en la reactivación económica. El territorio chiapaneco se posiciona con fuerza como un generador neto de oportunidades de trabajo. La entidad cerró el último bimestre con un máximo histórico al alcanzar 267.024 trabajadores afiliados al Instituto Mexicano del Seguro Social. Muchas gracias por su atención. Continúa con más diversión en El Despertador.
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0: Seis de la mañana, 52 minutos. Seguimos en El Despertador y seguimos recibiendo sus mensajes. Por acá se anda reportando nuestro buen amigo Gerard, una disculpa, no habíamos visto tu mensaje. Nos dice: hola, buen día, Sam, bendiciones, me da gusto saludarte y no te olvides de mis besos, porfa. Jamás se me van a olvidar los besos tronados. Ahí está, ¡mua! El besote para ti, mi querido Gerard, cuídate mucho, bendiciones para este día, mucha precaución al momento de salir de casita. Gracias por acompañarnos, mi buen Gerard. Cuídate mucho. Dice por acá: hola, hermosa, una alegría saludarte este hermoso día. Le puedes enviar un saludito a mi pequeña Isabela Mercedes, que viene bien con mucho sueño. Ay, que viene con mucho sueño. Ay, con razón nos recibimos su audio de mi querida Isabela Mercedes. Dice por acá: a su mami la ama muchísimo. Saludos a todos en cabina. Dios los bendiga siempre. Claro, saludos a la familia de Isabela Mercedes, que también nos acompañan muchísimo de todas las mañanas en El Despertador, muchos días de hecho. Se perdieron unos días porque salieron de vacaciones, pero ya regresaron, entonces están retomando la rutina. Saludos y bendiciones a mi querida Isabela Mercedes. Gracias, Isabela. Ay, esperemos que ya se haya levantado bien, bien, bien, con mucha pila. Dice Ángel. A ver, buenos días, ya estamos al pie del cañón. Feliz martes, Dios bendiga a tu familia. Saludos para mi esposa Maggie y mi nieta Romina. Dios bendiga a los que laboran en el 90.7. Gracias, mi buen Ángel. Bendiciones para ti. Saludos al buen Rubén. Tenemos un audio, vamos a escuchar.
9: Hola, muñeca hermosa.
0: Hola.
9: 7351 cordiales para ti, todos los que te escuchan. Aquí andamos laborando en el Tetis 0772. Que tengas una hermosa mañana y que el primerísimo te bendiga. Ahí estamos escuchando la programación por este lado, el Danonino. Excelente día para todos.
0: ¡Ay, Danonino! Un fuerte abrazo, Dano. Cuídate mucho. Gracias por las bendiciones, ¿eh? También te mandamos el beso tronado. ¡Mua! Cuídate. Gracias por reportarte en el despertador. Bendiciones para ti y tu familia. Gracias. A ver, ¿quién más está reportando? Dice, hola, Sam. Buenos días. Estoy escuchando que tienes muchos enamorados. Y recontra, sí, es correcto, dice, felicidades por ti. Mi nieto se llama Jael, y le mandas un beso, por favor, un beso tronador, atentamente, Juanito el Rayo del Necaxa, y a dormir. Saludos, mi buen Juanito. Saludos a tu nieto, Jael, cuídate. ¿Y qué? ¿Cómo te enteraste de que tengo muchos enamorados, eh? Ay, bueno, ya sé que no es un secreto, pero ¿cómo te enteraste? Y él escuchando todos los días del programa y diciendo, ay, tiene uno diferente cada día, ¿qué pasó? ¡Aló! ¿Quién habla?
10: Muy bien, ya nos dijo.
11: Hola, Sam, buenos días. Ahí, te pido que me salude a mi niña, Melissa y Yvette, ya están listas para ir a la escuela. Ale, cuídate, bendiciones. Ya me voy al trabajito. Hasta luego.
0: ¡Saludos, mi buen Richard! ¡Claro que sí! ¡Saludos a Meli y Lisbeth! ¡Un fuerte abrazo para ellas! ¡Que les vaya muy bien en la escuela! ¡Pórtense bien! ¡Háganle caso a sus papás! ¡Cuídense! ¡Mua! ¡El beso tronado para ti, mi querido Richard! ¡Gracias por acompañarnos en este día! Oye, tenemos más mensajes, pero nos tenemos que ir a una pausa musical, porque en el siguiente bloque, chamacones, ahora sí se viene lo chido, se viene lo bueno, se viene lo potente. O sea, nos vamos a entrar con los choroscopos del despertador, ¿ok? Sí, no le cambies, no le muevas, sigue en sintonía a través de Extremo 90.7, sonando la música de tu vida.

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4: Siete de la mañana, ya con un minuto, estamos de regreso en el despertador ahora con los chorroróscopos de este martes 6 de octubre de 2026. Presta atención a tu chorroróscopo. Iniciamos como siempre con mi querido Aries. Mi buen Aries, el amor será placentero el día de hoy. Buen momento en su economía. Buenas vibraciones relacionadas con el trabajo. Molestias en alguna articulación anteriormente afectada. Tauro, aproveche los rayos de Venus para ampliar relaciones. Nuevas oportunidades para conseguir objetivos financieros. Conseguirá dar forma a un proyecto laboral. Aparecen molestias estomacales pasajeras. Géminis, cuide la amistad y el amor. Estudia a fondo esa nueva inversión. Tomará decisiones laborales muy valiosas para el futuro. Si quiere adelgazar, visite a un especialista en nutrición. Cáncer, no sea egoísta y dedique más mimos a sus familiares. Quizá reciba una inesperada paga que le vendrá muy bien. Sus jefes se darán cuenta de sus buenas cualidades. Las corrientes pueden darle un susto. Leo, sea más tolerante con su pareja, verá cómo todo cambia. Su actual equilibrio económico se ve amenazado. Olvídese de esos complejos y rendirá en su trabajo. Le gusta estar en forma, pero tiene que disciplinarse. Virgo, nace una bonita relación, insista y ganará. Hoy se complican los temas económicos. Tiene confianza para lanzarse a nuevas empresas. Debe empezar hoy mismo a cuidarse. Libra, presta atención a las relaciones con los amigos. Llegan gastos inesperados. Aprenda a escuchar las opiniones de sus compañeros. Hágase unos análisis de sangre para controlar su salud. Escorpio, amenaza de una pequeña crisis emocional. Le será devuelta esa cantidad de dinero que prestó. Sus jefes se resisten a sus peticiones. Los abusos cometidos últimamente mermarán su salud. Sagitario, planee una cena familiar, se alegrarán mucho. Las cuestiones económicas no son favorables. Retome algún antiguo proyecto profesional. Hoy es un buen día, disfrute de sus energías. Capricornio, su vida sentimental no se verá afectada por los chismorreos. Día de apuro económico, pero es pasajero. Tienda la mano a ese compañero que tanto le necesita. Su salud está ligeramente deteriorada. Acuario, nada puede irle mejor que el amor. Se verá obligado a realizar gastos extraordinarios. Sea meticuloso en la realización de su trabajo. Procure tomar alimentos más ricos en vitamina C. Piscis, gran complicidad con la persona amada. No se comprometa con gastos que no puede afrontar. Alguno de sus superiores quiere promocionarle. No permita que esas leves molestias le amarguen el día. Hasta aquí con los chorroróscopos del despertador. Si tú no alcanzaste a escuchar tu chorroróscopo, envíanos tu mensaje 962-625-2500 y con gusto te lo enviaremos a tu chat privado. Nos vamos a una pequeña pausa y regresamos. No le cambies.
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7: Muy buenos días, auditorio del despertador. Mi nombre es Pamela Hernández y esta es la información más importante. Los comercios del centro de Tapachula lanzan un grito de auxilio ante los altos cobros de la Comisión Federal de Electricidad, que hoy se han convertido en el gasto más asfixiante para los negocios. Al respecto, Aníbal Enrique Núñez, secretario de Procento, advirtió que solo un recibo bimestral puede llevarse más de la mitad de la ganancia de un comercio establecido, lo que pone en riesgo su permanencia y alienta el crecimiento del comercio informal. El Ayuntamiento de Tapachula, a través de la Secretaría de Salud Pública Municipal, en coordinación con la Jurisdicción Sanitaria 7, exhorta a la población a participar en el operativo de descacharrización a realizarse este martes a partir de las 8 de la mañana. Elimina de tu hogar botellas, llantas, trastes y cualquier objeto en desuso que pueda ser criadero de mosquitos. Las colonias donde se realizará la jornada son Ejido Toluca, La Concordia, Ejido La Teotihuacán del Valle, El Consuelo, Cuscusate, Colonia La Perla, Bonanza, Tesoro, San Antonio, Cuscusate, Lázaro Cárdenas, Colonia Belén, Boulevard del Bosque, Lomas de San Ángel, Boviste, Campestre, Coapantes, Monroy, San Juan de los Lagos, Colonia Las Mil Garzas, Francisco Villa, Colonia Guadalupe, Cuarto Regimiento de Caballería Militar, Colonia del Maestro, Colonia Magisterial, Colonia Seminarista, Quinta San Antonio y Jardines de Cahuacán. El horario es a partir de las 8 de la mañana. Muchas gracias por su atención. Que tenga usted un excelente martes.
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de regreso en El Despertador. Ya levántate, que ya es tardísimo, chamacos. Tardísimo ya es. Así es correcto. Tenemos más mensajes, pero también tenemos anuncios que decirles, chamacos. Que platicarles. Y es que para todas mis chicas hermosas del Despertador, este 18 de octubre puedes participar en la octava carrera 5K de la mujer con nuestros amigos de Amexme. Conmemorando el Día Internacional de la Lucha contra el Cáncer de Mama. La cita es a las 7 de la mañana. Sí, chicas, se tienen que levantar tempranísimo. Salida y meta en el Parque de los Cerritos. Donativo es $250, que incluye tu kit de participación. Informes al 962-164-5721. Vuelvo a repetir, 962-164-5721 para mayores informes. Hoy ganamos todas, así que chicas, es momento de alistarnos porque el 18 de octubre vamos a participar en la octava carrera 5K de la mujer con nuestras amigas de Amexme, para que se preparen, para que empiecen a calentar de una vez, chicas. Así es, para mis amigas del Despertador que nos quieran acompañar. Qué bonito, chicos, qué bonito. Gracias por mandar su mensaje. Dice por acá, a ver, Fernando, saludos y bendiciones. ¿Cómo estás, Fer? Dice, saludos, buenos días. Gracias por mandar tu mensaje y participar en El Despertador. Dice por acá, buenos días, Sam. Saludos para todos los del Mercado 5 de Mayo de parte de la tía Carmen, que ya vino de la Ciudad de México. ¡Qué milagro, tía Carmen, que nos acompaña! Oiga, ¿y cómo estuvo el viaje? ¿Estuvo bien? ¿Estuvo padre? ¿Se divirtió? ¿O de plano no? ¿Qué hizo? ¿Qué no hizo? Yo quiero saber todo el chisme, ¿eh? Saludos y bendiciones para la tía Carmen. Dice por acá, Sam, contento porque ayer ganó mi guate 1-0 a Surinam. ¡Órale! ¡No sabías! Oye, felicitaciones a nuestros amigos de Guatemala, con razón. No, pues, sí, pues, es motivo de celebración y de felicidad, claro. No como nuestra selección, chamaco. Ya, por favor, no toquemos ese tema, es muy sensible, ¿ok? Dice por acá, hello, hello, güereja, aquí presente, ando de vacaciones, pero aquí reportándome, porque luego dicen que no mando mensajes. Es correcto, mi querido David Landeta, ¿qué pasó aquí? Solamente nos abandonas. Ay, ya te pareces a alguien que yo conozco. Por favor, no sigas sus pasos. Saludos y bendiciones a mi querido David Landeta, que anda de vacaciones y aún así nos envía el mensajito. Mira nada más, te voy a poner de ejemplo, David, ¿sí? De ejemplo de las cosas que se tienen que hacer claramente. Aunque estés de vacaciones, tienes que reportarte en los programas en vivo. ¡Claro! Dice Lick, ahí me manda mi signo, soy Géminis, ya salí para el trabajo, gracias. Perfecto, Ángel, en un momento te enviamos tu chororóscopo de Géminis. Isael, ¿qué dice? Ah, nos envían más mensajes de los nombres de hombre que terminan con L. Muy bien, Isael, gracias. Excelente día para ti también. Saludos a Jaime Suriano, que nos pide los chororóscopos. En un momento estaremos enviándote los chororóscopos, mi querido Jaime. De los nombres de hombre que terminan con L. Muy bien, Isael, gracias. Excelente día para ti también. Saludos a Jaime Suriano, que nos pide los chororóscopos.

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3: Chicos, estamos de regreso en el despertador, 7:22 a.m. y tenemos llamada. Aló, buenos días, el despertador, ¿quién habla?
4: Muy buenos días, necesita leer.
3: ¡Ay, Alex, te escuchas muy lejos!
4: Estoy marcando el teléfono de la casa.
3: Ah, ok. ¿Y qué? ¿El teléfono está muy lejos o qué?
4: Ya, no, es que es un teléfono muy viejito, como tú comprenderás.
3: ¿Muy viejito? Híjole, sí, porque apenas si se alcanza a escuchar tu voz, mi querido Alex. Pues bueno, qué bueno que nos estás marcando, que te estás reportando vía telefónica. Me da gusto escuchar tu melodiosa voz, aunque sea de lejos.
4: Arguardientosa voz.
3: Ajá. ¿Cómo estás? ¿Cómo amaneciste hoy, Alex?
4: Con la gracia de bien, pues, respirando, eso es lo más importante. Pues,
3: claro. Poquito, ¿no? Sí, sí, sí.
4: Entonces, pues aquí estamos. Y ya, por favor, que póngase un poquito más quieta, ¿eh? No, quieta con esos hombres, ¿eh?
3: ¡Ay, no! ¿Cómo crees, Alex? Nunca he estado quieta. Pero vamos a intentarlo, vamos a intentarlo.
4: Carácter hermoso, bonito, y la verdad siga conservando ese carácter, y la verdad nos inyecta mucha energía y nos da mucha alegría también.
3: Ay, gracias, Alex, gracias, gracias, lo hago de todo corazón para todos ustedes, así que gracias, ustedes también me inyectan esa energía, aunque no lo crean, me motivan todos los días.
4: Chamba, mientras diga chamba, uno feliz.
3: Independientemente de la chamba, ¿cómo me hacen reír ustedes con sus ocurrencias de plano? Gracias, gracias, Alex, por tus mensajes todos los días que nunca nos faltan.
4: Ya está, hermosa, que tengas un bendecido martes, cuídense mucho y un saludo a todos tus radioescuchas.
3: Gracias, gracias. Cuídate mucho, Alex, te quiero mucho.
4: Yo también te quiero.
3: Bye. Adiós. Adiós, Alex, muy bien, gracias. Con razón se escuchaba lejos, lejos. Si cambian de teléfono, chamacos, sí se nota cuando cambian de teléfono. Tenemos mensajes, dice por acá. A ver, Betty. Hola, Sam, querida hermosa guapa, me alegra escucharte todos los días, aunque no te escriba todos los días. Soy Betty en San Cristóbal. Saludos, mi querida Betty, un fuerte abrazo. Gracias por acompañarnos, no te preocupes. Yo feliz como una lombriz cada vez que me mandas un mensajito. Ay, tan bella. Bueno, tenemos más mensajes, dice por acá, nombre que termina con L: Fidel, Natanael, Joel, Isael, Gael, Misael, Ismael, Abigail. La mecha, sí, es cierto, es correcto. Muy bien, gracias por participar. Oigan, les quería comentar algo muy importante. El día de mañana, ¿qué creen? Porque ustedes lo pidieron. Espero me acompañen, ¿eh? Espero me acompañen porque voy a estar sola y desamparada. No, los chicos del despertador se van de vacaciones, así que yo me voy a quedar sola, triste. Pero el show tiene que continuar. Así que yo los espero en el live el día de mañana en el despertador. ¡Qué cosa! Sí, al fin se va a hacer, se va a realizar el live en el despertador, los en vivos en el despertador los días miércoles, para que obviamente, si usted entre a su aplicación, ya sea de TikTok o Facebook, y nos esté viendo y ahí participando también, comentando, ¿verdad? Ahí los voy a estar esperando con todo el gusto, con todo el amor del mundo. Así que yo les voy a decir en ese momento en qué plataforma voy a estar haciendo el en vivo, ¿sale? Ahí los esperamos, chicos. Cuídense mucho. Ahora sí, yo me despido. Bye, bye. Arrivederci. Au revoir. Sayonara. Que tengan un excelente día, martes 6 de octubre de 2026. Nos vamos y nos despedimos con otra complacencia musical. Espero les vaya muy bien e inicien el día con el pie derecho. Cuídense. Hasta la próxima. 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

familia identificar conductas de riesgo en niños y adolescentes para evitar violencia en las aulas. Más de 30 personas terminan en el hospital tras consumir carne de cerdo en Las Margaritas. Recuperarán esos usuarios sus alhajas y podrán realizar empeños a partir de este miércoles en el Nacional Monte de Piedad tras casi un año de huelga. Entrega el gobernador Eduardo Ramírez certificados de bachillerato a policías de 6 municipios. En asuntos nacionales, implementan autoridades operativos de emergencia por intensas lluvias en Durango. Asegura la Fiscalía General de la República 5 vehículos monstruo en Guasave, Sinaloa. En temas del mundo, abandona el Parlamento Centroamericano a Nicaragua en rechazo a políticas del régimen de Daniel Ortega. Y alerta a la Organización Internacional del Trabajo por déficit mundial de docentes. Harán falta 50 millones para 2030.

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1: ¿Qué tal? Muy buenos días, me da mucho gusto saludarlos en esta primera emisión de Notinúcleo correspondiente a este martes 6 de octubre de 2026. Mañana fresca, agradable en la capital Tuxtla Gutiérrez. Se presentan lloviznas tanto aquí en Tuxtla Gutiérrez como en distintos municipios de Chiapas. Tenemos distintos fenómenos meteorológicos en las aguas del Pacífico, también en el Golfo de México. En un momento le daré los detalles, sino mientras tanto maneje con mucha precaución, ya que pues el pavimento se encuentra mojado en algunos puntos de municipios del estado de Chiapas. 279 días transcurridos de este año, 86 por transcurrir. Domingo de Asís en los controles técnicos, Daniel Torres a cargo de las plataformas digitales, en la dirección de noticias, licenciado José Ovilla. Soy Alexander Pérez y si me permite le estaré acompañando a partir de estos momentos y hasta las 8:30 de la mañana con lo mejor de la información local, estatal, nacional e internacional. Como sabe, estamos transmitiendo para todo el mundo a través de nuestras plataformas digitales. Ahí nos encuentra en vivo, en Facebook, X, Instagram y YouTube como Notinúcleo. Nuestras páginas www.notinúcleo.com y www.radionúcleo.com. Vamos de lleno con toda la información. Recomiendan a padres de familia identificar conductas de riesgo en niños y adolescentes para evitar la violencia en las aulas. Alejandra Orozco.
2: Desafortunadamente, cada vez es más común saber de casos de menores que realizan ataques armados en las escuelas de educación básica, lo que se puede prevenir con una crianza adecuada desde casa, consideró Violeta Corzo León, psicóloga y terapeuta.
3: Hay que fortalecer mucho los patrones de crianza inseguros o desorganizados o negligentes, pues contribuyen a que los menores, los pequeños vayan modelando este tipo de conductas, repliquen en diversos contextos, como el educativo, que es el más cercano, y pues tengan estos patrones de agresión física, verbal, hacia compañeros escolares. Entonces, es mucho el cuidado en la crianza de los padres o figuras representativas que participan de ella, en el sentido de cómo deben de conducirse los menores.
2: Lo primordial, señaló, es que replican lo que ven en casa, por lo que es responsabilidad de los padres y madres evitar todo tipo de violencia en el hogar, así como estar muy pendientes de las conductas de los hijos, de cómo van en la escuela, los reportes de conducta, cómo van en aprovechamiento, etcétera.
3: Atender estos llamados en centros educativos de parte de los docentes y estar también como en supervisión constante acerca de las conductas cuando están con pares, es decir, ya sea con hermanos, con amigos, con primos, primas, en un entorno en donde tienen como edades similares, cómo se van comportando, y sobre todo también parte mucho de la crianza depende de cómo nos comportamos los padres.
2: Otro factor importante son los contenidos que consumen, lo que ven en televisión, en videojuegos o en su contexto social, por lo que hizo un llamado a ser más cercanos y siempre estar pendientes de los factores que rodean a nuestros niños, niñas y adolescentes. Para Notinúcleo, Alejandra Los Cuardines.
1: 7:36 en las últimas horas, autoridades en materia de seguridad dieron a conocer el modus operandi de la red de complicidad, corrupción y asociación delictuosa en Suchiapa, donde las mismas autoridades locales y la policía municipal operaban al servicio del crimen organizado.
4: Los mismos elementos municipales mencionaban, se daban cuenta que no era la fiscalía, que era un grupo criminal quien llegaba a recoger los detenidos y los liberaban por órdenes de los dos ex servidores públicos ya también detenidos, el presidente municipal, expresidente municipal y el actual presidente municipal también ya que se encuentra detenido ambos. Se continúa con la investigación para dar con más responsables. Esto apenas empieza. Todos los policías municipales están colaborando, van a colaborar con información para que podamos nosotros esclarecer totalmente los hechos, qué es lo que pasaba realmente. realmente había mucha información de lo que ocurría en este municipio, que habían avistamiento de gentes armadas, lo que no pasaba nunca, habían gentes armadas en las calles, cercanos a la presidencia municipal. Creo que eso es algo muy lamentable y desafortunado. Cuando alguna agrupación criminal actúa con total libertad, es porque hay colusión de las autoridades.
1: En más noticias, advierten asociaciones civiles del estado la falta de regulación en clínicas para atender a los animales de compañía. Víctor Pérez.
5: Elegir una veterinaria no debería depender únicamente del precio. En Chiapas, defensores de los animales advierten sobre la necesidad de verificar quién está detrás de una clínica y si realmente cuenta con la preparación profesional para atender a los animales de compañía. Franny Garibaldi, directora general de Defensoría Animal y abogada animalista, señala que se han encontrado casos en los que personas sin formación, como médicos veterinarios, han realizado procedimientos, por lo que recomienda a los propietarios verificar antes de confiar la salud de sus mascotas.
6: Y resultó que quien operó no era médico veterinario, era un licenciado en administración de empresas. ¿Cuántas veterinarias en la capital, como en el estado de Chiapas, están siendo atendidas por gente que no son médicos veterinarios?
5: Ante esta situación, el primer paso para los propietarios es preguntar quién será el médico responsable y solicitar que acredite su profesión, especialmente antes de una cirugía o procedimiento.
6: Cuando llevemos a nuestros animalitos a una veterinaria, que verifiquemos la cédula del médico que nos va a atender y que exijamos que nos atienda un médico veterinario.
5: Para Garibaldi, el costo tampoco debería ser el único criterio para elegir dónde atender a una mascota. Señala que existen alternativas de bajo costo, pero lo importante es que la atención sea proporcionada por profesionales titulados y certificados.
6: Ahorita estamos luchando por sistemas de menor costo, sistemas gratuitos, pero con médicos profesionales certificados, titulados, que puedan ayudar.
5: Antes de dejar a una mascota en manos de una clínica, la recomendación es verificar la identidad y preparación del médico veterinario, preguntar quién realizará el procedimiento y no dudar en solicitar información profesional. La salud de un animal de compañía también requiere tomar decisiones informadas. Para Notinúcleo, Víctor Pérez.
1: Gracias, Víctor. Con esta información vamos a ir a una pausa. Al regresar haremos un recorrido por la entidad para saber qué sucede, pues en las últimas horas, qué ha sucedido más bien de información en cada una de las regiones de la entidad. Las 7 de la mañana con 40 minutos en la capital.
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1: Ya estamos de regreso a las 7:44 en esta primera emisión de Notinúcleo en cadena estatal. Les recuerdo que estamos en vivo en redes sociales, ahí nos encuentra en Facebook y YouTube como Notinúcleo y también a través de cada una de las emisoras de la Corporación Radio Núcleo. En un recorrido por la entidad, vamos a la región Costa. Una persona sufre quemadura en la mano tras explotarle un cohete durante las festividades de Tatachico en Tonalá. Eduardo Espinosa.
22: ¿Qué tal? Es un gusto saludarlos con la información desde la región Istmocosta. En horas de la tarde de este pasado lunes, en medio de las festividades que se viven en Tonalá, con las tradicionales ofrendas a Tatachico, un masculino sufrió una quemadura grave luego de explotarle un cohete en su mano izquierda. Paramédicos arribaron al lugar para brindarle los primeros auxilios y trasladarlo al hospital Juan C. Corzo. Ante estos hechos, el secretario de Protección Civil Municipal, Ricardo Marroquín, hizo un llamado a la población a hacer conciencia sobre el buen uso y manejo de la pirotecnia en estos días festivos.
23: Exhortar a la ciudadanía el uso y el manejo de la pirotecnia. A veces con la humedad o a veces la misma pirotecnia puede tener una falla y a veces puede causar accidentes. Saberlos usar, poner a las personas adecuadas que se van a manejar el manejo del cohete.
22: Además, recalcó que el uso de este tipo de artefactos deben estar en manos de personas indicadas.
23: Y la persona que lo sabe usar no puede ser un menor de edad, no puede ser una persona con influjo del alcohol. Una persona que sabe hacer el uso del manejo del cohete y han usado también aparte del cohete otro tipo de pirotecnia.
22: Asimismo señaló que hay ciudadanos que se molestan cuando las autoridades se les hacen el llamado a no lanzar cohetes en la zona centro.
23: Se les ha llamado la atención de que no lo puede tirar en el mero centro, que busque un espacio y a veces se molestan.
22: Finalmente hizo un exhorto a mantener el orden durante las ofrendas, ya que han ocurrido incidentes que ponen en riesgo a menores y adultos mayores.
23: Que andan en las ofrendas que no permiten que las personas libremente pidan la ofrenda. A veces hasta los han empujado a las personas de la tercera edad. Es muy importante ese tema porque no podemos estar en el lugar del cuadro de la ciudad de todas las ofrendas. Tratamos de estar en puntos estratégicos, tanto la policía municipal como los elementos de protección civil.
22: Para Notinúcleo, Eduardo Espinosa.
1: De la zona costa vamos al Soconusco. Usuarios podrán recuperar alhajas y realizar empeños desde este miércoles en el Nacional Monte de Piedad de Tapachula tras casi un año de huelga. Pamela Hernández.
2: Este miércoles 7 de octubre reabrirá sus puertas la sucursal del Nacional Monte de Piedad en Tapachula luego de que el sindicato y la administración central alcanzaran un acuerdo que puso fin a la huelga más prolongada en la historia de la institución. Al respecto, el secretario general de la sección 30, Gustavo Castellanos García, confirmó que el convenio suscrito el pasado 30 de septiembre contempla el pago íntegro de salarios caídos, la cancelación de boletinaciones arbitrarias contra trabajadores y la compactación de plazas, por lo que explicó que el conflicto originado por despidos injustificados y el cierre unilateral de sucursales durante la gestión saliente se destrabó tras la llegada de una nueva dirección general. Con la reapertura, las y los usuarios podrán realizar empeños, refrendos y retirar alhajas o bienes desempeñados.
3: La liberación de la huelga entre la administración y sindicato de común acuerdo. En ese acuerdo se firmaron 133 hojas en las cuales se dictaminó todos los atropellos que hizo la administración y a fin de cuentas informan nosotros porque se van a rechazar todas las boletinaciones que hizo la administración arbitrariamente y a partir del día 7 de octubre, pasado mañana miércoles, ya se reapertura la sucursal.
2: Desde el Soconusco para Notinúcleo, Pamela Hernández.
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0: Y del Soconusco vamos a la región Meseta Comiteca Tojolabal. En las últimas horas, más de 30 personas terminan en el hospital tras consumir carne de cerdo en Las Margaritas. Juan Méndez tiene los detalles. Juan, muy buenos días.
1: Alexander, un gusto saludarte a ti y a toda la audiencia en este amanecer del martes, un cielo prácticamente nublado después de que estuviera lloviendo parte de la madrugada de hoy. Vamos con la información, como bien lo apuntas, fíjate que trasciende que cerca de 30 personas, entre niños y adultos, presentaron malestares estomacales después de que presuntamente consumieron carne de puerco que fue adquirida en uno de los en el mercado, en una de las carnicerías del mercado de Las Margaritas. Y es que, de acuerdo a versión de familiares de los afectados, este producto cárnico habría sido comprado por un habitante de la comunidad San Antonio de las Flores, perteneciente al municipio antes mencionado, y que esta carne fue consumida por varias personas en aquel lugar, y posteriormente se registraron los malestares con estos ciudadanos mismos que fueron atendidos en el hospital más cercano. Trasciende de que existe la sospecha de que los padecimientos podrían estar relacionados con el alimento consumido, pero cabe hacer mención que hasta el momento no hay una información oficial que determine que la carne haya sido la causa. Vamos a estar muy al pendiente de lo que vaya trascendiendo y de las declaraciones de las autoridades ante esta situación que sucede allá en el municipio de Las Margaritas. Es el reporte en esta mañana, Alexander.
0: Es importante, Juan, dar mención y pues el exhorto a la ciudadanía que verifique muy bien pues lo que compra en los mercados, en centros de abasto, para evitar tragedias como esta.
1: Así es, estar muy al pendiente de que la carne esté en buenas condiciones para evitar sustos como esto, como bien lo apuntas.
0: Juan, te agradezco el reporte y hay que darle seguimiento al tema, hay que ver pues qué emiten las autoridades correspondientes en torno a este tema. Te mando un saludo y estamos atentos. Muy buenos días.
1: ¿Qué tal? Muy buenos días, quedamos al pendiente.
0: Con esta información, bueno, vamos a ir a la pausa. Al regresar vamos a cambiar totalmente de temas, pues ya ve que en las últimas horas empezó esta ligera llovizna en algunos puntos de la entidad chiapaneca. ¿Cómo se van a comportar las temperaturas? Vamos a ir a una pausa y al regreso le doy los detalles. 7:51 en la capital.
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11: 7:55, 5 minutos antes de las 8, hay información de última hora, conduzca con precaución, accidente de tránsito sobre el libramiento norte-poniente, a la altura del mirador Los Amorosos, carril de poniente a oriente, aquí en Tuxtla Gutiérrez, le repito nuevamente, conduzca con precaución, accidente de tránsito sobre el libramiento norte-poniente, a la altura del mirador Los Amorosos, carril de poniente a oriente, aquí en Tuxtla Gutiérrez. Esto es información que emite el 911 a esta hora de la mañana.
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11: Vamos con las temperaturas para este martes en distintos estados del país y también aquí en el estado de Chiapas. De acuerdo con el Servicio Meteorológico Nacional, se pronostica lluvias intensas para este martes 6 de octubre en el sureste mexicano, que abarca los estados de Guerrero, Oaxaca, Chiapas, Veracruz, Tabasco, Campeche y Yucatán. Por otra parte, los estragos ocasionados por el frente frío número 1 pues dejarán de afectar al norte del país. El resto de la República Mexicana pues va a registrar también lluvias fuertes, es lo que da a conocer la dependencia en las últimas horas. Protección Civil para este día emite alerta amarilla en la región norte, Mezcalapa, de los Bosques, Maya, Tulijá, Selva Lacandona, Ixmocosta y Soconusco. También hay alerta verde por lluvias muy fuertes en la región Vallezoque, Metropolitana, Altos, Frailesca, de los Llanos, Meseta Comiteca y la Sierra Mariscal. Es información que emite Protección Civil también en esta mañana. Actualmente la capital, como bien hacía mención al inicio de este noticiero, pues amaneció con una ligera llovizna en las primeras horas de este martes aquí en Tuxtla Gutiérrez. Se presenta una temperatura ambiente de 23 grados, una máxima de 30 con 80% de potencial de lluvias. En Comitán de Domínguez también amaneció con una ligera lluvia, 18 grados en esos momentos, una máxima de 23 con 80% de potencial de precipitaciones. En Villaflores, 23 grados, máxima de 30 con 80% de potencial de lluvias. En Tonalá, la zona costa del estado, 27 grados, máxima de 32 con 75% de potencial de lluvias, al igual que Arriaga. En Tapachula, la perla del Soconusco, 26 grados en estos momentos, una máxima de 31 con 80% de potencial de lluvias. En Mapastepec, 27 grados, máxima de 31, 75% de potencial de precipitaciones. En Pichucalco, 26 grados, máxima de 31, 85% de probabilidad de lluvias. Y cerramos con la región de los Valles en Cintalapa, 22 grados en esos momentos, una máxima de 30 con 80% de potencial de lluvias. Siguiendo con temas que competen al ambiente, el Banco de Semillas resguarda especies importantes para proteger la gran biodiversidad del estado. Alejandra Orozco.
0: Uno de los espacios más importantes para la conservación de flora es el Banco de Semillas del Jardín Botánico Dr. Faustino Miranda, donde se conserva germoplasma, es decir, semillas nativas, forestales y agrícolas, para proteger la gran biodiversidad de la región.
9: Más que nada es la conservación de las especies nativas del estado. Lo que hacemos es recorrer el estado colectando las semillas que se encuentran en el momento para después traerlas aquí al Banco de Semillas, trabajarlas, retirar las estructuras que no son vitales para su supervivencia.
0: Esta colección contiene variedades tradicionales de maíz, chile, calabaza, frijol y quelites. Lo que hace es producir y suministrar germoplasma para viveros forestales orientados a repoblar especies nativas, algunas de ellas en peligro.
9: Se encuentra el frijolillo, el guachipilín, el jaboncillo. El jaboncillo sí, lo trabajamos mucho. Y el matilguat de la primavera, el guapinol, el cochonuc.
0: Por ejemplo, José David, quien participa en esta labor, señaló que la planta conocida como pata de elefante, no es una planta exótica como se piensa, sino nativa y por tanto, como está en riesgo, se encuentra protegida por la NOM. La meta es recolectar 20 especies por año para tener un reservorio, conservarlas y abonar a la variabilidad genética. Para Notinúcleo, Alejandra Orozco Ardínez.
11: Gracias, Ale. Vamos a ir a la identificación oficial, pero al regresar, pues siguen dando de qué hablar las serpientes aquí en Tuxtla Gutiérrez, y es que hasta la fecha van 70 que han sido capturadas por bomberos de la capital. Vaya cifra pues alarmante debido a la humedad y todavía que estamos pues en plena temporada de lluvias. Al regreso le doy los detalles ya a las 8 de la mañana en punto.
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11: 8 de la mañana con un minuto. Como bien le comentaba antes de irnos a la identificación oficial, van 70 serpientes capturadas por bomberos de Tuxtla Gutiérrez este año. Isa Maldonado con los detalles.
13: Con la llegada de la temporada de lluvias y el aumento de la humedad, las serpientes salen con mayor frecuencia de sus escondites. En Tuxtla Gutiérrez, algunas incluso han llegado hasta la cocina de los hogares. En los meses de septiembre y octubre, aumentan considerablemente los avistamientos de estos reptiles en zonas urbanas y viviendas de la capital. Tan solo en la última semana, se realizó la captura y rescate de 7 serpientes. El coordinador operativo de bomberos en Tuxtla Gutiérrez, Eloy Cruz Llaven, llamó a la ciudadanía a no temer a los reptiles, no manipularlos y llamar a los números de emergencia para evitar mordeduras, ya que incluso se han capturado serpientes de cascabel altamente venenosas. La mayoría de los reportes se concentran en los márgenes de los ríos y arroyos que cruzan la ciudad, aunque también se han registrado casos dentro de las casas. Cruz Llaven señaló que en lo que va del año se han capturado al menos 70 serpientes, principalmente de especies que no representan peligro para las personas.
14: Hemos hecho muchos rescates de culebras durante la semana. Realizamos más o menos entre 6 y 7 servicios, ¿no? El día de ayer también realizamos otras dos boas que son pequeñas, pero sabemos que a largo plazo estas van creciendo. Y pues muchas veces estas las encontramos dentro de los domicilios, dentro de los vehículos.
13: Las estaciones de bomberos en la ciudad trabajan en coordinación con la Profepa para atender estos reportes. Una vez capturados, los ejemplares son entregados a la autoridad ambiental, que se encarga de determinar las condiciones y el sitio adecuado para su posterior liberación.
14: Esa es la parte preocupante, porque hay personas que desconocen que estos ejemplares pues son venenosos, ellos no identifican bien. Entre nosotros es importante que la población nos marque inmediatamente, que no traten de manipularlos, porque estos animalitos pues son inofensivos, pero al verse atacados se van a querer defender, ¿no? Y nosotros contamos con el equipo especial.
13: Los bomberos se han convertido en un apoyo recurrente para las familias que se encuentran con estos reptiles, especialmente cuando aparecen dentro de sus hogares. Ante cualquier avistamiento, la recomendación es mantener la distancia y solicitar ayuda profesional, pues una serpiente que busca refugio puede reaccionar si se siente amenazada, informó para Notinúcleo Isa Maldonado.
11: Ocho de la mañana con 3 minutos. Como bien hacía mención hace unos momentos, si usted transita sobre el libramiento norte, hay una carga vehicular bastante pesada. Estamos viendo a través de redes sociales cómo se encuentra el tráfico en estos momentos aquí en la capital Tuxtla Gutiérrez, derivado de un percance automovilístico, es lo que da a conocer el 911. Le repito, si usted transita sobre el libramiento norte, a la altura del mirador Los Amorosos, carril de poniente a oriente, ahí se encuentra esta pesada carga vehicular a esta hora de la mañana. Por lo tanto, se exhorta a que tome vías alternas. Esta carga vehicular es derivado de un percance automovilístico. Le repito, estamos transmitiéndoles a través de redes sociales cómo se encuentra en estos momentos la gran fila de automóviles sobre el libramiento norte, para que usted maneje con mucha precaución y también tome vías alternas. Y con estas imágenes que estamos proyectando a través de redes sociales, vamos a nuestra primera pausa. Ya son las 8 de la mañana con 5 minutos en la capital.
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2: Han limitado sus oportunidades para llegar a otros mercados. Una de sus principales actividades es la producción de hongo seta, además del bordado que realizan las mujeres y los cultivos de maíz, frijol y calabaza que forman parte de la vida cotidiana de la comunidad.
3: Pues nosotros venimos de una comunidad de Libertad Campesina, municipio de Sumacinta, pues nos dedicamos a lo que es la producción de hongo seta.
2: Para las productoras, participar en estos espacios representa una oportunidad para mostrar lo que hacen y llegar a consumidores que difícilmente conocerían sus productos debido a la lejanía de su comunidad.
3: Estamos exponiendo todos nuestros trabajos que tenemos en la comunidad, tomando en cuenta para aquí ver nuestro producto que tenemos en la comunidad.
2: Salir de la comunidad tampoco es sencillo. Algunas familias se encuentran a unas 3 horas de distancia, mientras que las condiciones económicas y las dificultades para trasladarse limitan la participación de las mujeres en otros espacios comerciales.
3: Pues a veces nos dicen como mujeres, pues no puedes salir o es peligroso para que vayas, o no podemos andar sola. Nos sentimos agradecidos porque nos sentimos capaz de que sí, también las mujeres podemos trabajar.
2: Para ellas, llegar a nuevos espacios no solamente significa vender sus productos, sino también demostrar que las mujeres de las comunidades rurales pueden participar, producir y generar sus propios ingresos. La apuesta ahora es seguir abriendo espacios para que el trabajo de estas comunidades llegue a nuevos mercados y más consumidores conozcan lo que se produce directamente en el campo chiapaneco. Para Notinúcleo, Víctor Pérez.
4: 8:09, pasando a temas culturales, los sonidos ancestrales de la región se abrirán paso mediante un taller especializado de música tradicional en Chiapa de Corzo. Los detalles con Daniel Torres en la sección cultural.
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6: ¿Qué tal? Un gusto poder saludarlos. Vámonos con información cultural. Los sonidos ancestrales y las expresiones rítmicas de la región se abrirán paso mediante un taller especializado en música tradicional enfocado en el aprendizaje y la ejecución del pito y el tambor dentro de su contexto cultural. Las sesiones estarán guiadas por Gil Pascasio, quien compartirá sus conocimientos y técnicas para preservar ese importante legado sonoro con todos los interesados en conectar con las raíces locales. Las actividades de ese espacio formativo darán inicio este 6 de octubre, celebrándose los días martes y jueves en un horario de 5 a 7 de la tarde. El taller se llevará a cabo en la Casa del Patronato, ubicado sobre la Avenida Independencia número 3 en el barrio de San Miguel de Chiapa de Corzo, requiriendo una cuota de recuperación de 500 pesos. El fervor por las tradiciones nacionales se manifiesta a través de la convocatoria abierta para integrar los grupos de danza folclórica dirigida a niños, adolescentes y adultos. Esta iniciativa busca fomentar el amor por las expresiones rítmicas del país, ofreciendo un espacio de aprendizaje y convivencia comunitaria donde los participantes pueden desarrollar sus habilidades artísticas. Las sesiones de práctica se llevarán a cabo en las instalaciones del Domo de la Casa de la Cultura General Manuel Mier y Terán, estableciendo un horario de actividades los días jueves de 4 a 5 y media de la tarde y los días sábados de 10 de la mañana a 12 del día. Para mayores informes y detalles sobre la inscripción, los interesados pueden comunicarse al número telefónico 961-966-9812. La experimentación artística, la fotografía alternativa y la intervención social convergen en el laboratorio creativo Cianotopia y Activismo Gráfico, Virajes Femeninos y Espacios Públicos, un espacio de reflexión destinado a visibilizar diversas realidades a través del arte impreso. Las actividades empezaron desde el 2 de octubre, pero se extenderán hasta el 10 de octubre, en un horario de 11 a 4 de la tarde, teniendo como sede el Museo del Café, ubicado en la Segunda Oriente Norte número 236 en Tuxtla Gutiérrez. Para Notinúcleo, Daniel Torres.
4: Siguiendo con más temas culturales, nuevas generaciones zoques conservan la tradición del joyonaque. Vamos a conocer la historia con Alejandra Orozco.
7: Elementos que dan identidad y vigencia a la cultura zoque es el joyonaque, conocido también como ramillete de flores, que se elabora en fiestas patronales o días festivos de esta cultura, que se realiza con elementos tradicionales y naturales, tradición que hoy en día sigue viva, señaló Giovanni Gutiérrez, maestro artesano de San Fernando.
8: Para elaborar el joyonaque, pues se requiere de hojas del campo, como hoja de mango, de medida de 30, 35 de larga, y de ancho, pues lo que de la hoja, lo que tenga. Ocupamos lo que es la hojita que se llama croto, el lirio de palenque para darle fondo hacia la figura para que resalten las otras hojas. Ocupamos ciprés o depende la fecha, flor de mayo, flores de los campos, lo que se encuentre. Y también ocupamos hoja de café, hoja de lima, pimienta y flores para los centros.
7: La composición se monta sobre bambú y palma para realizarla en rama. Ellos consideran que es un símbolo importante en su cultura, por lo que luchan por preservarla.
8: Nosotros que estamos joven, pues nos ha gustado y ahí vamos impulsando, y a otros jóvenes que a veces que se acercan, pues tratamos de enseñarles para que ellos también sigan, pues que no se termine, porque si no se terminan, pues en algunos pueblos ya lo han terminado, pues la elaboración de los joyonaque o ramillete, pues como le llaman.
7: Así, esta palabra que viene del zoque y quiere decir flor costurada o flor amarrada, está reconocida como patrimonio cultural inmaterial de México por su valor histórico y espiritual. Para Notinúcleo, Alejandra Orozco Ardínez.
4: Gracias, Ale. Pasando a otros temas, entrega el gobernador Eduardo Ramírez certificados de bachillerato a policías de 6 municipios. Carla Trujillo.
9: En Tapachula, el gobernador Eduardo Ramírez Aguilar encabezó la entrega de certificados de bachillerato a elementos policiales de los municipios de Tapachula, Motocintla, Amatenango de la Frontera, Mapastepec, Bejucal de Ocampo y Pijijiapan, a quienes reconoció por concluir esta etapa académica y convocó a continuar con su preparación profesional a fin de ejercer con mayor conciencia su labor policial.
10: Hoy vengo a reconocerlos, a felicitarlos y a invitarlos a que se sigan preparando. Nunca es tarde para empezar. No hay que dejar de aprender. Nunca hay que dejar de aprender. Hay que aprender todos los días. Y de ustedes hay historias extraordinarias que nos las comparten, las hacemos propias. Gracias por todo su empeño. Gracias al nombre de los pueblos que ustedes representan y sigan hacia adelante. Muchas felicidades.
9: Ramírez Aguilar resaltó el trabajo conjunto que realizan las instituciones de seguridad en favor de la pacificación de las diferentes regiones del estado. En este contexto enfatizó que una de las prioridades del gobierno de la nueva era es consolidar corporaciones policiales mejor equipadas, capacitadas y profesionales para proteger la integridad y el patrimonio de las familias chiapanecas. Para Notinúcleo, Carla Trujillo.
4: 8:15, la semana gastronómica se realizará del 19 al 25 de octubre en 7 municipios del estado. El objetivo, comprar directamente a productores locales para reducir intermediarios. Víctor Pérez.
2: La industria gastronómica de Chiapas busca cambiar la forma en que se abastece. Comprar directamente a productores locales para reducir intermediarios, fortalecer el mercado estatal y abrir nuevas oportunidades para el campo. Cristian Pérez, presidente de Canera Chiapas, explicó que esta estrategia será uno de los ejes de la semana gastronómica que se realizará del 19 al 25 de octubre en 7 municipios, con encuentros entre restauranteros, hoteles cafeleros y productores.
11: El objetivo en general es conectar y vincular de manera directa entre los productores con cada una de esas empresas.
2: Uno de los retos está en evitar que productos que se generan en Chiapas terminen llegando a los restaurantes entre restauranteros, hoteleros y productores.
11: El objetivo en general es conectar y vincular de manera directa entre los productores con cada una de esas empresas.
2: Uno de los retos está en evitar

0: Consumo local genera una economía circular donde el dinero permanezca en las comunidades y beneficie directamente a quienes producen, cultivan, pescan o transforman los alimentos.
1: El vínculo del consumo de una economía circular aquí en el estado de Chiapas que es favorable, y la segunda es el impulso del turismo comunitario.
0: Además, ante el escenario de sequía que afecta a distintos municipios, el sector gastronómico mantiene un monitoreo directo con sus proveedores para anticiparse a posibles aumentos de precios y evitar que el impacto llegue al consumidor.
1: Lo que estamos revisando ahorita es nada más estar sondeando de manera directa, no solo en las centrales de abastos o centrales de distribución o sedes comercialmente distinguidas, sino también directamente con los proveedores. Tenemos nosotros el tiempo para poder conservar esos precios.
0: La Cámara estima que alrededor del 80% de los insumos utilizados por el sector provienen actualmente de Chiapas, aunque algunos productos y abarrotes llegan de otros lugares. La semana gastronómica recorrerá Tuxtla Gutiérrez, Berriozábal, San Cristóbal de las Casas, Comitán, Tapachula, Palenque y Tonalá, con actividades que buscan que la gastronomía sea también un puente entre productores locales, empresas y consumidores. Para Notinúcleo, Víctor Pérez.
2: Gracias, Víctor. Oiga, le recuerdo que si usted transita sobre el libramiento norte-poniente a la altura del Mirador de los Amorosos, maneje con mucha precaución. Se reporta tráfico pesado a esta hora de la mañana derivado de un accidente vehicular, como usted puede apreciar a través de las imágenes en redes sociales, gracias a la terminación 7036 que nos comparte este video y nos está escuchando y pues siguiendo de cerca todo lo que sucede en la capital, nos mandó este video para compartirlo con la audiencia. Se reporta tráfico pesado, lo repito, sobre el libramiento norte a la altura del Mirador Los Amorosos, carril de poniente a oriente. Tome precauciones y tome vías alternas. Y con estas imágenes vamos a nuestra pausa y a las 8 de la mañana con 18 minutos en la capital.
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0: 8 de la mañana con 23 minutos, estamos de regreso, 24 grados al poniente de la capital Tuxtla Gutiérrez. Vamos con más información. Organizaciones civiles piden rehabilitar el Palacio de los Zopilotes, ubicado, es un edificio ubicado en la zona central poniente de Tapachula y construido hace 55 años. Vamos con Pamela Hernández.
1: Edificio conocido como el Palacio de los Zopilotes, ubicado en la ciudad de Tapachula, quedó totalmente cerrado luego de un dictamen de Protección Civil que prohíbe su uso y tras presentar más grietas con los últimos sismos registrados en Tapachula. Le llaman el Palacio de los Zopilotes porque hace años estaba el antiguo rastro municipal y los desechos de carne se tiraban cerca del río y llegaban cientos de zopilotes a comer. Cuando construyeron el edificio, los zopilotes ya eran los dueños del lugar y se paraban en el techo. Fue construido en el sexenio de José Castillo Tielmans y era el primer edificio público moderno de Tapachula. Desde entonces Tapachula tenía 80 mil habitantes y era la capital económica del estado por el algodón, plátano y el café. Durante décadas albergó oficinas como Hacienda, Juzgado y Ministerios Públicos. En 2010 fue reinaugurado como edificio consular y tras falta de mantenimiento los consulados lo abandonaron en 2013. Hoy luce una fachada despintada, húmeda, cristales rotos y fisuras visibles en las columnas y daños que se ensancharon con los últimos sismos registrados en los últimos meses con epicentro en Tapachula, como el que ocurrió el pasado 17 de julio de este año de magnitud 7.4. Al respecto, el consejero nacional del Bloque Social Ciudadano, Eduardo Evaristo Ángel Arenas, señaló que el edificio ha entrado en una etapa crítica de deterioro y representa un peligro, por lo que el representante ciudadano indicó que existen múltiples propuestas de asociaciones civiles que requieren espacios para trabajar en beneficio de la sociedad, por lo que el inmueble no debe seguir abandonado.
2: Observamos, ¿verdad?, los ciudadanos que está pasando, transcurriendo el tiempo, ¿verdad?, y que el edificio, ¿verdad?, que muy conocido de manera popularmente como el Palacio de los Zopilotes, ya entró en una etapa en la que el edificio pues está deteriorando. Entonces consideramos los ciudadanos, ¿verdad?, qué es lo que está pasando aquí en la región, aquí en la ciudad, cuando por otro lado se necesita, ¿verdad?, hacer uso de ese edificio. Hay varias propuestas, ¿verdad?, de distintos organismos de carácter de la sociedad, asociaciones civiles y demás, que siempre necesitan un espacio, ¿verdad?, para desarrollar sus actividades ante la sociedad y en beneficio de ella.
1: Por último, hizo un llamado a las autoridades correspondientes para que inventarien los bienes inmuebles con los que cuentan y definan el destino del Palacio de los Zopilotes. Informó desde el Soconusco para Notinúcleo Pamela Hernández.
0: Gracias, Pamela. Pasamos a los deportes con Gerardo Gómez a esta hora de la mañana.
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4: Hola, ¿cómo estás? Qué gusto saludarte. Vámonos con la información deportiva. Arrancamos con el tema internacional, específicamente con la selección mexicana de fútbol. Y es que México ya conoce a su primer rival en el partido oficial dentro de la era de Rafael Márquez. Sí, el tricolor enfrentará a Jamaica en los cuartos de final de la National League de la CONCACAF en una serie de ida y vuelta que se va a disputar a cabo en la fecha FIFA del mes de noviembre. Primero México visitará Kingston, mientras que el partido de vuelta se jugará en territorio mexicano, específicamente en el Gigante de Acero de Monterrey como escenario. El boleto a cuartos de final llegó pese a que los resultados recientes del conjunto mexicano, el tricolor no ha mantenido una buena racha. El tricolor terminó la fase de grupos manteniéndose como número uno del ranking de la CONCACAF, mientras que Jamaica avanzó como el peor segundo lugar de la Liga A. Los jamaicanos sumaron 7 puntos en 4 partidos, terminando segundos en el grupo B por debajo de Surinam. México buscará avanzar a las semifinales de esta ronda eliminatoria en marzo de 2027 y que todavía no tiene sede confirmada, aunque Estados Unidos aparece como una de las posibilidades. Además, el tricolor llega como campeón defensor de la National League luego de conquistar en 2025 su primer título del torneo al derrotar a Panamá en la gran final. Así que México contra Jamaica, esta serie se llevará a cabo, repito, en la fecha FIFA del mes de noviembre. Primero México va a visitar Kingston y después el partido de vuelta será en el Gigante de Acero en Monterrey también en el mes de noviembre. Y también en el tema internacional, a platicar de que después de 21 años de historia con la selección argentina, Leo Messi está a horas de disputar su último partido con la camiseta de la albiceleste. Así es, este martes 6 de octubre Argentina enfrentará a Benin en el Estadio Monumental en punto de las 5 de la tarde. Este escenario es el elegido para despedir a uno de los futbolistas más importantes de la historia, no solo de Argentina, sino de el mundo. Messi ya tuvo su último entrenamiento con la selección. La práctica se realizó en el predio de Ezeiza, que lleva el nombre ahora de predio Lionel Andrés Messi. El capitán argentino compartió con sus compañeros un entrenamiento cargado de emociones con el tradicional torito, ejercicios de movilidad y momentos de muchas risas que marcaron las últimas horas de esta historia inolvidable dentro del seno argentino. Los números de Messi con Argentina: 207 partidos, 125 goles, 68 asistencias, 4 títulos, 2 Copas Américas y una Copa del Mundo. Está en Qatar 2023. Repito, el partido el día de hoy contra Benin. Argentina se despedirá pues de Leo Messi en punto de las 5 de la tarde. Y finalizamos con el tema local, y es que la selección Chiapas de paratenis de mesa comenzó con el pie derecho su participación en Guadalajara, Jalisco. Esto dentro de la Paralimpiada Nacional. Conquistó 4 medallas de oro y una de plata en las primeras competencias de la disciplina. Julián de Jesús Gómez de la Cruz se proclamó campeón nacional en la clase TT8 juvenil mayor. Ricia Guadalupe Hernández Escobar también subió a lo más alto del podio en la clase TT10 en la juvenil mayor. El tercer oro fue para Iván Hernández López, campeón de la clase T77 dentro de la juvenil mayor. Y en el póker, bueno, el póker dorado llegó gracias a Tadeo Flores Salazar, quien conquistó la clase TT11 en la juvenil menor. La medalla de plata fue para Nicolás Hernández López en la clase TT4 juvenil mayor. Además, Regina Contreras Juárez consiguió el quinto lugar nacional en la clase TT9 juvenil mayor. Así, el balance de Chiapas en esta primera jornada: 4 medallas de oro, una medalla de plata y una actuación que coloca al representativo chiapaneco entre los protagonistas del paratenis de mesa nacional. Hasta aquí la información. Hoy también México jugará contra Chile su último partido de preparación, pero tendremos los detalles en Notinúcleo en su segunda emisión. Muy buenos días. 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
0: Gracias, Gerardo. Con esta información nos pasamos a retirar de esta primera emisión de Notinúcleo en cadena estatal. Muchas gracias a usted por el favor de su sintonía. A lo largo de estos 60 minutos, con lo mejor de la información local, estatal, nacional e internacional. Domingo de Asís, en los controles técnicos, Daniel Torres, a cargo de las plataformas digitales, en la dirección de noticias, licenciado José Ovilla. Soy Alexander Pérez, y mañana miércoles, mitad de semana, tenemos una cita en punto de las 7:30 de la mañana, en la primera emisión. Hoy, a las 2:30 la segunda, y a las 8 de la noche, la tercera emisión de Notinúcleo. Que tenga usted un excelente martes.
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5: ¿Ya checaste tarjeta? Son las 8 con 32 minutos.

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19: ¿Ya checaste tarjeta? Son las 8
20: con 40 minutos.

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4: ¿Ya checaste tarjeta? Son las 8 con 50 minutos.

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6: ¿Qué tal? Esta es la información. El presidente municipal de Tuxtla Chico, Julio Enrique Gamboa Altúzar, acompañó al gobernador del estado, Eduardo Ramírez Aguilar, y al comandante de la 22ª Zona Naval, el vicealmirante Miguel Ángel Núñez de la Huerta, a la ceremonia conmemorativa por el 205 aniversario de la creación de la Armada de México y el 202 aniversario de la promulgación de la Constitución Federal de los Estados Unidos Mexicanos de 1824, desarrollada en Puerto Chiapas. El cañón del Sumidero recibe cada temporada de lluvias toneladas de residuos provenientes de 16 municipios que son arrastrados por el río Grijalva. En lo que va del 2026, las brigadas de limpieza han retirado 2.393 toneladas de residuos sólidos flotantes del Parque Nacional Cañón del Sumidero. De las toneladas recolectadas, 60.38% corresponde a madera, 39.23% a ripio y 0.39% a plásticos. Las negociaciones comerciales entre México y Estados Unidos se han mantenido libres de temas políticos, señaló Marcelo Ebrard, titular de la Secretaría de Economía, quien anticipó que la nación vecina del norte ya lanzó la convocatoria para la revisión anual del TECMEC para 2027, aunque no ha concluido la de este año. Muchas gracias por su atención, le informó Héctor Hernández.
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8: Buenos días, ¿cómo estamos? Bienvenidos a La Chorcha. Hoy ya martes 6 de octubre del 2026. Se saluda a Marcos Capistrán completamente en vivo a través de Extremo FM 90.7 y también, por supuesto, Pamela Hernández, buen día, ¿cómo estás?
9: Buenos días, Marcos Capistrán y el auditorio en esta mañana, ¿ya tomaron su café?
8: Pues ya, fíjate que en este momento con un pan 100% chiapaneco, siempre vamos a fomentar aquí en La Chorcha.
9: Eso.
8: Y en todo Radio Núcleo, por si alguien no lo recuerda, los vamos a recordar.
9: A ver, ¿qué tan cafetalero eres? ¿Qué tan cafetalero eres?
8: Toma el café sin azúcar.
9: Ah, no, pero a ver.
8: A ver, no hay nada más cafetalero que tomar el café sin azúcar, Pamela.
9: No, pero ¿qué tan café? O sea, ¿cuántas tazas te tomas al día?
8: ¿Cuántas tazas estás tomando
9: al día?
8: También. Si quiero que me brinque el ojo, unas 4 tazas de café antes de las 12 de la tarde.
9: Te vas corriendo de aquí al puerto.
8: Sí, mi médico me dice, Marcos, pero ¿por qué tienes la presión alta? Es que no sé qué me pasa a si ver, yo no tomo refresco, hago ejercicio.
9: A ver, Marcos Capistrán, voy a hacer un ejercicio para ver si de verdad es tapachulteco. ¿Dónde compras tu café? Dime tres lugares sin decirme marca. Domicilio.
8: ¿Tres lugares?
9: Sí, domicilio.
8: En un puesto con una M color amarilla, 100% chiapaneca.
9: En un puesto con una
8: M. En un lugar,
9: M,
8: en una empresa.
9: En una empresa color amarilla. ¿Cuál será? ¿Domicilio?
8: Domicilio hay un montón. Hay un montón de esos lugares aquí en Tapachula.
9: Míralo, ya sé dónde va. A amarillo ver, con rojo, vas a decir.
8: No, yo prefiero que, a ver, yo prefiero que quede mi lana en ese tipo de negocios. Ajá. Que darle de la doble X.
9: O el de la sirenita.
8: Pues sí, entonces, o sea, eso. No hay nada más tapachulteco que ir a comprar en empresas 100% chiapanecas y lugares 100% eso. Chiapanecos.
9: Yo compro mi café allá en la 19, en la 17 con cuarta, en conocida tienda de empresarios tapachultecos de apellido Nauman. Órale, pues ahí compro mi café.
8: No, y lo decía porque, por ejemplo, aquí siempre vamos a fomentar el comercio local, a que compres localmente. Si no, sí, lo saben, se los vamos a recordar. Radio Núcleo, uh-huh, con sus más de 17 estaciones en el sur de la República Mexicana, abarcando Villahermosa hasta Tapachula. Uh-huh. Es una empresa 100% chiapaneca, ¿eh?
9: Eso.
8: Es una empresa 100% chiapaneca, fundada por chiapanecos y directivos totalmente chiapanecos. Es una empresa totalmente chiapaneca.
9: Barbero. Barbero.
8: ¿Qué dijo que soy barbero?
9: Barbero. El auditorio.
8: Pues yo de aquí como, señores. Eso, no puedo, o sea, yo no puedo estar diciendo otra cosa.
9: Es que es la chorcha, Marco, relájate.
8: Es la chorcha.
9: Oye, ¿será que tú eres becado de jóvenes construyendo el futuro?
8: Nuestros, y lo hemos comentado, ¿eh? Bueno, para rematar, aquí es una empresa chiapaneca donde sí, empresarios, Marcos, dejan su dinero en una empresa chiapaneca.
9: No, sí, no escuche la competencia, por favor.
8: No estoy diciendo eso.
9: Yo sí lo digo.
8: Hay una libertad de escuchar lo que quieran, ¿no?
9: No escuche la competencia, porque va a encontrar pura cosa repetida de otros lugares.
8: Oye, y hablando del futuro, no tanto del presente, sino del futuro, habíamos estado comentando acerca. Ay, mira, en los jóvenes hay mucha tela de dónde cortar en esta semana,
9: bastante.
8: Desde comunicados de algunas escuelas y el tema de jóvenes construyendo el futuro. ¿Qué pasó? También hay una línea bastante delgada, uh-huh, en lo que representa la honestidad o el negocio.
9: La honestidad y el negocio.
8: Y el negocio.
9: ¿A qué te refieres?
8: ¿A qué me refiero? De cierta manera, a ver, no sé. Quitó de forma oficial, no se eliminó de forma oficial el tema de jóvenes, ¿qué es? Jóvenes emprendiendo el futuro, ¿cómo se llama el programa?
9: Construyendo
8: el futuro, que ya no van a construir, al menos octubre, noviembre, diciembre. No lo digo yo, no lo dice Pamela, uh-huh, no lo dice el auditorio, lo dijo nuestra presidenta Claudia Sheinbaum. En la mañanera que se va a pausar
9: el programa
8: de jóvenes construyendo
9: pero,
8: el futuro.
9: A ver, ¿qué va a pasar con los que ya, o sea, que están todavía activos en una empresa?
8: Tema.
9: O sea, se les va a seguir, yo creo que se les va a seguir apoyando. Es que el comunicado decía que este semestre o este tiempo en octubre no se iban a registrar registros.
8: Casualmente.
9: No se iban. Pero mira, es que, mira, hablemos lo bueno del programa. Lo bueno del programa es que para todo aquel joven que realmente quiera chambear, realmente quiera meterle ganitas. Exactamente, es una buena oportunidad. Pero de ahí depende mucho, como tú dices, los valores. O sea, realmente, y de dos, o sea, esto es de dos. De tanto el que se da de alta como empresa para recibir a jóvenes, y que realmente se fije que trabajen, o simplemente vaya nada más el joven a dar su pase de lista, su diezmo, y órale,
8: vámonos. En un momento en el que las empresas están solicitando experiencia, sí, ¿no? Era un muy buen programa. Era porque ya lo pausaron, no lo estoy diciendo que lo eliminaron. Era un muy buen programa para la juventud.
9: Juventud,
8: para
9: exacto.
8: Obviamente para lo que nos viene en el 2027 o para que las empresas necesitaban en este momento, porque era experiencia que le estabas dando al joven que viene de una universidad, y al mismo tiempo tú como empresario como dueño de negocio pues no le tenías que pagar, ¿no? Simplemente el joven que estaba inscrito a este programa, pues recibía
9: su trabajo.
8: Recibía un apoyo totalmente para pues solventar algunas necesidades que él tenía de transporte, de alimentos, pero que al mismo tiempo estaba haciendo pues un historial en el ámbito laboral para a la hora de que terminara su lapso de tiempo,
9: su trabajo,
8: la empresa podría decir, ¿sabes qué, Marcos? Pues la neta es que sí la armaste muy bien, pudiste solucionar cosas que nosotros no veíamos, te vamos a reclutar ya oficialmente. Pero ahora, en esos tres últimos meses, ¿qué va a pasar con los que ya están o los que ya estaban a punto de poder brincar hacia un lado totalmente oficial? O los que apenas iban a buscar chamba y ya estaban a punto de ser elegidos para la empresa en la cuestión del programa y ahora ya no lo van a tener.
9: No, pues que no cunda el pánico, porque yo creo que a ellos se les va a seguir apoyando. Simplemente se cerró temporalmente el registro para nuevos jóvenes, pues nuevos candidatos. Pero pues sí habría que preguntarle a las empresas qué les ha dicho la autoridad, o sea, si van a seguir o no van a seguir. Y aquí, como te decía, lo bueno, lo malo y lo que es una realidad. A ver, lo bueno, pues aquellos jóvenes que pues nacieron en un hogar donde hay una madre de familia sola, donde tal vez son hijos de mujeres o hombres que ya están en edad adulta, que pues ya les cuesta trabajar, o que son familias en las que pues tienen que todos colaborar para poder contribuir con el gasto en el hogar, pues a ellos sí les dejas algo complicado. A lo mejor ese joven está terminando su universidad, su preparatoria, y quería realmente inscribirse al programa. O sea, a ellos sí afectas. Pero ahora nos vamos con lo malo y lo que mucha población dice, es que no hacían nada.
8: Sí, o sea, también sobre esa línea en la cual, pues el joven también, digo, tienen, no vamos a buscar culpables, pero sí incorrectamente tenían el programa y no iban a chambear, ¿no? En ese tema. Entonces, las empresas que sí estaban haciendo correctamente el proceso y que sí tenían a jóvenes dentro de ellas, ¿qué va a pasar ahora? Si tú tienes alguno y nos puedes responder esta pregunta, estaría interesante que nos enviaras un mensaje a través de WhatsApp 962-625-2500. Mientras, vamos a una pausa y regresamos a través de La Chorcha.
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10: 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Son las 9:10.
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13: En la India, los encantadores de serpientes sorprenden a sus espectadores cuando tocan sus persistentes melodías. Una cobra sale de su cesto y se mece al ritmo de la música, al parecer hipnotizada. En realidad, en cuanto concierne a la cobra, la música carece de importancia porque no puede oírla. Lo que impulsa a una cobra a moverse es la hábil manipulación que hace el encantador de serpientes de las tendencias naturales de la cobra. Cuando sale de improviso de la oscuridad de su cesto, la serpiente se yergue y expande su capucha, su reacción normal ante el peligro. Cuando mira el movimiento de la flauta, la confunde con otra serpiente. Ese error, junto con los movimientos del encantador al tocar la flauta, llama la atención del ofidio. Cuando el encantador mueve la flauta, la cobra mueve la cabeza. Solo así puede seguir el movimiento de la flauta porque no puede mover los ojos.
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10: Ya estamos de regreso. Continuamos con La Chorcha.
8: ¿Dónde están esos jóvenes construyendo el futuro? Durmiendo. Durmiendo en casa.
9: Durmiendo.
8: Haciendo. Es que lo tenemos que reconocer, Pamela.
9: Haciendo TikToks.
8: Tenemos que reaccionar así, haciendo TikToks, claro, también.
9: Siendo con influencers.
8: Con los 9,000 pesos al mensuales que le dan a un joven.
9: No, hombre. A ver, Marcos.
8: Pongamos dos temas de jóvenes. El joven que...
9: ¿Temas de jóvenes?
8: Bueno, el perfil, el joven que no es que no lo necesite, ajá, ¿no? No es que no lo necesite, pero pues está totalmente estable, sí, tiene comida, tiene los servicios básicos, va a la escuela muy bien.
9: Sí.
8: Pero tengamos en cuenta que sus padres dijeron, bueno, vamos a meter a mi hijo a Jóvenes Construyendo el Futuro, uh-huh, porque no lo quiero tener aquí en casa haciendo absolutamente nada. Uh-huh. Bueno, va el joven, va la empresa que tiene pues esa vinculación, uh-huh, con el programa. Le dicen, ¿sabes qué? Vas a recibir 9,000 y cacho de pesos al mes porque ese es salario mínimo. Sí. ¿No? Hay que recordarlo. Y el joven las pupilas de los ojos se le
9: iluminan,
8: como
9: ¿no?
8: no tienes una idea.
9: Como una enamorada.
8: Entra, llega el primer día, entrega sus papeles, porque hasta el seguro social tienen, ¿eh? O sea, aparte del salario, seguro social sin ningún problema.
9: Hombre, no hay vacante ahorita.
8: Y resulta que ajá, llega el de recursos humanos y le dice, oiga, Lick, ¿qué pasó? Dime, le pongamos a Alberto. ¿Qué pasó, Alberto? Oiga, pues fíjese que mañana no voy a poder venir porque tengo mucha tarea y tengo mucho trabajo en equipo y se me va a hacer muy complicado.
9: Ajá.
8: Bueno, hagamos algo, mira. Yo soy el que te distribuye tu gasto mensualmente. Hagamos algo los días que no vengas. ¿O por qué no hacemos mejor no vengas?
9: Nah.
8: Mira, la verdad es que pareces otro mueble más.
9: Marcos.
8: Estoy poniendo en tela de juicio.
9: Marcos.
8: Es un México mágico, entre un México real.
9: Oye, pero ese guión no te lo sacaste de la manga, ¿eh? Si no está lejos de la realidad. Ah,
8: no lo sé. Yo solamente estoy imaginando.
9: Marcos.
8: No vengas, porque ¿para qué tener otro sillón más? No, ¿para qué me estoy enojando contigo si no entiendes lo que hacemos en la empresa?
9: Ajá.
8: Mejor, mira, pásame una lana y ahí el mes nada vienes a firmar.
9: Champion.
8: ¿En serio, Lick?
9: Tan,
8: no te preocupes. Perfecto. Y ya se lo tienes en la casa sin ningún problema. O se va pensando que va a ir a trabajar tu pequeño emprendedor del futuro. Y pues resulta que no.
9: Pues mira que eso, aquí hay muchos culpables, ¿eh? Aquí, a ver, yo como mamá, a ver, señorito, va a participar, a ser parte de una mentira. O no, o va a aprender, porque yo no estoy educando a hijos deshonestos. O sea, también como padres de familia, sí hay que aprender a educar a los hijos, porque al ratito vamos a decir, ah, bueno, que lo haga. Ah, total, se va a ganar una lanita, ni está haciendo
8: total,
9: nada.
8: Total, me apoya en la despensa del hogar.
9: Me va a apoyar con la es que eso también es el error de los padres a veces. Mira, aquí vamos a entrar en muchos temas, como decías, porque también a veces, como padres de familia de los quienes reciben beca,
8: del hogar.
9: Me va a apoyar con la es que eso también es el error de los padres a veces. Mira, aquí vamos a entrar en muchos temas, como decías, porque también a veces

0: 3,000 pesos, le puede servir al joven para que compre sus uniformes, para que compre un buen teléfono, un buen equipo, para que compre su ropa, sus pasajes que gasta, pero que lo destine en cosas que realmente ocupen la universidad. Yo así lo considero, pero también depende de los valores, porque también si dejo que se lo gaste todo en una fiesta, en una parranda, pues ahí sí no está bien. Es mi forma de pensar,
1: Claro, y de muchas mamás de
0: es mi forma
1: Tapachula.
0: de pensar. Muchos
1: Es
0: van a
1: correcto.
0: decir es que también el hijo tiene la obligación de ayudar al papá.
1: Mira, Pamela, nadie nos enseña a ser padres. No hay un guión,
0: Sí,
1: no hay un libro, no hay
0: sí,
1: una persona en
0: sí,
1: específica que nos enseñe a ser padres. A veces pecamos, a
0: sí,
1: veces decimos esto es bueno cuando es incorrecto lo que realizamos.
0: sí.
1: Nadie, quien tiene la primer piedra que sea un papá totalmente excelente, así de pe a pa.
0: ¿Tú estarías dispuesto a que tu hijo en tu vejez tenga la obligación de cuidarte?
1: Mira, es un tema.
0: Porque eso también entra en discusión, ¿eh? O sea.
1: Es un tema que va más allá. Porque yo te puedo decir que yo sí me siento con la obligación por lo que ellos hicieron cuando yo nací.
0: Pero eso que esos son tus valores, esos
1: Claro,
0: de.
1: claro.
0: Pero no te están obligando tus padres a. Bueno, aunque la ley también, déjame decirte que la ley, si los papás quieren demandar a los hijos. Pues lo
1: Aunque te voy a
0: pueden
1: decir una
0: hacer.
1: cosa, Pamela, en el tema financiero. Es más, mucha gente millennial, mayor o menor, bueno, de 30 para 30, 45 años aproximadamente. ¿Entras en millennials? ¿No, verdad?
0: Soy del 96, creo que sí, todavía.
1: Bueno, o personas de tu edad al 45, muchos piensan que van a tener pensión hoy en día, ¿eh?
0: No, no, no, no, no.
1: Muchos se levantan diariamente pensando, ah,
0: No,
1: yo a mis
0: no, no,
1: sesenta
0: no,
1: y
0: no,
1: tantos
0: no, no,
1: años me voy a
0: no.
1: pensionar, no hay ningún problema.
0: No, no, no,
1: Y
0: no, no,
1: no,
0: no, no, no.
1: actualmente, y es una gran realidad, ¿sabes
0: Pero,
1: quiénes son las pensiones
0: sí.
1: de las personas de nuestra edad?
0: No,
1: Nuestros
0: pues
1: papás.
0: sí, así es que tienes
1: Nuestros
0: todo
1: papás,
0: como.
1: Pamela.
0: Y mira, ahorita no hay buenas oportunidades para los jóvenes, ¿eh? Ahorita hay mucha gente que no les dan sus prestaciones de ley en las empresas, ¿eh? No les dan realmente, no les pagan más del salario mínimo. Entonces, toda esa gente que está trabajando en empresas donde no les dan las prestaciones, pues están así también en el limbo, como lo que acabas de,
1: Buscándole.
0: como lo que acabas de mencionar, pues, o sea. ¿Qué pensión te vas a imaginar si no estás en un lugar donde te están dando las prestaciones? Pero bueno, te digo, aquí entran muchos, muchos temas, muchos
1: Y
0: puntos de
1: hablando con los
0: vista.
1: jóvenes, construyendo el futuro, que se
0: Sí.
1: embolsaban, bueno, se embolsaban es un decir, no me lo voy a
0: Sí.
1: tomar mal interpretar, 9,584.47 pesos al mes. Eso, al menos aquí en Chiapas, ¿cuántos jóvenes en Chiapas podrían haber estado inscritos a este programa? Pues también suena bastante interesante. Son 3,593,080 personas que han sido beneficiadas acumulando ese recinto. Entonces es una inversión para los
0: Sí.
1: jóvenes construyendo el futuro que ya no se va a tener
0: Uf,
1: mensualmente.
0: ¿usted qué opina? Vámonos a la pausa y volvemos.
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9: Ya estamos de regreso y ya para darle carpetazo al tema de jóvenes construyendo el futuro, pues ya veremos en enero a ver qué va a pasar, si lo vuelven a reanudar o simplemente queda en pausa hasta nuevo aviso. Pero son 115 mil pesos aproximadamente por joven al año, de ese tipo de ayuda económica.
10: Sí, pues bueno, ya mencionamos entonces esto precisamente, el que es una, o sea, todo mundo peca en el sentido de que el joven que accede, eso que tú dices, de que no vengas a trabajar y pásame mi diezmo, pásame mi lanita y ya cobra lo demás. La persona que está pues dando pauta a que, oye, no vengas, pero pues dame algo y ya, es más, ni siquiera te presentes, nada más ven a firmar y listo. Y también pues el padre de familia que sabe de la situación, y que hablamos en un país donde día a día erradicamos o se busca erradicar el tema de la, ¿cómo se podrá decir? No es extorsión, es de la, ¿cómo se podría decir? No sé, como corrupción, ajá, exactamente, la corrupción.
9: Es que también, Pamela, en un México en donde hay familias que viven al día, hay familias que lo tienen muy difícil, no complicado, lo tienen difícil, ven ese tipo de situaciones un esbozo de aire para poder solventar algunos gastos.
10: Sí.
9: Y es...
10: Mira,
9: y no dudo que muchos padres de familia saben de la situación donde no están conduciéndose correctamente los jóvenes, pero hasta qué punto tú dices, me puede ayudar, no me puede ayudar, qué voy a hacer, qué vivo al día, ¿no?
10: Sí.
9: Y está también la otra parte que te digo, o sea, que donde lo tiene, pues no tan, no le quiero decir fácil, sino que afortunadamente no tiene que pasar tanto.
10: Sí, pero ¿cuántos no hubiéramos querido esa oportunidad? O sea, Mario lo hubiera querido, tu servidora lo hubiera querido, tú lo hubieras querido, el que me va escuchando lo hubiera querido, el tener que de estar estudiando y tener una empresa donde te están pagando, donde tienes un trabajo, por lo digamos así, seguro, y que pues tú puedes ahorrar y a lo mejor y tienes planes de independizarte o de continuar con tus estudios, y esta es una oportunidad perfecta. Lastimosamente se desaprovechó, reflejó el lado del mexicano, nuevamente volvemos a lo mismo, del que el gobierno me tiene que mantener, porque eso también es otra de las cosas las cuales no permiten que nuestra mente avance en el sentido de que el gobierno me tiene que mantener, el gobierno me tiene que apoyar.
9: Mira, y otra vertiente donde afortunadamente un joven puede aprovechar esta oportunidad en donde hay una escasez de talento, hay una escasez de querer hacer las cosas. Los jóvenes con un... Es como decía Cristiano Ronaldo, ¿no? Uh-huh. ¿Qué le vas a heredar a tus hijos sí. cuando ellos se levantan y ven Lamborghinis, aviones, camas, o sea, desayunos, chef? Él dijo, ¿sabes qué? Yo no les voy a dar dinero, yo les voy a heredar la educación. ¿No? Bueno. Es un tema muy difícil. Entonces, en un mundo en donde hay una cuestión de jóvenes bastante escasa en la cuestión de emprendimiento, sí. emprendimiento le llamo a ideas, a querer aprovechar las oportunidades, ahí entra el joven que se levanta día a día, que vive una misma situación donde sus papás también viven al día, pero con un hambre de aprender y quererse comer al mundo. Mira, donde esta ayuda, pues obviamente le puede servir mucho.
10: Pues sí, exactamente. Dice, hay papás que solo tienen hijos para cobrar los diferentes apoyos económicos que da el gobierno. Mira, pasó con lo de madres solteras. Pasó por aquí ejemplo, en Chiapas. Dice, eso se contagia en los hijos, que el apoyo que es para sus estudios lo ocupan para fiestas.
9: Mira, yo no critico, ni mucho menos en mi punto personal, uh-huh. veo de manera incorrecta, no la veo así, en que todo mundo pueda aprovechar esa oportunidad. Uh-huh. Tengas la necesidad o no la tengas, uh-huh. ¿no? Todo mundo tiene el derecho a aprovechar esa oportunidad. El tema es que te puedo asegurar, Pamela, o puedo aventar la piedra en ese punto. En los que no tienen la oportunidad y que tienen esa oportunidad, uh-huh. son los que echan a perder los programas.
10: Pues sí.
9: Son los que echan a perder toda la línea, que las personas que tienen la oportunidad y tienen la oportunidad también de tener esos programas.
10: Pero bueno, vamos a ver en qué se va a destinar esa lana, vamos a ver en qué se va, qué va a pasarnos con lo del programa.
9: Y esperando también que la nueva generación esté contratada ya en esos tres últimos meses que van a pausar el programa.
10: Pues sí, bueno, corte y regresamos.
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16: Pues ahí está de las 11 de la mañana para que... Seguimos aquí en La Chorcha a través de Extreme FM 90.7. 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
17: Sí, no, participe y vea, pues, tutoriales, utilice la inteligencia artificial.
16: No, a ver.
17: Para crearse.
16: No, dejen de estar gastando agua, ¿no?
17: Ya no.
16: Pues tú eres la que.
17: No, pero.
16: Tú eres la vocera oficial de que no gasten agua por inteligencia artificial.
17: No, pero pues me dijiste que hay que usarla, ¿no? Hay que usarla.
16: ¿A qué hora te dije que hay que usarla?
17: Que hay que usarla para buenas cosas.
16: La creatividad debe ser salir de la imaginación.
17: Sí, pero pídele a la IA que te haga, que te dé una idea de dibujo. De,
16: por eso pausaron jóvenes,
17: desarmando el futuro. Desarmando la economía familiar. No, mira, aquí es una lástima porque lo hubieran aprovechado quizá en otro. En otra oportunidad, de verdad lo puedan aprovechar. Y aquí la invitación a todos, a los padres de familia, a los de las empresas.
16: Han pausado,
17: Del campo. Pero bueno, mira, no está diciendo se acaba, simplemente están diciendo una pausa. Pues no sabemos qué va a suceder, qué va a pasar. A lo mejor se va a cancelar y se va a reactivar de lo que estábamos hablando ayer, un fondo para desastres. Se va a reactivar para el tema de medicinas, no sé, porque pues dijeron que en el paquete económico del 2027 vendría más apoyo a la ciencia, a lo mejor.
16: Pero al menos ya está destinado.
17: A lo mejor van a crear una beca para estudiantes con algún proyecto científico, no sé, dijeron que le iban a meter, o sea, la
16: más
17: presidenta.
16: A la cuestión de lectura.
17: Ajá, de la lectura, o a lo mejor.
16: Donde flaqueamos en el PISA.
17: Ándale, o a lo mejor le van a meter más a los hospitales. No sé, algo, pero a lo mejor
16: vamos
17: se
16: a hacer un
17: cuenta.
16: Vox Populi, Pamela Hernández.
17: Sí, vamos a
16: si tú te levantaras
17: calles.
16: Mañana con la oportunidad de elegir un proyecto para esa pausa de Jóvenes Construyendo el Futuro, ¿qué harías?
17: Pues es que te comento que hay muchos temas a los cuales abordar, o sea, hay el tema de salud, el tema de cómo realmente equipar más a los hospitales, que déjame decirte que se necesita más más equipo médico, más medicina, se necesita reforzar en los hospitales del país, también proyectos como los que te mencionaba con el tema de la ciencia ambientales. Mira, no vayamos tan lejos, la tapachulteca Evelyn Pinot.
16: O sea, Carlos Barredo, ¿no?
17: O Carlos Barredo.
16: Que fue la NASA. Ahí está.
17: Los chicos de robótica, los chicos de matemáticas, el niño de matemáticas, las niñas de básquet. Muchos ejemplos de los cuales tenemos, pero también eso es lo que considero que habría que voltear a ver.
16: Y casualmente son de los temas donde salimos muy bajos en la prueba PISA.
17: A lo mejor por eso en el 2027, no sé, a lo mejor se va a crear algún proyecto o algo que de alguna forma incentive a los jóvenes a involucrarse más.
16: ¿Pero qué programa harías, Pamela Hernández? Si mañana sonara en tu teléfono, ¡ting! ¿Qué pasó? A ver, ¿quién es? Ah, hola, Pamela. Hoy vas a ser acreedora y a cargo de un proyecto.
17: De un proyecto. Pues a mí me gustaría apoyar a mi comunidad. Hay proyectos los cuales incluir a los jóvenes estudiantes, la forma de no usar tanto, para empezar, el uso del plástico, reducir el plástico, crear proyectos en los cuales meterle la robótica, pero que utilicen productos reciclables. Enseñarle a los jóvenes cómo crear una composta, cómo crear proyectos ambientales, cómo poder ellos sembrar y ver qué tipo de especies son buenas en la región. Por eso te decía, el proyecto de polinizadores es bueno. Ver de qué forma los jóvenes desde casa pueden aprender a desechar, separar los residuos, también crear contenedores para las pilas, muchas cosas que hay que meterle de manera ambiental. Eso haría yo.
16: Okay.
17: Eso haría, ¿no? O sea, si tú me dijeras qué harías, pues yo creo que empezaría por el tema ambiental. Ah, hay mucho perfecto. Que meterle. ¿Tú a qué le apostarías, Marcos?
16: Va a sonar muy polémico. Uh-huh. Pero ahorita que estoy escuchando el tema, yo creo que haría un proyecto destinado a un mejor pago de los maestros.
17: Un proyecto destinado al mejor pago. Ajá, a ver.
16: Que los maestros se sientan más plenos, menos que eviten perder tanto el tiempo de qué es lo que no tienen, qué es lo que les que necesitan en las aulas escolares. Yo haría ese punto en que un pago más justo para los maestros y unas aulas escolares mucho más, vaya, con todo lo que llegan a necesitar. Uh-huh. Yo haría eso.
17: ¿Sí?
16: Sí.
17: ¿Por qué? ¿Pero a dónde sale tú?
16: Porque todo lo que me estás comentando uh-huh. se basa totalmente en la educación.
17: Ajá.
16: Y como te lo había mencionado y como le hemos mencionado aquí en la chorcha, la mitad de la educación sí. representa mucho de la parte educativa de los maestros y la otra mitad de nosotros como padres de familia.
17: Sí, pero es que también, o sea, sí, pero creo que te saliste un poquito.
16: No, pero imagínense un maestro. No, me estás comentando a qué yo destinaría ese apoyo.
17: No, pero, o sea, si fuera un apoyo federal, una creación para incentivar a los jóvenes, así lo haría. Pero aparte es el tema de.
16: Yo incentivaría a los maestros.
17: A los maestros.
16: Imagínate un maestro que se levante con una gran sonrisa oreja a oreja uh-huh. y pensando en lo nuevo que le va a enseñar a sus alumnos y no pensando en de, es que no hay agua, es que no hay luz, es que ahí no hay esto, es que no hay otro, es que no me alcanza mi salario, es que me tengo que mover de acá para allá, es que no tengo aquí para acá.
17: Pero es que depende de los valores también.
16: Pero es que pasa lo mismo con la educación de los niños. No es lo mismo, y ya lo habíamos mencionado, no es lo mismo un niño que puede ir a dejar su papá y mamá en el automóvil y bajarlo y darle un beso y que entre contento. A que un niño que se levante porque duerme tarde, se levante más temprano. Que lo obliguen a levantarse, que tenga que tomar un transporte de 2, 3, 4 transportes o 2, ir caminando y llegar a la escuela con unas ganas que no quiere.
17: O sea, no es que mismo. Todo está en la motivación, pues, o sea, todo está en la motivación. Y si me preguntaste, regresando a tu idea principal, ¿qué haría yo con esa lana? Pues que se destina o apoyos, pues eso haría, o sea, de alguna forma incentivar. Mira, hay universidades. Bueno, tenemos que ir al corte y ahorita te sigo con este
16: tema. Vamos a una pausa y regresamos a la chorcha.
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1: 9:47 a través de La Chorcha, Pamela, y ya hay puntos de vista. Está bien, o sea, relativamente es bueno, todo mundo tiene su punto de vista, todo mundo. A mí tú me hiciste una pregunta y yo te respondí.
2: Lo pongo, a ver.
1: Sí, dale, adelante. Regañando.
3: ¿Cómo quieres apoyar a los maestros si son los que más desmadre hacen en todo el país con sus huelgas? No seas incongruente.
2: Es que, Marcos, tú también.
1: A ver,
2: ¿pero por qué apoyar?
1: Todo el mundo tiene la libertad de expresión.
2: Ya nos fuimos por otro lado.
1: No, o sea, tú me hiciste una pregunta, yo te dije una respuesta.
2: Yo no te estoy cuarteando tu libertad de expresión.
1: No, lo que estoy diciendo es que es un punto de vista personal.
2: Personal.
1: Tú me preguntaste, yo te hice la pregunta, si te levantaras un día, pausando con el tema de jóvenes construyendo el futuro, ¿qué harías? Tú me respondiste, yo te respondí, pero eso no termina que va a pasar mañana, a ver, tranquilo.
2: Bueno, ¿qué va a pasar?
1: Un punto de
2: bueno,
1: vista.
2: Regresemos con el tema de los jóvenes. Entonces, a ver, yo siempre le pregunto a los empresarios, ¿cómo quieres, o sea, tú también haces mucho esa pregunta, ¿dónde están esos jóvenes que salen de las universidades? Si en una empresa no les das la oportunidad, o sea, mira, vamos con el tema del servicio social. A veces el joven, hay que aprender a identificar el tipo de jóvenes que tenemos, porque están los jóvenes que, las señoritas, por ejemplo, que quieren venir bien arregladas, bien, bonitas, y que como están bonitas se vienen a tomar la foto, toman el cafecito y se van. Están los jóvenes que también, pues de alguna forma quieren, venir a tirar rostro, están ahí un rato y se van, y están los que quieren trabajar, y están también a los que les echan toda la carga, y está quienes no hacen nada. Entonces hay que aprender a identificar en una empresa qué tipo de jóvenes tenemos. A esas que nada más quieren venir a flojear, pues a cansarlas con trabajo, ¿no? Yo así pienso, y ahí ellos pueden descubrir si les gusta o no les gusta realmente lo que están haciendo. Hay jóvenes que no les dan la oportunidad y deciden sacarlos desde el servicio social, que porque tal vez no fue de simpatía de la persona que está recibiendo a los jóvenes. Pero entonces, ¿cómo quieren las empresas en decir dónde están los jóvenes si no les dan la oportunidad?
1: Mira.
2: Te piden experiencia laboral de 10 años, 5 años.
1: La historia, y no lo digo yo, vuelvo a punto, no lo digo yo, la historia nos ha dado información en donde hay dos puntos de vista. Hay desde el punto de vista ese en donde las empresas necesitan experiencia, y otras donde te las dan, pero se sienten hostigados, ¿no? Derbez hizo unos comentarios que posiblemente no era su intención y se tomó más por el mal camino. Él dijo que a quien quisiera trabajar con él, adelante, no iba a recibir ningún pago, pero iba a tener experiencia de todo lo que él realiza en ese momento. Y fue un caos, y dijo, ¿cómo es posible que Derbez diga eso? Al mínimo, al becario hay que darle un incentivo, pago. Un pago, ¿no? Uno de los fundadores de Rappi, una de las grandes empresas de comercio electrónico, vaya, de tipo mandaditos, dijo, ¿saben qué? Vamos a reclutar personal, pero no les vamos a pagar, porque aquí vas a tener muchísima experiencia. Te digo, hay dos vertientes del tema del joven. Del joven que tiene la oportunidad de no estar viviendo al día, de que tiene pues la oportunidad de que mamá y papá les den comida, educación sin ningún problema.
2: Mira, ya es ganancia con eso.
1: Y hay otro perfil en donde pues el joven sí necesita estar al día, porque la solvencia económica mamá y papá pues no da.
2: No puede.
1: Y no se puede dar el lujo de meterse a una empresa sin que le paguen. Hay dos puntos de vista muy importantes,
2: ¿no? Sí.
1: Y si platicamos con las personas exitosas en cada uno de sus gremios, son historias totalmente diferentes, pero siempre he encontrado en común denominador

0: es que se querían comer el mundo, a como fuera. Uh-huh. Si les pagaba o no les pagaban, eso hizo que la mentalidad fuera totalmente otra y fueran totalmente exitosos. Si tú le dices a un empresario, a un buen personaje de éxito, que también el éxito que representa para uh-huh. ti, que es un
1: para
0: éxito,
1: cada
0: ¿no?
1: quien,
0: ¿no? Uh-huh. El común denominador es quererse comer al mundo.
1: Sí.
0: ¿No? Y es ahí, uh-huh. y es ahí donde entramos en cierta discusión de repente, en donde sí es bueno que los alumnos o que los jóvenes vayan a pedir trabajo a una empresa, pero y si no les pagan, pero van a tener experiencia, pero también el lado de los papás decir, oye hijo, pero ¿cómo es que estás siguiendo esa empresa y no te están pagando? No, salte de ahí. Te voy a dar una anécdota bastante interesante. Tengo un amigo que entró a trabajar a una empresa desde que estaba estudiando la universidad. Uh-huh. Que para empezar, desde ahí, las por eso hacen los famosos convenios con empresas uh-huh. para que el alumno de universidad vaya a dar sus prácticas, ¿no? Uh-huh. Que ahorita tienen el apoyo ya de uh-huh. Jóvenes Construyendo el Futuro. Bueno, lo tenían. Pero esa empresa sí. estaba yendo porque él quería ir a esa empresa, porque le nacía ir
1: anhelaba.
0: A esa empresa, porque anhelaba trabajar uh-huh. en ese gremio.
1: En ese lugar.
0: La empresa lo acepta, pasa el tiempo y le dicen al joven. El joven no tenía necesidad posiblemente en ese momento de trabajar porque lo tenía todo el básico en casa. El papá le dice, oye hijo, ¿qué pasó? ¿No te van a pagar? El hijo le dice, si tú me encuentras trabajo cuando yo salga a la universidad, dejo de trabajar y me dedico totalmente aquí. Entonces hay dos vertientes muy interesantes. Y ahora con el tema de los maestros. Un dato importantísimo, que el éxito de Japón es la educación y maestros bien pagados. Es lo que puedo decir en ese punto.
1: Ya vámonos, mejor a desayunar.
0: Cuídense mucho, cada uno tiene su punto de vista. Cuídense mucho, estamos en la chorcha.
2: De esta manera hemos llegado al final de este programa. 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
8: Entre 2015 y 2025, México registró una reducción en el porcentaje de jóvenes que no estudian ni trabajan. De acuerdo con datos de la Secretaría de Educación Pública, la proporción pasó de 23 a 19% en esa década. Asimismo, la SEP destaca el papel del Sistema Nacional de Competencias Conocer, que permite reconocer oficialmente los conocimientos y habilidades adquiridos mediante la experiencia laboral, incluso cuando las personas no poseen título académico tradicional. En los últimos dos años, este sistema ha emitido alrededor de 792,000 certificados dirigidos a estudiantes, trabajadores técnicos y profesionales. Los datos también muestran que la participación de los jóvenes en educación y el trabajo ha cambiado de manera importante. Según la Organización para la Cooperación y el Desarrollo Económicos, en 2025 el 42% de los jóvenes de 18 a 24 años trabajaba, 29% estudiaba y 10% combinaba ambas actividades, mientras que 19% no estudiaba ni trabajaba. Estos resultados reflejan avances en el acceso educativo y en el reconocimiento de habilidades laborales, aunque los datos también muestran que una parte importante de los jóvenes mexicanos todavía permanece fuera de la escuela y del empleo. Hasta el siguiente comentario.
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9: Muy buenos días, esta es la información. Con el objetivo de coordinar y fortalecer acciones para la prevención de la violencia de género y promover el empoderamiento patrimonial de las mujeres, el presidente municipal de Tuxtla Chico, Julio Enrique Gamboa Altúzar, participó en la reunión de trabajo de la estrategia Prevenir para el Buen Vivir. El encuentro estuvo encabezado por el fiscal general del estado, Jorge Luis Llave Navarca, y la titular del Instituto Registral del Estado de Chiapas, Adriana Mercedes Ramos Díaz. La Fiscalía General del Estado alertó que el 95% de las llamadas de extorsión que reciben diariamente provienen de penales ubicados en otros estados. Las autoridades recomiendan utilizar aplicaciones que identifican números reportados, no compartir información personal y denunciar cualquier intento de extorsión, incluso si no se cayó en el engaño. También advirtieron sobre el uso de inteligencia artificial para clonar o alterar voces y hacer más creíbles estas estafas. Dos zonas de baja presión, una en el Golfo de México y otra frente a las costas del Pacífico, aumentaron su probabilidad de desarrollo ciclónico. La cercanía de ambos sistemas favorecerá el ingreso de humedad hacia Chiapas y el sureste del país, por lo que continuarán las lluvias fuertes e intensas durante los próximos días. Esta y más información en Notinúcleo Segunda Emisión. Que tenga un excelente día.
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3: Hace unas semanas, Karol G en una entrevista dio a conocer sus ganas de volver a cantar junto a Kazoo, esa vez con una colaboración inédita. Y es que la única vez que ambas mujeres estuvieron juntas en un escenario en Argentina fue en el 2018, cuando ambas aún estaban trabajando por alcanzar la cima del éxito. Sin embargo, ahora es diferente, pues tanto la colombiana como la argentina son dos de las mujeres de la música latina más importantes, ya que el lugar en donde se presenta es un lleno total. Mariana Treviño rechaza haber agredido a una vestuarista durante una función de Mentiras All Stars en Los Ángeles, California, luego de que un video viral generara rumores sobre su despido del musical. Yo jamás le faltaría el respeto a alguien del crew, jamás. ¿Cómo se me va a ocurrir levantarle la mano? Ni ellos a nosotros, declara la actriz ante medios de comunicación a nivel nacional. Luis Miguel revela nuevos detalles de su gira mundial 2027 a través de un comunicado. Luis Miguel y Phoenix Entertainment anuncian su alianza para llevar adelante la gira mundial 2027, dando continuidad al exitoso tour 2023-2024 que reunió a millones de espectadores alrededor del mundo. La confirmación de esta alianza representa uno de los primeros datos concretos sobre el proyecto con el que Luis Miguel regresará a los conciertos el próximo año.
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1: ¿Qué tal? Muy buenos días. Vamos con el avance informativo. La presencia de dos zonas de baja presión con potencial ciclónico, una en el Golfo de México y otra en el Pacífico Sur mexicano, junto con un canal de baja presión y el ingreso de humedad, mantendrá condiciones de inestabilidad y favorecerá lluvias y tormentas en Chiapas. Hay alerta amarilla por lluvias intensas en la región norte, Mezcalapa, de los Bosques, Maya, Tulijas, el Talchol, Cerro Lacandona, Ixmocosta y Soconusco. Omar García Harfuch, secretario de Seguridad y Protección Ciudadana, dio a conocer este martes la detención de Iván N., alias El Tanque, a quien identificó como presunto operador regional de un grupo delictivo con actividades en Veracruz, Oaxaca, Tabasco y Puebla. Fue detenido en Zapopan, Jalisco. El Tanque es vinculado con homicidios, extorsión, privación ilegal de la libertad, robo de hidrocarburos, lavado de dinero y tráfico de drogas. De acuerdo con autoridades rusas, no se ha detectado la peste entre los contactos cercanos de un trabajador de un laboratorio de lucha contra la peste en Siberia, que falleció la semana pasada, y hasta el momento se ha revisado la prueba al 60% del grupo identificado. Las autoridades, tanto regionales como nacionales, no han confirmado que la peste estuviera relacionada con la muerte de la mujer. Hasta acá, el avance informativo. Se despide de ustedes, Alexander Pérez.
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6: 11 de la mañana, señores, ¿qué tal? ¿Cómo están? Buenos días. A través de la frecuencia del 90.7 Extremo FM, me da un placer enorme el poderte saludar, el poderte decir, hola, ¿qué tal? ¿Cómo estás? ¿Cómo te encuentras? Espero que de lo mejor en este riquísimo martes 6 de octubre del 2026, a través de la frecuencia que lo tiene todo 90.7, y pues bueno, estamos transmitiendo completamente en vivo y en directo desde la hermosa ciudad de Tapachula, Chiapas, México. Y bueno, señores, te invito para que te estés comunicando conmigo 96262-52500 y me mandes tus WhatsAppazos y me digas, soy farandulero de corazón y quiero saludar a tal persona en este martes de caballeros. 11 de la mañana con 2 minutos y bueno, nos vamos a ir rápidamente con una noticia realmente espectacular en cuestión de los especiales extremos.
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2: Así es que, señores, ya lo saben, ese próximo fin de semana no se les olvide por nada del mundo perderse en los especiales extremos, nada más y nada menos que La Voz de un Ángel desde la monumental Plaza de Toros, La México, en donde vamos a poder disfrutar de 60 y cachito minutos, porque creo que nos vamos a pasar uno o dos minutitos, porque el especial va a estar espectacular. Sábado y domingo, si eres fan de Yuridia, pues no te lo puedes perder. 30 minutos no son, son 30 segundos efectivos de publicidad y regreso aquí en Fanduleando.
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2: Y en ese martes de caballeros nos vamos con Alejandro Fernández. Y eso se llama Te Voy a Perder. A través del 90.7 Extremo FM. Sonando la música de tu vida. Buenos días. Ya estamos en Faranduleando.

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6: 11 de la mañana ya con 10 minutos, 11 con 10 a través de Extrema FM 90.7. Y bueno, señores, específicamente las señoras, las chicas, las damas, las señoritas, nuestras amigas, pues bueno, este próximo 18 de octubre participa en la octava carrera 5K de la Mujer de Amexme. El motivo, razón, causa o circunstancia es para conmemorar el Día Internacional de la Lucha contra el Cáncer de Mama. La cita es a las 7 de la mañana, la salida de la meta es en el Parque de los Cerritos. Y bueno, hay un donativo que aplica de 250 pesos, el cual incluye un kit de participación. Y ojo, si quieres mayor información, te puedes comunicar a través del 962-164-5721. Recuerda, 962-164-5721 es el número para que pidas más información. Si es que quieres, puedes checar lo que es la carrera de la mujer Amexme, que se va a llevar a cabo el próximo 18 de octubre en nada más y nada menos que Los Cerritos. Así es que ya lo sabes, participa y sé una mujer Amexme. Y bueno, 11 de la mañana con 11 minutos, nuestro deseo el día de hoy es que exista mucha armonía en el ambiente laboral, en el ambiente en donde nos desarrollamos y lo más importante, que exista armonía en el hogar. Ese es el deseo que tenemos el día de hoy para ustedes cuando son las 11 de la mañana con 11 minutos. Vámonos con información porque, señores, el día de ayer se llevó a cabo una rueda de prensa en donde se dieron detalles de la final de la Casa de los Famosos México en su edición cuarta temporada, en donde pues bueno, definitivamente se nota que algunos de los exhabitantes de esa casa, pues sí, están como que un poquito ardiditos, están un poquito molestos por no haber ganado lo que es este reality. Y bueno, sin duda alguna, el más notorio en ese sentido es el famoso creador de contenido S. Pérez, que arremetió, lanzó serpientes, perjurios, alacranes y demás contra el triunfo de Mariana Ochoa y bueno, y negó la existencia de una relación de hermandad entre los participantes que pues estuvieron en este reality. O sea, hace como quien dice que el apretón de mano que le dio a Massad fue hipócrita. O sea, el decir que borrón y cuenta nueva, pues en realidad no fue de corazón y fue como que obligado por las circunstancias. Qué fuerte, ¿eh? Y decía que era honesto y que él no iba con los falsas poses. Pues bueno, yo creo que ahí sí la cosa como que ya no quedó como que del todo, todo congruente. Pero bueno, la verdad es que ¿qué se puede esperar de este señor? Que la verdad, dicho sea de paso, pues sí, dio mucho de qué hablar por la forma tan fuera de lo profesional y fuera de lo cortés y fuera de lo amable y fuera de la educación que el señor, pues obviamente estuvo viviendo. Y es que sí hubo muchísima polémica, hubieron muchísimas opiniones encontradas, muchas opiniones despectivas. Y sí, efectivamente, todo comenzó en relación a este señor porque un día antes, lo que no vieron todos, o por lo menos no se vio como tal, porque pues obviamente es un programa que se transmite en vivo, hay cuestiones que se transmiten en redes sociales, pero pues los fans están ahí, también los fans pues suben su contenido, y cómo se ve que ese Pérez ignora a Cynthia Clitbot, o sea, la ignoró, o sea, se pasó de largo, saludó a todo el mundo, pero a ella definitivamente la borró del mapa. Señor, yo creo que ahí lo cortés, dicen que no quita lo valiente, y bueno, si es cierto, si estás, pues, saludando a todo mundo, pues es obvio que vas a saludar a todo mundo. Si no quieres saludar a una persona en particular, pues el saludo que tú vas a dar va a ser de manera general. Bueno, yo creo que una de las normativas de educación es esa. Pero pues al parecer el señor creo que se pasó por el arco del triunfo, la educación. Lo que sí es un hecho es que dejó muy en claro que en tono de burla, pues estuvo haciendo comentarios despectivos en contra de Mariano Ochoa, que si bien es cierto, no es santa de la devoción de mucha gente, pero pues al final de cuentas dicen que lo cortés nunca quita lo valiente. Y si tú perdiste, por la razón que haya sido, pues hay que saber perder, así como hay que saber ganar. Pero pues bueno, al final del día, el señor C. Pérez, pues está como que un poquito ardilla por esta situación. Pero no es el único, porque también lo que es la actriz Gemma Garoa, pues también se mostró un poquito ríspida, un poquito ardilla, un poquito molesta, porque pues quedó en quinto lugar, creo que sí. Pues bueno, la verdad es que no quedó como que muy contenta con el resultado, pero pues bueno, al final de cuentas, pues en redes sociales se miran muchas cosas. Se miran comentarios buenos, comentarios no tan buenos, comentarios positivos, comentarios no tan positivos. Pero sí se ve muchas veces, y no porque uno lo diga, uno tiene la verdad absoluta. Hay que hacer esa aclaración. Pero pues la verdad es que yo siempre estuve checando en redes sociales y sí miraba mucho el fandom de Mariano Ochoa, vi el fandom de Memo Shoot, vi el fandom de la misma Karina Torres, vi el fandom de Gemma, pero el fandom de Gemma no es tan fuerte como el de una Mariano Ochoa. Les voy a explicar por qué. Porque gran parte del fandom no solamente es mexicano de Mariano Ochoa, sino que también es latinoamericano. Recordemos que gran parte del concepto en esta ocasión, de esta temporada del programa, fue que incluyó muchísimo al público de Centro y Sudamérica. Y la verdad es que a mí me gustó mucho el trabajo de Gemma, ha sido una muy buena villana, he tenido la oportunidad de platicar con ella, pero todavía el reconocimiento a nivel internacional, o por lo menos latinoamericano, en gran parte del mercado en el que se estuvo viendo La Casa de los Famosos, pues Gemma nomás no figura. A diferencia de Mariano Ochoa, que si bien es cierto como solista, no ha tenido un éxito rotundo, no ha tenido un éxito físico como tal, pero pues recordemos que ella fue actriz de La Hija del Jardinero en Televisión Azteca y le dio mucha proyección. Y esa telenovela se está transmitiendo actualmente en Centro y en Sudamérica. Y siento yo que la transmisión de esa telenovela, aunque es de la televisora de la competencia de Televisa, pues le favoreció a Mariano Ochoa también. Recordemos que ella nació en un grupo musical llamado OV7, Onda Vaselina. Recordemos que ellos en Centro y Sudamérica tienen también muchísima fuerza. Entonces, yo creo que, siendo justos y honestos, independientemente de si me cae bien o me cae mal alguno de los participantes, existe algo que se llama trayectoria. Y eso de alguna manera llega como que a avalar ciertas ocasiones algunos resultados. Así es que, pues bueno, ¿verdad o mentira? Ese es mi punto de vista. Y si estás de acuerdo, pues compárteme a través del mensaje de WhatsApp 962-625-2500. El hecho de decirme soy farandulero de corazón y si estoy de acuerdo con Mario Blas o estoy en contra de lo que está diciendo Mario Blas. Debió de haber ganado Gemma, debió de haber ganado S. Pérez, debió de haber ganado cualquier otro de los participantes de este reality, o simplemente no lo vi. También nos puedes comunicar. 11:18 de la mañana, vámonos con Cuidarte el Alma.

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Estamos de regreso cuando son ya las 11 de la mañana con 30 minutos, con 30 minutos. Y esa es la primera llamada, para Zombies y Catrinas Radio Núcleo 2026. Sigue el pendiente de nuestra transmisión, sigue el pendiente de nuestras redes sociales, porque en cualquier momento te vamos a proporcionar toda la información que tú necesites saber para participar con nosotros en Zombies y Catrinas Radio Núcleo 2026. El día, la hora, las sorpresas, todo lo que vas a tener que realizar para poder participar con toda la familia en este que es uno de los eventos con mucha tradición aquí en Corporación Radio Núcleo. Así es que esa es la primera llamada para Zombies y Catrinas Radio Núcleo 2026. Y bueno, vámonos con más información porque recientemente se dio a conocer la noticia de que la queridísima queen de las telenovelas, Victoria Rufo, permaneció 8 días hospitalizada tras haber sufrido una deshidratación fuerte relacionada con norovirus, una infección que causa vómito y diarrea. La actriz ya ha retomado sus actividades, aunque revela que faltó 2 semanas a trabajar y continúa bajo tratamiento médico. Victoria Rufo habla de su estado de salud, ya que tuvo un encuentro con la prensa, explicando que los síntomas comenzaron como un padecimiento estomacal normal, sin saber en ese momento que se trataba de un virus. Es que me dio un virus que se llama norovirus. Le dicen el virus de la gripe del estómago, dice Victoria Rufo ante las cámaras de los diferentes medios de comunicación. La protagonista de La Madrastra, de Simplemente María y de muchos otros melodramas más, detalla que el cuadro le provoca episodios constantes de diarrea y de vómito. Y pues es diarrea y vómito todo el día. Es lo que comentó entre risas y por ahí estuvieron pues algunos síntomas similares a otras enfermedades, pero pues en realidad no lo eran. La actriz señaló que al inicio pues no tomó suficientes líquidos porque consideraba que su cuerpo debía expulsar lo que le provocaba malestar. Esa decisión deriva en una pérdida severa de líquidos, por lo que requiere atención médica. Y sí, afortunadamente

Aparentemente, ella ya se encuentra recuperada, restablecida. Estuvo 8 días en el hospital, pero aún tiene que estar tomando ciertos antibióticos para poder estar ya al 100%. Así es que sin duda alguna, pues bueno, hay que tener muchísimo cuidado, qué es lo que tomamos, qué es lo que comemos, cómo nos portamos, cómo nos sentimos, para poder tener pues una salud realmente espectacular. En relación pues al trabajo, pues ella está retomando lo que son las funciones en el teatro y sigue en negociaciones para su integración a una telenovela para el próximo 2027 o incluso dicen que puede llegar hasta el 2028 para que esa historia vea la luz. Así es que, pues bueno, sin duda alguna es un proyecto que se cocina como algo bastante, bastante bueno. 11 de la mañana con 34 minutos. Vámonos con otro proyecto. Ok, me están llegando, pues obviamente, mensajes de WhatsApp al 962-625-2500 en donde me indican lo siguiente. Soy farandulero de corazón y Mario Blas, fíjate que ese señor S. Pérez no tenía de entrada por qué haber entrado a la Casa de los Famosos, ya que se supone que era un reality de famosos y yo nunca conocí a ese señor. Efectivamente, él es una persona que no tiene educación. Es una persona que no tiene principios y que pues obviamente no tiene valores. Saludos, tu amigo Antonio, aquí en la Xochimilco. Ok, mi buen Antonio, muchísimas gracias por tu opinión. Qué bueno que te estás reportando. Dice así, hola Mayito, buenos días. Soy farandulera de corazón y Mariana Ochoa ganó porque era la más indicada para ganar. Me caiga bien o me caiga mal. Pero al final de cuentas es la que demostró más inteligencia emocional, sobre todo porque ella tuvo la ventaja de que ya había probado la expulsión, estuvo en el purgatorio y se incorporó al reality. Pues bueno, ahí está la opinión. Saludos también para nuestra buena amiga Crisabel, que se está reportando en estos momentos y nos dice, ¿ese Pérez quién es? Bueno, pues ahí está la pregunta. Y dice así, hola Mayito, buenos días. Fíjate que en relación a ese fulano, ni siquiera voy a mencionar su nombre porque no merece eso, es una persona que no tiene educación y es una persona bastante grosera. En pocas palabras, ¿quién es ese Pérez? Bueno, pues ahí está la opinión. Saludos a nuestra buena amiga Úrsula que nos está escuchando a esta hora de la mañana. Úrsula, te mandamos un fuerte abrazo. Gracias por estar con nosotros. Mi queridísima Gloria y Sofía, el día de hoy nos están sintonizando en una conocida tienda al sur de la ciudad de Tapachula. Gracias, chicas, por estar en sintonía el 90.7 Extrema FM. Saludos también para el buen Benja. Hola, Benja, ¿cómo te encuentras? Espero que lo mejor. Y bueno, saludos para todos ustedes. También vamos a mandar saludos, porque si no, luego me dicen, no, es que no me saludaste. Ok, mi buen César Mejía, ¿cómo estás? Good morning, buenos días. Espero que te encuentres de lo mejor. Te mandamos un fuerte abrazo. Mi buen Chepo Alvarado, ¿cómo te encuentras? Good morning, buenos días. Espero que estés de lo mejor. Mi buen Gerard. O Gerard, también un saludo para ti especial. Mi buen Spider, te mando un fuerte abrazo. También Alex Cova. Espero que estén de lo mejor. Y bueno, saludos también para el terrible Héctor Juárez. Que entre que manda el mensaje o no lo manda él, ya no lo sabemos. Ahora le quedó Héctor, el terrible Juárez. Ahí está. 11 de la mañana con 37 minutos, chamacos. Espero que se encuentren de lo mejor. Repórtense 96262-52500 y díganme, soy farandulero de corazón. Vámonos con más información porque, pues bueno, resulta que este domingo sorprendió a todo mundo una estrategia de la televisora de la Jusco al incorporar a su grupo de panelistas, pues nada más y nada menos que al segundo lugar de la primera temporada de La Granja VIP. Y tú me vas a preguntar, ¿cómo? ¿El segundo lugar que fue Eleazar Gómez está de panelista? Pues sí. La verdad es que buscando cómo ayudarles a levantar la audiencia, pues tuvieron que hacer el recurso de Eleazar Gómez. Entró ya el reality, va a quedar como panelista. ¿Cómo se van a estar intercalando? Yo creo que lo van a hacer muy en el estilo ahora de lo que hizo la Casa de los Famosos. Un domingo van a estar algunos, otro domingo van a estar otros. Me imagino que los van a estar intercalando, por decir algo. Alfredo Adame, Rey Grupero y Eleazar, ese próximo domingo, por decirles. El siguiente va a estar Eleazar Gómez, va a estar
Flor Rubio y va a estar, no sé, Juanita Pérez, no sé, se me ocurre así. Entonces yo creo que los van a estar intercalando para darle como que más apertura a otros rostros, otras opiniones, para enriquecer más la participación pues de los panelistas dentro de este reality que también pues no ha recibido como que muy buenos comentarios, lo mismo que La Casa de los Famosos, ¿eh? Los dos están como que un poquito fríos, como que no están gustando del todo, sobre todo porque por ejemplo Kenny, la de los eléctricos, que fue la expulsada de esta semana, pues sí, la verdad, yo considero y creo que llegó muchísimo más lejos de lo que yo esperaba de ella, porque el concepto pues no, creo que nunca lo entendió como tal. Y pues bueno, lo mismo que en La Casa de los Famosos, ahí en la granja VIP hay mucho desconocido. Hay muchas personas que pues nomás en su casa los conocen, es la opinión de mucha gente también. Hay quienes también están casados con el proyecto y dicen que sí les está gustando, pero también hay otros que al igual que La Casa de los Famosos, dicen que está bastante de flojerita, por utilizar una palabra decente. Así es que la finalidad de Eleazar Gómez es como que la de causar polémica. ¿Y qué creen? Que ya empezó a causar polémica. Y se van a preguntar por qué. Porque, pues bueno, recordarán que el señor Eleazar Gómez, pues tiene por ahí algunos problemillas con algunas enemistades con Fabiola Campomanes y Kim Chantal. Pues bueno, efectivamente, es Kim Chantal la que ya levantó la mano a decir, ¿cómo es posible que Eleazar Gómez esté como panelista? ¿Cómo es posible que a él lo hayan llamado? ¿Cómo es posible? ¿Y cómo es posible? ¿Y cómo es posible? Así es que, pues bueno, la verdad es que Kim Chantal, yo creo que le está pasando lo mismo que lo de Paola, la otra perdida de amiga de Wendy Guevara y de Karina Torres. Está haciendo exactamente lo mismo. Está lanzando y despotricando en contra de la granja VIP, en contra de TV Azteca y sobre todo en contra de Eleazar Gómez. Los motivos, pues obviamente es el pleito de la enemistad que tienen, de cuando no lograron, pues obviamente tener como que la química, como que la amistad necesaria dentro de lo que es ese reality. Pero pues bueno, al final de cuentas, ese tipo de formatos es lo que ofrecen. 11:41 opina, ¿qué es lo que estás de acuerdo? ¿Estás en contra? ¿Consideras que fue un acierto el meter a Eleazar Gómez en este reality de la granja VIP? ¿O te hubiese gustado verlo en algún otro reality más? Vámonos con más información a través del 90.7 Extremo FM, porque, pues bueno, sin duda alguna, pues hay muchos realities que ya se están cocinando, hay muchos programas que se están creando, hay muchas novedades que se están dando a conocer. Tan es así que el Festival del Día de Muertos en el Bosque de Chapultepec, pues va a tener un show de drones completamente gratis. Así como lo están escuchando, señores. La verdad es que Chapultepec encabeza la agenda de celebraciones por el Día de Muertos de este 2026 en la Ciudad de México. Para quienes tengan la oportunidad de viajar en esta temporada, no se lo pueden perder, porque créanme que es, híjole, como que un mundo completamente distinto, como que es algo bastante padre, como que es algo que te llena como que de una energía distinta. Y es que en esta ocasión van a haber drones dentro del festival El Sendero del Cempasúchil, que se suma a una cartelera de desfiles, procesiones y ofrendas monumentales distribuidas por la capital entre octubre y noviembre. O sea, sé que sí va a tardar un poquito. El Bosque de Chapultepec tendrá la temporada con el Sendero del Cempasúchil, un festival que combina tradición, arte, gastronomía y tecnología, en la segunda sección del bosque los días 30 y 31 de octubre.

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Si tú no vuelves, Miguel Bosé, aquí en Fanduleando.

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9: Me gustas tú, Manu Chao, lanzada en 2001, se convirtió en un éxito mundial por varias razones que combinan el estilo único del artista, su enfoque multicultural y la conexión emocional que la canción establece en sus oyentes. Manu Chao es conocido por fusionar géneros y estilos musicales de todo el mundo, y Me gustas tú es un claro ejemplo de ella. La canción mezcla reggae, cumbia, son cubano y pop latino, lo que le da un sonido accesible y atractivo para su audiencia de diversas culturas. En este enfoque multicultural, es una de las marcas distintivas de Manu Chao, quien ha vivido en varios países y absorbió influencias musicales de diferentes lugares. Me gustas tú refleja esa mezcla de influencias, y eso la hace fácilmente identificable para personas de muchas partes del mundo.
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3: 11 de la mañana, ya con 53 minutos y en la recta final de la emisión del día de hoy de Faranduleando. Recuerda, primera llamada, Zombies y Catrinas, Radio Núcleo 2026. Próximamente, más información para todos ustedes. Así es que hay que estar checando nuestras redes sociales, oyéndonos desde las 6 de la mañana hasta las 12 de la noche, porque en algún momento te vamos a dar las buenas nuevas en relación a Zombies y Catrinas, Radio Núcleo 2026. Ven y vive la experiencia de los zombies y las Catrinas de una manera extrema, como el 90.7 Extrema FM. 11 de la mañana con 53 minutos. Yo me despido, soy Mario Blas, el farandulero de corazón, deseándote como siempre que tengas el mejor día de tu vida. La programación de las 12 del día, nuestra ciudad, 1 de la tarde, La Pachanga, y a las 5 de Chile Mole y Guacamole. Me despido con Cristian Castro y esto se llama Nunca Voy a Olvidarte, en ese martes de caballeros, en la frecuencia que lo tiene todo, 90.7.

Y dicen que el que mucho se despide, pocas ganas de irse tiene. Saludos para nuestro buen Juanca, hasta Guatemala. Mi queridísimo Juanca, te mandamos un fuerte abrazo, que Dios te bendiga. Y a seguir trabajando en este martes 6 de octubre del 2026. Juanca, muchas bendiciones, éxitos para ti y tu familia.

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1: ¿Qué tal? Muy buenos días. Vamos con el avance informativo. Con la llegada de la temporada de lluvias y el aumento de la humedad, las serpientes salen con mayor frecuencia de sus escondites. En Tuxtla Gutiérrez, algunas incluso han llegado hasta las cocinas de los hogares. El coordinador operativo de bomberos de la capital, Eloy Cruz Llave, señaló que en lo que va del año se han capturado al menos 70 serpientes, principalmente de especies que no representan peligro para las personas. En México, cada hora muere una mujer por cáncer de mama, enfermedad que va a la alza en el país, tanto en incidencia como en mortalidad. Coincidieron especialistas de la Facultad de Medicina de la Universidad Nacional Autónoma de México. Alertaron que en el país solo entre el 5 y el 10% de los casos se detectan de manera oportuna. El resto de las mujeres son diagnosticadas en etapas avanzadas y de manera tardía. Decenas de miles de estudiantes de secundaria están llamados a movilizarse en distintas ciudades de Francia para reclamar mayores recursos para la educación, denunciar el deterioro de los centros escolares y la falta de profesores, especialmente en los barrios más desfavorecidos. Las autoridades han desplegado un importante dispositivo policial ante el temor a nuevos incidentes después de varios días de bloqueos y enfrentamientos que han causado numerosos heridos, algunos de carácter grave. Hasta acá, el avance informativo se despide de ustedes, Alexander Pérez.
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2: Del día con un minuto. Muchas gracias por estar con nosotros en Nuestra Ciudad. Bienvenidos a este espacio de denuncia ciudadana. Te saludo con mucho gusto en esta tarde de martes 6 de octubre del 2026. Martes 6 de octubre, 12 del día con dos minutos. Mi nombre es Pamela Hernández y agradecemos a Javi por estar en los Javier Reyes por estar en los controles técnicos. También, pues despedimos a Mayito Blas, quien ya nos informó, nos adelantó muchas cosas importantes, relevantes sobre el mundo de la farándula. Mario, te escuchamos a las 5 p.m. de Chile Mole y Guacamole, junto con Samantha Paz. Y bueno, pues damos la bienvenida a todas y todos a este espacio de denuncia ciudadana, donde su voz pues hace la diferencia para tocar puertas siempre también con las autoridades correspondientes y nos apoyen para solucionar sus denuncias ciudadanas. 962-625-2500 es el número telefónico para que usted se comunique directamente a cabina, o bien si quiere comunicarse, le recuerdo que las líneas telefónicas ya están abiertas en esta tarde. Saludamos a todos nuestros amigos que van en sintonía desde el transporte público, a todos los amigos de las diferentes rutas de los colectivos de Tapachula, rutas foráneas también que nos están escuchando, a nuestros amigos taxistas que puntualmente también nos llevan en sintonía, al pasaje también, que es muy importante, y todas las personas que nos escuchan en algún comercio, algún negocio. Pues bueno, deseamos que, pues estamos arrancando prácticamente la semana martes, martes, todavía martes, faltan todavía unos días más, así que pues que tenga usted una bonita semana. Y bueno, pues déjeme platicarle cómo vamos a estar con la cuestión del clima, ya que nos hemos saludado. Déjeme le platico que en esta tarde estamos teniendo una temperatura de 33 grados para la ciudad de Tapachula, una sensación térmica de 38, abundante calor, y efectivamente se pronostican lluvias para la tarde de este martes a partir de las 3 de la tarde, un 20% de probabilidad de lluvias. Y hasta las 7 de la noche, un 40%, las lluvias van a continuar toda la noche, también a las 11 y ya la madrugada del miércoles. Tenemos esta alerta de lluvias para la madrugada del miércoles 3, 4 de la mañana. Se pronostican lluvias para que usted lo considere y sobre todo tome las medidas importantes y necesarias en estos tiempos de lluvia. Usted pues ya sabe lo que tiene que hacer en su hogar, el plan familiar de protección civil, reforzar los techos de las viviendas y sobre todo estar al pendiente de los avisos meteorológicos. 2:30 de la tarde, Notinúcleo en su segunda emisión para que esté al tanto de la información. A las 7:30 de la mañana, por supuesto, también la primera emisión, 7:30 de la mañana, la primera emisión, para que usted tenga el panorama, el radar de cómo va a estar el clima en su zona, ¿verdad? Bueno, pues vamos a iniciar en esta tarde porque tenemos muchas denuncias. Siempre agradezco a nuestro auditorio que desde la mañana nos mandan siempre datos importantes y bueno, pues les vamos a dar lectura aquí en nuestra ciudad, que es el programa ideal, adecuado, 12 del día, para tocar las denuncias ciudadanas. Durante el programa de La Chorcha nos llegó el mensaje con el cual creo que vamos a arrancar este segundo bloque y parte del programa, porque sí tenemos que hacerlo y es algo que no debe pasar desapercibido. Dice: buenos días, Pamela, te envío foto del peligro de esta alcantarilla, ya cayeron 3 carros, afortunadamente no han ocurrido desgracias. 12 Oriente y Primera Sur. Gracias, señor José Cruz. Pues gracias al señor José Cruz por enviarnos evidentemente esta imagen. Siempre es importante y agradecemos cuando nos mandan la denuncia con su respectiva imagen. ¿Qué le parece si nos vamos a la pausa comercial y vamos a continuar con las denuncias ciudadanas que tenemos en esta tarde? Mientras tanto, vamos a escuchar la información de nuestros anunciantes y regresamos.
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0: En la India, los encantadores de serpientes sorprenden a sus espectadores cuando tocan sus persistentes melodías. Una cobra sale de su cesto y se mece al ritmo de la música, al parecer hipnotizada. En realidad, en cuanto concierne a la cobra, la música carece de importancia porque no puede oírla. Lo que impulsa a una cobra a moverse es la hábil manipulación que hace el encantador de serpientes de las tendencias naturales de la cobra. Cuando sale de improviso de la oscuridad de su cesto, la serpiente se yergue y expande su capucha, su reacción normal ante el peligro. Cuando mira el movimiento de la flauta, la confunde con otra serpiente. Ese error, junto con los movimientos del encantador al tocar la flauta, llama la atención del ofidio. Cuando el encantador mueve la flauta, la cobra mueve la cabeza. Solo así puede seguir el movimiento de la flauta porque no puede mover los ojos.
1: Checa el dato con Iram Nava.
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8: Estamos de regreso, 12:10. Gracias al señor Edgar Escobar, amigo transportista, quien nos está reportando que, como estoy comentando la situación de la alcantarilla sin tapa, en este caso nos denunciaron desde la mañana, desde el programa de La Chorcha, nos denunciaron, sobre todo para que la ciudadanía no vaya a caer en ese bache, bueno, no es bache, es una alcantarilla, perdón, no vaya a caer en la alcantarilla, que está, nuevamente lo vuelvo a repetir, y aquí le pedimos a la autoridad que nos apoye, es en la 12 Oriente y Primera Sur. Como referencia, don 12 Oriente y Primera Sur, haga de cuenta que está, si no me equivoco, y ahí me corrigen, por favor, si no me falla mi GPS en la mente, donde está el mercadito de la estación, sí, el mercadito de la estación, en la calle del mercadito es la 14, obviamente sería la siguiente calle, en la calle que sube, entonces, pues la primera es la calle que sube de sur a norte, porque a veces hay también muchos que no saben qué es eso de que cuál es la que sube y cuál es la que baja. Entonces, la que sube es de sur a norte, es la primera. Entonces, sería en la otra cuadra, la 12, donde hay una iglesia, me parece. Ahí está esta alcantarilla sin tapa. Y como lo comentamos siempre, mire, el peligro obviamente pues es para los transportistas, la situación, o sea, ¿quién daña? Daña a los transportistas, a automovilistas, porque obviamente vamos, a veces vamos en otras cosas, en la cabeza, vamos manejando, cuando venimos a ver, ¡pa! El trancazo, ya nos dolió, ya se descompuso nuestra llanta, se ponchó. Para los, ahorita me decía el señor Edgar que nos está escuchando, que son como 1,200 pesos en cambiar la llanta, si se daña el rin y bueno, etcétera, ¿no? Situación que para ellos pues también les afecta porque pues como transportistas ellos están al día, entonces pues sí les implica un gasto. Pero a mí lo que me preocupa es cuando llueve, puede pasar alguna persona. Por ahí hay muchas cantinitas, puede llegar a caer una persona que, pues bueno, lleva exceso de alcohol y puede llegar a caer una persona que está cruzando la calle. No falta que hay personas que cruzan la calle mal hecho, pero no falta que la crucen en forma de diagonal, es decir, de extremo a extremo, que crucen la calle y alguien pueda llegar a caer. Entonces pedimos a la autoridad que nos apoye en poner tapas de las alcantarillas. Sí, con ese, muchas tapas de alcantarillas, porque no solo es ahí, es también en la 10ª Norte y 19ª Poniente. Vuelvo a repetir, 10ª Norte y 19ª Poniente. Algún vecino, alguien se le ocurrió poner una llanta hoy en la mañana que pasé por la zona y dije, bueno, por lo menos está una llanta, ¿no? O sea, por lo menos amortigua el que no vaya a caer algún vehículo, pero nuevamente volvemos en lo mismo. No falta quien pues no tenga precaución, dé la vuelta de forma muy abierta, se pase trayendo con la llanta, y obviamente la llanta puede llegar, puede salir volando, puede quedar esta alcantarilla sin tapa. Con el pronóstico de lluvias, sabemos que se escurren las calles, el encharcamiento de calles, y no queremos que una persona llegue a caer a la alcantarilla, porque es muy peligroso. Se puede fracturar un pie, se puede lastimar, se puede ir, no sé. Ya sería muy exagerado lo que estoy diciendo en irse en la alcantarilla. Pero a ver si no es porque ya viene Halloween, tú, Mayito Blas, ¿te acuerdas que el payaso eso salía de las alcantarillas? A ver si no es por eso. No, hombre, pedimos a nuestras autoridades, sabemos que ellos nos escuchan siempre, ellos están al pendiente y al llamado de nosotros. No es un, no es un tema porque ya viene Halloween, es un tema, sabemos y culpamos a las administraciones anteriores que pues esto pasa cuando ya las coladeras, las alcantarillas, la presión están muy viejas, o a veces se las roban también, se roban las tapas de alcantarillas. Entonces pedimos por favor que le pongan una tapa a la alcantarilla de la 12 Oriente y Primera Sur, la de la 10ª Norte y 19ª Poniente, y una más que está en camino a La Pita, doblando la curvita de la Guardia Nacional, por ahí nos reportan, ya la vi también, está a mitad de calle, y la misma mecánica, alguien puede caer, y eso es lo que queremos, evitar accidentes. Tenemos más mensajes, pero también estamos recibiendo llamadas telefónicas. Voy a atender la llamada, pero no sé si nos regales un minutito más. Javi, adelante, ok, perfecto. Nuestra ciudad, buenas tardes, díganos. Sí, dígame.
7: Mire, aquí en la 44 Oriente y Quinta Avenida Sur, prolongación, hay una obra, creo que ya se lo reporté hace más de un mes, que están planando la tierra y pasarle el sonido para aquel lado, pero tiembla pues y cayó una vez un traste de la estufa. Bueno, entonces ahora pues igual otra vez están haciendo, entonces no se pueden ni cocinar porque se mueven mucho de aquel lado y no tienen ni permiso para construir. Entonces alguna autoridad que viniera a verlo, que pueden aplanar la tierra con alguna madera, algo.
8: Ok, ¿qué domicilio es, por favor, para que lo apunte?
7: En la Teófilo 1, en la Quinta Avenida Sur, prolongación y 44 Oriente.
8: Ok, perfecto. ¿Alguna referencia, algo que esté cerca por ahí?
7: Como 30 metros de la cantina del Gallito abajito.
8: Ah, ok, perfecto. Sí,
7: el callejón es la misma 44 Oriente.
8: 44 Oriente. Ok, perfecto. Lo vamos a checar con Protección Civil este dato.
7: Sí, pero que venga, pues, porque si no, pues.
8: Sí, no se preocupe.
7: Bueno,
8: ¿con quién tuve el gusto?
7: José Antonio.
8: Gracias, señor José Antonio, por su denuncia. Gracias. Bueno, nos vamos a la pausa comercial, 12 del día con 17 minutos.
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9: ¿Qué tal? Muy buenos días. Vamos con el avance informativo. Con la llegada de la temporada de lluvias y el aumento de la humedad, las serpientes salen con mayor frecuencia de sus escondites. En Tuxtla Gutiérrez, algunas incluso han llegado hasta las cocinas de los hogares. El coordinador operativo de bomberos de la capital, Eloy Cruz Llave, señaló que en lo que va del año se han capturado al menos 70 serpientes, principalmente de especies que no representan peligro para las personas. En México, cada hora muere una mujer por cáncer de mama, enfermedad que va a la alza en el país, tanto en incidencia como en mortalidad, coincidieron especialistas de la Facultad de Medicina de la Universidad.

0: El deterioro de los centros escolares y la falta de profesores, especialmente en los barrios más desfavorecidos. Las autoridades han desplegado un importante dispositivo policial ante el temor a nuevos incidentes después de varios días de bloqueos y enfrentamientos que han causado numerosos heridos, algunos de carácter grave. Hasta acá, el avance informativo. Se despide de ustedes, Alexander Pérez.
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4: Estamos de regreso, 12:20. Gracias a las personas que se están comunicando con nosotros. Por cierto, un saludo a nuestros amigos que nos escuchan en los diferentes municipios. Gracias por su sintonía en esta tarde, que nos escucha y está al pendiente de la información. Bueno, pues ahí está el tema de... ¿Tenemos llamada, Javi? Vamos a esperar a Javi para ver si atendemos esta llamada telefónica. Yo le recuerdo que usted se puede comunicar al 962-625-2500. Bueno, creo que lo está atendiendo Javi. Vámonos con los mensajes, porque tenemos mensajes en esta tarde. Hola, Pame, buenas tardes. Para quejarme de que no han pasado las ramas del árbol, soy la señora Nereida Rodríguez. Ah, ok, perfecto. Por los bomberos, ¿será que van a venir? Gracias. Ay, ya vi las ramas, ya lo vi. Gracias, Gracias por la denuncia que usted nos está realizando en este momento. Ok, con todo gusto lo vamos a atender. La verdad, agradezco mucho que usted nos diga que no ha llegado la autoridad, pero le vamos a dar seguimiento, vamos a estar muy pendiente de que le den seguimiento a este tema. Le agradezco por la imagen. Dice por aquí de las ramas del árbol. Ok, nos mandan la imagen. Y evidentemente vemos este arbolito que no han venido. Pero entonces vamos a verlo con Sedurbe. Dice, esto se lo mandé a Sedurbe y nada. Bueno, y mire que ayer vi al titular de Sedurbe, pero no lo pude saludar, no lo pude abordar. Pero no se preocupe, ahorita vamos a ver la forma. Si nos están escuchando nuestros amigos de comunicación social, que nos apoyen para ayudar a esta señora, a la señora Nereida Rodríguez. Su dirección es 10ª Poniente, entre 4ª y 6ª Sur. Necesita que lleguen por las ramas del árbol. Pues ahí está, muchísimas gracias. Dice Pamela, buen día. Ya ve que se había reportado en la 25 Oriente entre 3ª y 1ª Norte las lámparas. Ya llevan un buen de tiempo que no sirven. Ahora resulta que vinieron a quitar las lámparas de la 25 entre 3ª y 7ª y se llevaron todo hasta los postes. Déjeme preguntar por qué se llevaron todo. Mire, si se llevaron, o sea, si se lo llevaron todo, recuerde que a veces cuando ponen unas lámparas y estas no funcionan, tiene una garantía con la empresa o lugar donde las compran. Entonces, déjeme checarlo bien este dato. No le quiero dar una información que no es. Déjeme corroborar. Yo le pido también al ingeniero William Penagos, titular de Obras Públicas Municipales, si podemos contactarlo, si nos está escuchando también, para que nos dé apertura y nos diga por qué o qué pasó con esas lámparas que se llevaron. Créame que esto lo he realizado, su denuncia. He recibido sus fotos donde evidentemente de noche no se ve nada, pero pues le vamos a dar seguimiento para que puedan iluminar esa parte de la calle, esa parte de la ciudad importante, porque pues como no está abierta la 17, pues por ahí pasa mucho flujo vehicular. Las escuelas, sobre todo a las 5 de la mañana, quienes entran desde las 6, muchos maestros que entran a dar clases a las diferentes escuelas públicas y privadas, pues atraviesan esa calle. Es importante

0: Para la seguridad de las familias, que esté iluminada. Bueno, vámonos con más denuncias. Dice, buenas tardes. Para denunciar una fuga de agua en Colonia Confeti, calle San Isidro, me afecta el agua a mi calle. Se hace una laguna y ya le dije a la dueña de la casa y no hace nada por arreglarla. Ah, ok, perfecto. Bueno, necesito más datos de esta denuncia de la fuga de agua en Colonia Confeti. Me dice aquí que ya le dijo a la dueña. Es importante que me aclares si la fuga está dentro del domicilio, porque si está dentro, es importante que la dueña de la propiedad lo arregle, pero si está en la calle, pues ahí sí entra el papel de Coapatap. Vuelvo a repetir, Colonia Confeti, calle San Isidro. Bueno, lo vamos a checar, pero también me gustaría que me dé más datos, que sea más específico o específica con esta denuncia. Bueno, dice, otra alcantarilla, décima poniente y sexta sur, rota, y es una calle muy transitada. Tengo un año reportando. ¡Qué barbaridad! Si pudiera usted tomar una fotografía en alguna oportunidad que usted pase de la décima poniente y sexta sur, se lo voy a agradecer mucho. Si no, no se preocupe, voy a darme una vuelta por ahí en algún momento que tenga libre para estar segura de que está esta alcantarilla sin tapa. Dice, pa, ¿me podrías decir dónde puedo pagar la perpetuidad, porfa? A ver, el tema de la perpetuidad, ayer nos comentaron que puede ser en el Mercadito de Laureles para pagar perpetuidad del Panteón. Mercadito de Laureles, horario de oficina hasta las 2, 3 de la tarde, que está disponible. Yo le sugiero que vaya entre las 9 de la mañana y 2 de la tarde. Bueno, nos vamos a una pausa comercial, 12 del día con 26 minutos.
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6: Luego del inicio formal del proceso electoral federal 2026-2027, el Instituto Nacional Electoral prevé instalar en el estado de Chiapas alrededor de 7.200 casillas para la elección del próximo año, en la que estarán en juego 13 diputaciones federales. Para el presidente del Consejo Local del INE en la entidad, Ricardo Olvera Aguilar, la cifra puede sufrir cambios conforme se actualicen el padrón electoral, que consta de 4.167.160 ciudadanos y el listado nominal, que suma 4.114.868 electores. La jornada electoral del 6 de junio de 2027 se realizará en los 13 distritos electorales federales con cabeceras en Palenque, Chil, Ocosingo, Pichucalco, San Cristóbal de las Casas, Tuxtla Gutiérrez, Tonalá, Comitán de Domínguez, Villaflores, Las Margaritas, Tapachula y Huehueta. Como parte de la organización, el INE prevé instalar el próximo 30 de noviembre, los 13 consejos distritales electorales que tendrán a su cargo la preparación y seguimiento de la elección en cada distrito. También prevé garantizar la instalación de las casillas, la entrega de los materiales electorales y una jornada con el menor número de incidentes posibles. Hasta el siguiente comentario.
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8: Doce del día con 30 minutos. 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Antes de continuar, escucha esto. Mujer, este 18 de octubre participa en la octava carrera 5 kilómetros de la mujer de Amexme, conmemorando el Día Internacional de la Lucha contra el Cáncer de Mama. La cita es a las 7 de la mañana, salida y meta en el Parque de los Cerritos. El donativo será de 250 e incluye el kit de participación. Informes al 962-164-5721, 962-164-5721. Hoy ganamos todas. Y con esto continuamos contigo, Pamela. Te dejo los micrófonos para continuar en Nuestra Ciudad.
0: Listo, estamos de regreso. Gracias, Javi, por la información. 12 del día con 31 minutos. Nos están reportando que, bueno, pues ahorita ya es la hora de la salida de los de muchos niños de, bueno, de kinder a las 12, pero a la 1 salen muchos de primaria, es la hora que entran también algunos de preparatoria, quienes salen a las 2 de la tarde, pero bueno, inician ya esta hora a empezar a salir por los niños. Yo le quiero hacer una recomendación porque nos acaban de enviar al número de denuncia que hay un vehículo y mira aquí a la vuelta de nosotros. A ver qué día, Javi, organizamos hacer nuestra ciudad en las calles, de Tapachula para bien ser testigos de lo que vemos en las calles. Sí estaría bueno nuevamente volver a... ¿Qué opina usted? ¿Qué opina usted volver a lanzar nuestra ciudad en las calles de Tapachula? Para pues denunciar este tipo de cosas también como ciudadanos a veces realizamos. Mire, aquí me acaban de enviar una imagen de una camioneta color blanca, se ve lujosa, pero se estacionó en donde se tienen que estacionar los colectivos. En primer lugar, veo que no tiene placas, se estaciona y le quita el lugar al colectivo. A veces también decimos que los colectivos son imprudentes, pero también cuando hacemos esta cosa los particulares, ahí sí no decimos nada. Y la persona que lo denuncia me dijo que, pues obviamente se estaciona incorrectamente, no tiene placas, y es una persona que fue por su hijo a la escuela Ramos Millán. Entonces, a ver, papás, por favor, sea escuela pública o privada, nosotros no somos dueños de la calle, no podemos estacionarnos donde no debemos, por favor. Lo decía mi querido Omar Kim, que mandamos saludos. No le va a pasar nada al niño, a la bendición, al bebé, al querubín, a la criatura, si camina tantito, unas cuadras. No le va a pasar nada, pero no deje su vehículo donde no lo debe dejar. Mire, en estos momentos, pues hay calles que están saturadas. Hoy en la mañana, qué gran tráfico. En serio, ya me agarré, gráficamente se los describo, ya me agarré la frente. Qué gran tráfico había en la 11 Norte. En la 11 Norte, en la mañana sí estaba muy transitado el tráfico, también en lo que es la Central Oriente y 11, precisamente, por donde está el Marine, ahí había un gran tráfico. Había un gran tráfico en, atrás de la Ramos Millán, precisamente donde está el Kinder. Y no, hombre, si le sigo así con más calles, pues no voy a acabar. Sí es importante levantarnos temprano, anticipar la salida y entrada de los niños a las escuelas, porque en estos momentos con el cierre de las calles, la principal, pues sabemos que es la 17, que pues ya veo que ya están, yo creo que de tantos periodicazos, de tantas opiniones, de tantos ciudadanos que han alzado la voz, ya se va agilizando, pero aquí también pues queda la afectación, ¿no? O sea, que son precisamente el cierre de las calles. En serio, a mí me da mucho coraje hablar de la 17, porque pues no vemos que salga a flote el encargado de la constructora a decirnos por qué tantas demoras. Digo, si nos explicaría, si se sienta ante estos micrófonos y da la cara y comenta, pues digo, podríamos ver el por qué se ha demorado tanto esta obra. Mire qué rápido acabaron la octava, qué rápido acabaron la primera, la calle del San Juan, o sea, las acabaron rápido y esta obra ya va para un año. Pero bueno, sí se hace mucho tráfico, entonces por favor, en estos momentos tenga mucha precaución si va a circular por las diferentes calles que hay en la ciudad. Es una recomendación que invito a la ciudadanía que lo haga con mucha precaución, porque evidentemente, pues, se hacen doble fila, los vehículos, pues, se congestionan a esta hora, y ya hemos platicado también que precisamente no debemos de estacionarnos en doble fila, así que, por favor, les encargo mucho en estos momentos que seamos buenos ciudadanos, busquemos un lugar 2 cuadras antes de la escuela, del colegio, para caminar e ir por los niños, porque mire, no quiero pensar que tal vez pase una ambulancia en esos momentos y que pues pueda inhibir el paso de la ambulancia en esos momentos, porque pues está la gran fila de los vehículos. Pero bueno, nos vamos a una pausa comercial. Yo le invito a que esté en sintonía del 90.7 de nuestra ciudad, que se comunique si eres de otro municipio y quieres denunciar algo que en tu municipio pues esté pasando. Adelante, le recuerdo que este programa es de libre expresión. Por lo pronto, una pausa comercial, 12:36.
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3: Estamos de regreso en esta tarde, son las 12 del día con 40 minutos. Por ahí nos enviaron una imagen sobre esta alcantarilla sin tapa que está por ahí atrás de una conocida empresa de automóviles. Ahorita le paso bien el domicilio, pero le agradezco mucho su imagen. Es fundamental siempre tener las imágenes. ¿Para qué? Para agilizarle el trabajo a las autoridades. Hoy quiero hacer una excepción. En un momento le platico las denuncias que nos están llegando, pero quiero hacer un ejercicio ciudadano. A ver, Javi, presente. ¿Tú conoces el edificio del Palacio de los Sopilotes?
4: Órale, me lo han... Pero primero que nada, buenas tardes. Pues sí me han platicado, pero en realidad haberlo visitado y saber exactamente cuál es, no.
3: Pero si ubicas dónde está.
4: Sí, claro.
3: A ver, ¿dónde está?
4: Por dirección no te lo puedo decir.
3: Pero más o menos, a ver, tú dime.
4: Pues por el Palacio de los Sopilotes.
3: Ajá.
4: Ahí.
3: Pero sí. ¿Dónde está?
4: Pero a ver, dime, Pamela.
3: Bueno, ¿cómo es el edificio, pues?
4: ¿Dime?
3: ¿Cómo es el edificio?
4: Ah, pues parece ser un edificio bastante de... ¿Cómo sería? Tiene un nombre el diseño, ¿no? Lo que vendría siendo brutalista, podría llamársele. Uh-huh. El diseño del edificio.
3: Ajá. No es el Banpaís, ¿eh? Es el de los Sopilotes.
4: Órale, entonces lo estoy confundiendo.
3: Sí.
4: A ver, platícame.
3: El Banpaís es el que está en el centro.
4: Ajá.
3: No es ese. El de los Sopilotes es el que está por el río Cuatán, aquí la central, Bicentenario.
4: Ajá.
3: Ajá, por ahí es uno de colores.
4: Ah, órale, entonces sí, ya lo ubico.
3: Ya
4: sí,
3: lo ubicaste. Sí.
4: Bueno, para quienes no, sería más o menos por donde pasa cualquier transporte público que se dirija desde el centro hacia los exteriores de Tapachula.
3: Hacia Tobach, ¿no? Unash, así es, bueno. ¿Has entrado a ese edificio?
4: Me ha tocado entrar una vez al área de lo que es lo que son los pagos, nada más.
3: ¿Pago?
4: Si es que aún manejan esa área, porque fue hace bastantísimo tiempo.
3: Estaba chiquito.
4: Sí, bastante.
3: Muy mi cututuy. Bueno, gracias, Javi.
4: Sí, claro.
3: Aquí te va el dato para que estén atentos de esta información. Bueno, pues en estos momentos el Palacio de los Sopilotes presenta un dictamen de protección civil. Esto quiere decir que el edificio pues no es apto para que la... Pues simplemente no es apto para que ninguna dependencia esté en funciones. Está cerrado. Pero aquí va el dato interesante, y ayer escribía en mi página personal, en mis redes sociales, una opinión sobre este edificio. Bueno, el edificio conocido como el Palacio, era un palacio de gobierno antes, era palacio de gobierno porque pues ahí se tenía planeado que estuvieran todas las oficinas gubernamentales, es decir, la Junta de Conciliación, el edificio de recaudación, Hacienda, las oficinas del Registro Civil, también los trámites de Secretaría de Relaciones Exteriores, todo, o sea, es decir, todo ese conjunto, el Palacio Municipal, todo estuviera conjunto ahí, y pues evidentemente era evitarse una lana en aquel tiempo, ¿no? O sea, pagar renta. Vemos que en esos años, cuando se construyó el Palacio de los Sopilotes, bueno, pues antes era el rastro municipal. Hay que recordar que hace 50, 60 años, pues Tapachula apenas iba avanzando. Entonces ahí pues era el, obviamente pasaba un bracito del río Cuatán, y pues como era el rastro municipal, pues obviamente llegaban los sopilotes, ¿no? Entonces, pues obviamente por eso le quedó el título del Palacio de los Sopilotes. Ya después fue por otros términos, de personas que realizaban los trámites, que los gestores, ¿no? Entonces a esos se les dice la gente que son sopilotes, ¿no? Entonces, pues quedó el nombre del Palacio de los Sopilotes. En esos tiempos, pues las casas todavía eran de teja, eran de barro, eran de otro tipo de material. O sea, es decir, en esos años, hace 56 años, pues el Palacio de los Zopilotes era la novedad, era lo wow, era el edificio del momento que, pues precisamente, daba ese título a la región de ser la capital económica. En ese tiempo, me parece que fue el arquitecto Toriello, no estoy

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minutos, disculpe, estábamos atendiendo llamadas telefónicas. Enviamos saludos aquí a nuestros amigos de Raimundo Enríquez, por supuesto que nos están escuchando, la hermana república de Raimundo Enríquez, que por cierto ya van a componer su calle. Ya en breve vamos a ver la transformación de Raimundo Enríquez. Dice por aquí mensajes antes de que se nos vaya el tiempo. Buenas tardes, Pamela. Solicito apoyo para poder reportar que la calle Avenida Guayaquil entre Uruguay y Argentina tiene tiempo sin luz, las lámparas ya no funcionan. Y si nos puedes apoyar para instalar nuevas lámparas o para cambiar las lámparas. Gracias por su atención. A ver... Claro que sí, con todo gusto, pero antes déjeme responderle a la persona que siempre nos denuncia el tema de la 25 Oriente. Nos dice por aquí.

0: aquí la autoridad que, a ver, dice por aquí que las van a cambiar por unas lámparas solares acerca de las luces, que por eso se las llevaron con todo y poste, porque las van a cambiar por unas solares, así me dijeron, así que bueno, pues hay que estar pendientes, ¿verdad? Bueno, tenemos más denuncias, gracias por comentar su inquietud. Dice, afuera el tubo de Coapatab, afuera de su casa del medidor de agua. Ah, perfecto, claro que sí, con todo gusto vamos a checar ese dato en la colonia Confeti de la fuga de agua. Dice, por aquí, buenas tardes, informe sobre el registro público de la propiedad para hacer trámites. ¿Cómo se hace si sigue cerrada la unidad administrativa? Con todo gusto, déjeme preguntar este tema del registro público, si se va a habilitar en algún otro lugar, en el ayuntamiento o en algún otro inmueble donde se pueda atender, con todo gusto voy a darle la información correspondiente. Bueno, dice, de todas las que se llevaron, sí servían, dan una luz muy baja porque son solares y dejaron las que no sirven. Bueno, lo vamos a checar bien este dato. A ver, nos sigue mandando mensaje todavía el tema de la denuncia, me parece, del Paraíso. Mire, hasta me sé el nombre de la calle. Creo que todavía no han llegado a componer Coapatab. A ver, es el número de reporte 2646834. Dice que todavía, pero a ver, dice, otro problema añejo que nuestros amigos de Coapatab no quieren arreglar. Ya hablé con unos brigadistas que arreglen fugas y dicen que ya conocen de esa fuga y que esa fuga ya hasta habrá hecho socavón, pero no les han pasado ese reporte. Dice, ¿por qué Coapatab dijo unas semanas que lo iba a atender pronto y aún nada? Bueno, pues le vamos a dar seguimiento a este tema del Paraíso, de este tema de la fuga. Gracias por avisarnos que no han hecho nada. A ver, dice, buenos días, comentarios sobre las calles alternas por motivo de dar una pavimentada a la 17. La calle alterna de la 19 ya está la mayor parte de la calle con muchos baches y han provocado accidentes en la 15 Norte, entre 17 Oriente y hasta la 13 Oriente. Totalmente intransitable, provocando varios accidentes, atropellamientos de motociclistas y así muchas calles en la mayoría de Tapachula. Se pide el apoyo de agentes de tránsito que bueno, es importante que lleguen a darle mantenimiento a estas calles, nos informa el buen amigo Reyes. Muchísimas gracias, Reyes. Con todo gusto lo vamos a abordar este tema. Dice, buenas tardes, quiero hacer una recomendación, lejos de una denuncia, para las autoridades. Que le pongan atención a la calle de la 19 Oriente, desde la 11 Norte hasta la 23. Esta es una vía de mucha importancia, donde transitan diariamente muchos vehículos, y más en este momento en que no hay acceso sobre la 17 Oriente. La verdad, la calle está para llorar. No son baches, son cráteres, los que se encuentran en todo ese tramo. Y más en la parte colindante con el puente Cahuacán, el tráfico se vuelve demasiado lento, y se genera congestionamiento en horas pico. Esto ha sido desde hace mucho tiempo atrás, donde pues solamente han llegado a tapar con chapopote. Bueno, pues muchísimas gracias. Ya aquí nos están llegando más denuncias, precisamente este tema de la 17. Dice Segunda Oriente Prolongación, el tema de la alcantarilla sin tapa. Ahí también se necesita que pongan una tapa a esa alcantarilla. Se riega mucha agua a la cuadra cerca del periférico, cerca del edificio. Ok, perfecto. Dice, por aquí el antiguo Palacio de Gobierno también fueron oficinas de la Agencia Estatal de Investigación. Sí, así es. Y es que, mire, ya para cerrar este tema y este espacio, pues bueno, el Palacio de los Opilotes fue un ícono tapachulteco. Sería muy triste que quede como elefante blanco, porque un día nos recordó, para ser exacta, en 1970, que ese edificio, el Palacio de los Opilotes, nos recuerda que el Soconusco ya, o sea, en Tuxtla ya se hablaba de que el Soconusco era la capital económica, ya lo éramos. Tenemos que regresar a hacer eso. Tenemos que regresar, sociedad y gobierno, a hacer eso. Fue el gobernador Castillo Tielemans quien lo mandó a hacer, el Palacio de los Opilotes, y bueno, pues en ese momento Tapachula tenía el mismo número de habitantes. Se tenía pensado que todos los departamentos y oficinas de gobierno estuvieran ahí para no pagar renta. Entonces, pues sí sería una burla que quede como elefante blanco. Hoy está cerrado porque se tiene un dictamen de protección civil. Con los sismos que han ocurrido, pues presenta más grietas y sí es un peligro, pero si es un icono tapachulteco, que se trate como un icono tapachulteco, puede servir como oficinas, como un archivo histórico, como un museo, sea lo que sea, pero no dejemos que quede abandonado. Entonces, aquí le dejo esta pregunta, ¿qué podría ser o qué se podría hacer en el Palacio de los Zopilotes? Con esto damos por despedido, que tenga una excelente tarde, un buen provecho. Mi nombre es Pamela Hernández, agradecemos a Javi Reyes en los controles técnicos. Nos escuchamos mañana y no olvide seguir en sintonía del 97.
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0: de la tarde con 2 minutos. ¿Qué pensaban que no iba a haber pachanga? ¿Cómo? Muchachos. No, mal. Pues les traigo chisme, chismesote. El súper, ¿cómo ven? ¿Qué andará haciendo el súper ahorita? Yo me pregunto. Pero bueno, vayan enviando su mensajito, ya estamos empezando. Ya estamos, mira, el súper, mira, puntualísimo, bien, bien feliz, bien informado, lleno de chistes para el día de hoy. Para que todos estemos acá disfrutando de este espacio. ¡La pachanga! ¡A la mecha! ¿Qué dices, súper? ¿Qué dices?
1: Bueno, ¿qué tal, mi gente? ¿Cómo están? ¡Bienvenidos, papá! Hoy es viernes, dice. Es grabado, por si no lo saben. Pero... mi querido Javi, te iba a dejar solo, pero...
0: Sí, ¿verdad?
1: Sí, pero...
0: pero sentiste que no se puede. A ver, tenemos llamadita súper.
1: Vas a hacer llamada.
2: ¡Aló, la pachanga!
3: ¡Aló!
2: ¡Hola!
3: ¿Qué onda con el súper que llega tarde?
2: ¡Ah, verdad! Ya lo vieron todos,
3: Venga, para participar en el versus, soy Charlie.
0: En el versus, a ver, ¿con qué canción?
3: La canción Afuera de Duncan Du.
0: ¿Afuera de quién?
1: Afuera, Duncan Du.
0: Eso.
3: Sí, Duncan Du, afuera.
2: Duncan Du, afuera.
1: ¿Quién habla?
3: Charlie Brown.
0: Charlie Brown.
1: Charlie Brown, ok. Charlie Brown. Perfecto, ya quedó.
3: Sale, mi súper.
1: Sale, cuídate mucho.
0: Sale.
1: Pero, pues ahí está.
0: Pues mira, como te decía yo.
1: Cabalito.
0: Pero, rapidísimo entran a lo del versus,
1: Sí, el Whats.
0: A ver, Whats, ¿qué dicen en el Whats?
1: El Whats 9626252500. El tema del día de hoy es... No se dice está difícil, se dice...
0: está macizo.
1: Está macizo. ¿Llamada?
0: Aló, la pachanga.
1: Aló.
3: Buenas tardes, señor Xavi Lavis.
0: Hola.
3: ¿Qué onda,
1: chamacos? ¿Qué onda, Héctor?
3: ¿Qué onda? ¿Qué milagros?
1: Sí.
0: ¿Qué andas haciendo, Héctor?
3: Aquí nada, aquí pasándolos a saludar y escuchando ya sintonía del mejor programa, La Pachanga.
0: Eso.
3: Hey, chance, chamaco, para participar en el versus.
0: En el versus, a ver, ¿con qué canción?
3: Con una rola de Eminem, se llama With Me, se llama...
0: Ok, Without Me, de Eminem.
3: Sí.
0: De Eminem. Órale, esa la van a votar, Sale.
3: ¿Mande?
0: Que esa sí la votan.
3: Pues a ver qué dice la playa, porque pues hay cada cierto pachanguero. Que
0: sale.
3: Somos diferentes, ¿va?
0: Eso.
3: Una banda plebada.
1: Bueno.
0: Nos vemos.
1: Sí. Pues ahí está.
0: Pues ya está, cerrado el versus. Ya no hay versus de tres personas. Ya no va a haber junta para renovarlo.
1: No, nada más tres.
0: Este tratado.
1: Nada más tres. ¿Votaron? Pues no.
0: ¿Qué dice? A ver, tenemos llamadita superada.
1: ¿Aló?
4: Quiero participar en el versus.
1: Ya quedó lleno.
4: Ay, súper, sígueme la corriente. No, caes mal, de veras.
1: ¿Qué onda, Luigi?
4: Quería participar, pero con una rola dedicada a ella.
0: A ella.
4: Ajá. Una de Gloria Trevi que se llama Ella que nunca fue ella.
0: Ella que
4: dedicada a una que tiene una papelería que vende cargadores para descargar.
0: Ándale.
4: Porque como dice, ay, dijo pues que mi familia no sabe que yo soy.
0: Ay, ándale.
4: Por favor. Si mi mamá no me pregunta, hijo, ¿por qué no me das nieto?
0: Ala.
4: Mi mamá ya sabe.
1: Sí, como.
4: Ya no sabe, pues ya sale este con qué. Ay, es que mi familia no sabe.
1: Sí, Luis. Ah,
4: dice que iba a dedicar esa canción de Gloria Trevi, Ella que nunca fue ella.
1: No, y sobre todo las mamás son las primeras en saberlo.
4: Sí, que la mamá tiene un doble sentido, no sé, si son adivinas, no sé. Pero las mamás saben.
1: Saben, cómo no.
4: Pero no dicen nada, se quedan calladas, bueno.
1: Sí,
4: no,
1: pues.
4: No, porque ya ellas tuvieron culpa. Porque el instinto femenino día.
1: Sí.
4: Pero bueno, me gusta saludarlos. ¡Chao!
1: Igualmente, Luis.
0: Pues mira, dice, saludos aquí en cabina, desde la chamba escuchándolos. No se dice está difícil, se dice me costó un...
1: Ok. Bueno, no se dice está difícil, se dice está cañón.
0: Órale.
1: Eso, pero dice, el mejor programa, dice Héctor, y tanto que habló en la qué buena de la pachanga. Mm. No, Eliezer, ya lo sé, yo tengo el testigo. De hecho, los mismos de la qué buena me lo pasaron.
0: Órale, mira, ya tenemos comunicación,
1: ¿eh? Sí, sí, el pata me pasó los testigos y órale. Y por eso nomás, hay que darle, tú dile que sí.
0: Güey. Bien quemados van a salir el día de hoy.
1: Bueno, dice ¿cómo ven los Patriots? Ganaron, han jugado mal últimamente, le ganaron a los Bills de chiripa, digo yo. Y los Jefes, le ganaron a los Jefes y van bien, 4-0. Saludos, Super, soy Indalecio, saludos a todos los pachangueros, ya en sintonía, saludos a Héctor, Chupadulce, Calamardo, a Tony, bueno, a todos, dice Mayra desde Guatemala, hola, saluditos, Super. Hola, Mayra. No se dice está difícil, se dice está canijo.
0: Órale.
1: Bueno, dice Deus, ya se reportó en el grupo también. No se dice está difícil, se dice... Ese es el tema del día de hoy.
0: Ese es el tema del día de hoy, muchachos. 962-625-2500. Anímate a mandar tu mensajito. Ya es tiempo ya. Si escuchas la pachanga desde hace bastante rato y no has mandado tu mensaje, ¿qué estás esperando? ¿Cuántos miembros hay en el grupo Super? Me dijiste la otra vez.
1: Más de 100.
0: Imagínate.
1: 113. Sí. Oye, carnal, ese Héctor y Luigi no entienden. No deben de participar. Deben de dejar que otros participen. Pues de hecho, solo Héctor habló. Pero Chupadulce, hoy, ayer empezó. De hecho, estas personas pues van a participar hasta la otra semana.
0: Ándale, ya les prohibiste. Ya les prohibiste la entrada.
1: Sí, pues ayer participó Mickey y Lucy. Vale. Estos ya se van hasta la otra semana, así que no. Saludos al Betín y a la Poletina. Bueno, saludos.
0: Saluditos, Deus.
1: Sí, Luigi, le está pasando lo mismo del muchacho. Las mamás todos lo saben, güey.
0: ¿Verdad que sí?
1: Sí, llega el muchacho de la universidad. Buenas tardes, mamá. Se sienta ahí en la sala. Y la mamá, mira, todo lo sabe, güey. Dice, hijo, quiero hablar contigo. Te quiero hacer una pregunta. No, no, no, mamá, ya sé qué me vas a preguntar. Vas a preguntar si soy chico tierno, ¿verdad?
0: Órale.
1: ¿Y cómo lo supiste? ¿Ya ves? Intuición femenina.
0: Mi intuición. Órale. Pues ya nos vamos súper a la pausa.
1: A la bestia.
0: Rapidísimo, mira. Aquí se hace así.
1: Voy a ver si consigo algún regalito, vamos.
0: Órale, vámonos.
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5: ¿Qué tal? Esta es la información. En el marco de la entrega de certificados de bachillerato a elementos policiales, encabezada en Tapachula por el gobernador del estado, Eduardo Ramírez Aguilar, el gobierno municipal que preside el alcalde, Yamil Melgar Bravo, refrendó su compromiso de continuar impulsando la profesionalización y preparación académica de los cuerpos de seguridad. Protección Civil informa que se pronostica ambiente cálido y bochornoso, con temperaturas máximas de 30 a 35 grados, así como lluvias y tormentas acompañadas de actividad eléctrica, rachas de viento de 50 a 70 kilómetros por hora y posible caída de granizo en algunos municipios de Chiapas. Ante el gasto que representan los sistemas de pensiones en las universidades públicas estatales, en promedio 40% de su nómina, la presidenta Claudia Sheinbaum afirmó que se está haciendo una revisión porque hay pensiones muy excesivas. Señaló que han detectado a personas que reciben doble y otras en las que los trabajadores no aportaron nada. Para más información en Notinúcleo, segunda emisión, le informó Héctor Hernández. Que tenga una excelente tarde.
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7: Hace unas semanas, Karol G en una entrevista dio a conocer sus ganas de volver a cantar junto a Kazoo, pero esa vez con una colaboración inédita. Y es que la única vez que ambas mujeres estuvieron juntas en un escenario en Argentina fue en el 2018, cuando ambas aún estaban trabajando por alcanzar la cima del éxito. Sin embargo, ahora es diferente, pues tanto la colombiana como la argentina son dos de las mujeres de la música latina más importantes, ya que el lugar en donde se presentan es un lleno total. Mariana Treviño rechaza haber agredido a una vestuarista durante una función de Mentiras All Stars en Los Ángeles, California, luego de que un video viral generara rumores sobre su despido del musical. Yo jamás le faltaría el respeto a alguien del crew, jamás. ¿Cómo se me va a ocurrir levantarle la mano? Ni ellos a nosotros, declara la actriz ante medios de comunicación a nivel nacional. Luis Miguel revela nuevos detalles de su gira mundial 2027 a través de un comunicado. Luis Miguel y Phoenix Entertainment anuncian su alianza para llevar adelante la gira mundial 2027, dando continuidad al exitoso tour 2023-2024 que reunió a millones de espectadores alrededor del mundo. La confirmación de esta alianza representa uno de los primeros datos concretos sobre el proyecto con el que Luis Miguel regresará a los conciertos el próximo año.
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3: Es la 1:15.

Una de la tarde con 20 minutos, ya estamos de regreso. Súper, te traigo información súper, súper importante. Súper así como tú. 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

0: Así es, súper, ya estamos de regreso.
1: Te pone nervioso el Alex,
0: ¿sabes? Sí, el Alex. Totalmente Alex. Yo digo que es totalmente Alex.
1: ¿Ya estamos, Alex? Ah, sí.
0: Ya estamos.
1: Bueno, estamos a través de Facebook Live.
0: Facebook Live.
1: Los que se quieran conectar ahorita en estos momentos.
0: Si quieren, si no, no. Sí.
1: Para que conozcan a Javi.
0: A Javier Reyes. Sí, Javier Cini. Rico y sabrosini, como dijera mi compañero Mayito Olas.
1: Saludamos al grupo La Pachanga. Ahí está Charlie Brown. Chupa Dulce. Oye, el Leto ya mandó su cooperación.
0: ¿Cómo? Había que dar cooperación.
1: Engañados van a quedar porque ya sabemos cómo es el Leto, dice. Es cierto, es bien mentiroso. Y además es chico tierno. Ok. Bueno, Frank, súper saludos a todos los pachangueros de parte de Frank.
0: Tenemos llamadita súper. Aló, La Pachanga.
1: Aló.
2: Hola, buenas tardes.
1: Hola, José.
2: ¿Cómo estamos?
0: Bien, bien. Bien.
2: Muy bien. Oye, ¿y a poco sí, Javier?
0: ¿A poco sí?
2: Rico y sabrosín.
0: Rico y sabrosín. Ala, pero rapidísimo, ¿verdad?
2: Ah, qué bárbaro.
0: Es un sello para que me recuerden.
2: Ah, sí, está bien, está bien. Así cada uno tiene su una, algo para recordar.
0: Claro.
2: Oye, Javi.
0: Dime, dime.
2: Dice que una nalga le dijo a otra.
0: Ándale, a ver, ¿qué le dijo?
2: ¿Qué le dijo? A ver, cuéntame.
0: Pues yo te podría decir que le dijo que están muy pegaditas.
2: No.
0: A ver, entonces dime qué le dijo.
2: Ah, es súper.
0: ¿Qué? A ver, súper.
1: ¿Qué?
2: ¿Qué le dijo una nalga a otra nalga?
1: No, no sé qué le dijo. ¿Qué le dijo?
2: Hay un soplón entre nosotras.
1: Bueno.
2: Pues que Dios los bendiga y que los proteja.
1: Gracias, igualmente.
0: Gracias.
2: Cuídate, mi súper.
1: Igualmente, José, te mando un abrazo. Saludos. Pero.
0: Bye.
1: Ahí está. Héctor ya te vio en Facebook Live.
0: Ya me conoce ahora.
1: Oye, ese hombrote, dices el Javis. Sí, Héctor. Qué hermosura de hombre. Como me lo recetó el doctor. Ya ves que sí es. Sí. Es que eso de manejar tráiler, no.
0: No, ¿verdad?
1: No creas que porque maneja tráiler ya. No. No se dice está difícil. Se dice. Bueno, en realidad no me urge mucho.
0: Ándale. ¿Cómo? No se dice está difícil, se dice pues ya que.
1: Ya que. Bueno, dice hoy vamos a arreglar boleto de cine. Ya sabes, mándame tu mensaje que diga La Pachanga me invita al cine seguido de tu nombre completo. Y te vas a ir al cine con nosotros. Pero dice, no se olviden de votar por la de Duncan Du. El Charlie ya anda haciendo promoción.
0: Ya mira, ya está con su cartelito ahí. Voten.
1: Sí.
0: Pero todavía no es el versus, pues, muchachos.
1: Así es, bueno, súper uno de los que se quiebran. Oye, ¿por qué les gusta eso a tú? Sí. No sé qué onda.
0: Ahora, mira, sí. De repente yo escuchaba de que chicos tiernos y otras cosas, pero nunca había escuchado eso de uno de los que se quiebra, ¿no?
1: Sí, o cuéntate uno de los que les gusta el caldo de murciélago.
0: A la mecha. En los tiempos de antes era el arroz con popote, ¿no?
1: Sí.
0: Y ahora no, ya ahorita es, ya. No, ya hay miles.
1: Sí, ya, cómo no. Ya ves que ahorita estamos en el mes de octubre.
0: Ándale.
1: Es el mes del cáncer de mama, el apoyo, ¿no?
0: Así es.
1: Apoyan todo, ¿no?
0: Tenemos que apoyar.
1: Sí. Entonces, resulta que allá en la casa, el muchacho de la universidad ya va para

0: la calle, ¿no?
1: Anda.
0: A la marcha.
1: Ajá.
0: Y en eso el papá se lo queda mirando y dice, hey, hey, ¿a dónde? ¿A dónde? Este, papá, este,
2: voy a la marcha
0: para apoyar al cáncer de mamá. Y, pero así, con esa blusa rosa y esa minifalda, ¿qué pasó, Roberto? Bueno, papá, es nada más de apoyo, pues, para apoyar a la marcha, para el cáncer de mama, para la mujer. Ok, está bien, pues, está bien, te la paso. Pero ¿y esa bolsa de mano rosa? ¿Qué onda? Bueno, es para que haga juego. Bueno, dice que iba la Pamela, ya rumbo al puerto en su camioneta, ¿no? Iba manejando y todo, y de repente a la mitad del camino la camioneta comienza.
1: Uy, de esas fallas.
0: No. Ay, ¿qué pasaría? Y se orilla, ¿no?
1: Ajá.
0: Y ya ves ellas como son de locas, ¿no? De que, ay, ¿qué será? Le daba vuelta al volante. No, el volante gira nada. Bien. Agarraba la palanca y todo, ¿no? La agarraba, está mirando, ¿ah? La agarraba así, mira. Ay, ¿qué será? Así, no. No, bien, todo está bien, decía, ¿no? Todo está bien. Y en eso se baja, abre el cofre, ¿no? Y voltea a ver todo, pero mirándolo, solo mirando, todo está bien, ¿no? Y en eso iba pasando un federal de caminos, un policía federal de caminos, ¿no? Y ya ves cómo son nuestros federales de caminos, ¿no?
1: Claro.
0: Grandote, 1.98, hueco como Dolores, ojo verde y todo. Y a la hora le hace parada, ¿no? Señor protector de la ley, señor protector, señor justicia, ayúdeme. ¿Qué pasó, joven? Dice, se baja, ¿no? Este, fíjense que no sé qué le pasó a la camioneta, este, se me apagó. A ver, déjeme checarla, dice. Y comienza el cuate, ¿no? A revisarla, dice.
1: Ajá.
0: Híjole, yo creo que todo esto está bien, dice. Yo creo que le falta un poquito de gasolina, dice, pero yo creo que con esto. Pues mire, si quieres se la empujo. Bueno, ahí luego vengo por la camioneta. No le entendí, la verdad, pero bueno. No se dice está difícil, se dice está perrón. ¿Y quién eres? ¿Quién sabe?
1: Saben, sin nombre. A ver, tenemos llamadita súper.
0: ¿Aló?
3: ¿Aló, la pachanga?
4: Ahorita que habla de eso, súper.
0: ¿Sí?
4: Fíjate que llegó un repartidor a dejar una comida a la casa de una muchacha.
0: Ajá.
4: Pero estaba así con toalla y sale, pues. Dice, ¿cuánto le debo? Son 200 pesos. Se quita la toalla y dice, cóbrese. Y se queda mirando el repartidor, porque el repartidor era así, como dices tú, 1.90, mamá Dolores, ve ese bigote, de barba, y dice, ay, no, qué sucia eres, usted me paga porque me paga, ¿vale? Así que, ay, váyase para allá, uy, salió bien, coloca.
0: Ay. Allá en el rancho, Laureano a la garza, le dice así, hijo, oiga, mijo, ¿qué le dije? Póngale la silla al caballo.
5: Pues yo le dije, papá, pero pues no se quiere sentar.
0: Marlis, saludos, Marlis. Se le extraña Irán. Sí, anda de vacaciones.
1: No pasa nada. Ya vendrá, tendrá su tiempo, ¿no?
0: Sí, así es. Pero dice, supe, cuéntate uno de Ninel. Ay, la Ninel. Resulta que en el aeropuerto, pues sí, Ninel iba a ir de viaje, ¿no? Y todos.
1: Ándale.
0: Entonces, pues todo el mundo conoce a Ninel, ¿no?
1: Claro.
0: Ay,
1: ¿quién no?
0: Ahí va Ninel y todo. Y de repente se desaparece tú. ¿No? Oye, Ninel, ¿qué onda la Ninel? No, y resulta que miran a una persona ahí en la pista tirando maíz.
1: Ajá.
0: Tirando ¿Por maíz qué y todo tirando sacado maíz? De onda, ¿no? Y dice, oye, Ninel, allá está en la pista, mira, tire maíz. Ay, no, préstame el micrófono. Agarra el micrófono, dice, atención. Señorita Ninel, que se encuentra en la pista, por favor no tire maíz en la pista, los aviones bajan solos. Uy, qué cómico el Luigi con su chiste, no para de reír.
1: Uy.
0: Pero bueno,
1: ya es hora super.
0: Ya, oye, ya, me cortas bien gacho tú.
1: ¿Cómo?
0: Pero vamos a una pausa y regresamos, fuímonos.
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21: Me gustas tú. Manu Chao, lanzada en 2001, se convirtió en un éxito mundial por varias razones que combinan el estilo único del artista, su enfoque multicultural y la conexión emocional que la canción establece en sus oyentes. Manu Chao es conocido por fusionar géneros y estilos musicales de todo el mundo, y Me gustas tú es un claro ejemplo de ella. La canción mezcla reggae, cumbia, son cubano y pop latino, lo que le da un sonido accesible y atractivo para su audiencia de diversas culturas. En este enfoque multicultural, es una de las marcas distintivas de Manu Chao, quien ha vivido en varios países y absorbió influencias musicales de diferentes lugares. Me gustas tú refleja esa mezcla de influencias, y eso la hace fácilmente identificable para personas de muchas partes del mundo.
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21: Me gustas tú, Manu Chao.
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0: 1:40 PM, ya estamos de regreso, súper, te traigo más información, mucho, pero muy importante. Esto va para ti, mujer. Este 18 de octubre participa en la 8ª carrera 5 kilómetros de la mujer de Amexme, conmemorando el Día Internacional de la Lucha contra el Cáncer de Mama. La cita es a las 7 de la mañana, salida y meta en el Parque de los Cerritos. El donativo será de 250 e incluye el kit de participación. Recuerda que los informes son al 962-164-5721, 962-164-5721, porque hoy ganamos todas. Pues ya estamos de regreso, súper.
1: ¿Con cuánto amor dices tú? Hoy ganamos todas.
0: ¡Hala! Sí. Fuertes declaraciones, ¿eh? Fuertísimas las declaraciones. Tenemos llamaditas, súper.
1: A ver.
0: ¿Alguna pachanga? Uy, cuidado con el volumen.
2: Ay.
0: Eso.
2: ¿Qué dice Javier?
0: Aquí estamos.
2: Súper buenas tardes.
1: Buenas, ¿quién habla?
2: Rolando.
1: Rolando, ¿qué onda, Rolando?
2: ¿Qué otra vez está de vacaciones la Irán?
1: Ya, otra vez, como siempre.
2: Bueno, qué privilegio tendrá Irán, pues.
0: Le dio frío, decía el Cristian, alegría.
2: Ah, bueno.
1: Sí.
2: Bueno.
1: Así es. Anda, ruleteando.
2: Sí, aquí estamos, acabamos de llegar ahorita aquí a Miramar, estamos, pues gracias a Dios, acabamos de almorzar.
1: Eso.
0: Órale, yo ando hambre, ¿eh?
2: Sí, aquí andamos, vuelta y vuelta.
0: Sale, sale.
2: Saludos para toda la banda, Chupadulce, Calamardo, todos.
1: Eso.
2: Dale,
1: aquí te querés. Hasta luego, Rolando. Bueno. El Charlie, mi gracias. La pachanga me invita al cine y me regala un combo.
0: ¡Hala, mecha! ¡Hala! ¿Pero qué? Ya están pidiendo todo, ¿eh?
1: Mira, déjame eliminarlo de una vez para que no.
0: Bloqueadísimo. Mira,
1: Chapori. Saludos, Chapori.
0: Saludito, Chapori. ¿Qué? Tenemos llamaditas.
1: ¡Aló!
3: Yo siempre participo.
0: ¡Órale!
3: Pero nada. Ni gano. Ay, no sé por qué son ustedes así.
0: ¿Pero ya mandaste tu mensaje?
3: Oye, supe.
1: ¿Sí?
3: Irán otra vez de vacaciones.
1: Sí.
3: Ay, no. Mejor que se quede Javi ahí.
0: ¿Verdad?
3: Sí. Sí, mejor que la saquen porque pura vacaciones. Ya se parece a la Lucy.
0: Órale.
3: Bueno, dice, quiero participar en el versus. Dicen, no, pues que ya está lleno. Ay, entonces voy a tener que mandar un memorándum al gerente.
0: Ala, mincha.
3: Ay, de volada, míralo, la meten. No, ahorita te vamos a meter. No sé si le tienen agruras o tienen miedito. Y no era Halloween esta vez. De volada, mírala, metieron. Así ha de ser Irancita. Nada más llega con el alto mando y ya me voy de vacaciones. Ah, sí, vete. De aquí en Irancita. Pero
1: ¡Bye! Bueno, Sandy, saludos, Sandy. Súper, te sigo esperando con la botana. Ay, te enchula la
0: Sandy. La mecha, sí, pero mira, a ti te esperan con botana, súper.
1: Es que Sandy tiene un bar.
0: Árale, qué sí, privilegio, entonces,
1: Ya tuve la oportunidad que me atendiera y mira.
0: 10 de 10. Bien,
1: sí, cómo no. Bueno, saludos, Sandy, un abrazo para ti. Bueno, dice No se dice está difícil, se dice está de poca Mauser.
0: Órale. Sí, eso sí me sonó a dificilísimo, ¿eh?
1: Sí. No se dice está difícil, se dice está peliagudo.
0: Órale.
1: Juanito ya se reportó. Juanito el Rayo. Saludos, Juanito. Ok. Bueno, dice ¿Qué más? Dice que está una pareja
0: Órale.
1: Haciendo sus cositas, ¿no? De repente el cuate le dice a ella, mi amor, ya que estamos acá, ¿y a ti te gustan los bebés? Ay, claro que me encantan. Ay, qué bueno, mi amor, porque se me rompió el corazón.
0: A ver, pues bien informado, ¿eh? Aló, la pachanga.
2: Súper, no sé si está difícil.
1: ¿Cómo se dice?
2: Me costó, pero lo logré. Así como voy a hacer ahora, tengo una petición para los de la radio.
1: A ver.
2: Que si me pueden poner una cabina oscura. Ahí junto a ti.
1: Ajá.
2: Para estrenarla con el Javi.
1: Sí, ¿cómo no?
4: emociona, ¿no es cierto? Aquí estamos reportándonos. Oye, qué bárbaro que... No sé, me dijeron que está súper el Javi, que lo vieron no sé dónde.
1: Ya, el Neto lo vio.
0: Sí, verdad. Ya andan hablando de
1: mí. Sí, le gustó. Ya te lo ganó, dice.
4: El que lo vio, yo creo que está igual que yo.
1: Sí.
4: Nada que ver.
1: Hola, fíjense. Órale.
0: Dale. Bueno. Dice Leto, dice, super, el Master Javi será de los chicos que nomás ven burro y se les antoja viaje.
1: Ahí ves. Sí. Bueno, Betty. Saludos, Betty. No se dice, está difícil, se dice, está de la ching. Ah, sí.
0: Ándale.
1: René Corner, saludos. No se dice, está difícil, se dice, ya valió, Berta.
0: Ya valió.
1: Ok. Bueno, saludos. Saludos a Ángel del Rocío, dice. Ok. Bueno, saludos. Dice, no se dice, está difícil, se dice, está cañón. Ya lo habíamos dicho.
0: Ya, ese ya pasó. Pero bueno, muchachos, ya estarán preparados para el versus.
1: Ya están preparados.
0: Yo digo, ¿verdad? Si
1: Charles está ahí.
0: Pero yo espero 25 llamadas ahorita. ¿Sí? Antes y después del versus.
1: Cuelga, super, está colgado, Luigi.
0: Quiere entrar. Oye, Luigi a la llamada.
1: En el Facebook Live, saludos a Chepo Alvarado. Charlie Brown.
0: Saluditos,
1: ahí muchachos. Ahí está en el Facebook Live.
0: Mira, los chamacos ya se dieron la vuelta por el Facebook Live y ya se están dando la oportunidad de vernos, ¿eh? Sí. A ver, ¿qué dice? Tenemos llamadita súper. ¡Aló, la pachanga!
5: Habla Luigi.
1: ¿Qué onda, Luigi?
5: Oye, súper.
1: ¿Sí?
5: Yo checo usted, ¿verdad que sí es?
1: ¿Tú qué?
5: Ay, no. Ese está como mi inocencia. Fíjate hasta dónde llegó mi inocencia. Es que miren el Facebook, precisamente ayer lo miré.
1: Ajá.
5: Donde dice, está la señora reunida con sus cuatro hijos y dice, ay, qué lindo mis hijos, tan bellos, tan tiernos. Y yo que pensaba tragármelos. Créeme que yo era tan inocente que decía, pero ¿por qué, pues? Si me pasaron como 2 meses.
1: Ajá.
5: El chiste que le digo, lo volví a ver y ya fue que le entendí. Me dio un ataque de risa y le dije a un amiguito, créeme que yo no le entendía hasta que le entendí. Ay, mi hija es mal, me dijo todavía. Que tan grande mi inocencia, le digo. Pero... Así es, Javi, que el cuarto oscuro. Yo no sabía que era un cuarto oscuro. Sino que que salí de ahí donde estaba, conocí cuál era el cuarto oscuro.
0: Órale.
5: Ay, ese
0: Digo, pero oye, confesiones totales, sí.
1: Pero, listo. Saludos, Juanito. Aquí mirando la Eurocopa Nacional. Eurocopa Nacional,
0: Juanito. A la Nacional, dice. Bueno, pues sí, de Europa, ¿no?
1: Ha de estar allá el Juanito. Ha de estar en Croacia porque está mirando el Croacia-España, ¿no? Pero dice, oye, los frijolitos están chidos. Imagínate, el Juanito está en Croacia mirando el partido nacional comiendo frijolitos.
0: Qué sabroso. A ver, tenemos llamada super.
6: Aló, la pechenga. Hola.
7: Buenas tardes.
1: Hola, Luisi.
7: ¿Cómo estás?
1: Muy bien, Luisi, todo tranquis.
7: El tema del día es las confesiones, ¿verdad?
1: No se dice está difícil, se dice.
7: Está muy canijo.
1: Eso. Así mero.
7: Me llamaba para mi lugar en el verde.
1: Ah, ya te lo ganaron, Luisi.
7: ¿Quiénes están compitiendo?
1: Ahorita Charlie Brown contra Héctor.
7: ¿Y qué rolas son para que los apoyamos?
1: Afuera de Duncan Du y la de una de Eminem, Without Me. Ah, ¿esa?
7: Sí. El chico rapero es muy bueno, muy bueno.
1: Sí.
7: Voy a apoyar a Eminem.
1: Órale, ya estuvo.
7: No está la nada, ¿verdad?
1: No está.
7: Por eso está nublado el día. Se nace que el huracán se lo llevó.
1: Sí, parece ser que sí.
7: Bueno. Beto.
1: Eso.
0: Dale, nos vemos. Saludos. A la mecha. Que porque no está Iram Nava, que está nublado el día, dice, está triste. Sí. No. Bueno. Yo digo que está feliz el día. Pero bueno, súper, nos vamos a la pausa comercial. Despídete, súper.
1: Ya regresamos con el verso.
0: Regresamos con el verso. Saludos, Nico.
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1: Los novios. Resulta que el novio le dice a la novia: mi amor, quiero hacerlo contigo. Y ella le dice: ¿traes protección? Claro, mi mamá me puso suéter y mi abuelita me persignó 2 veces. Hazme tuya, papi.
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0: Bueno, estamos de regreso, muchas gracias. El tema del día de hoy es, no se dice está difícil, se dice está muy duro esto, dice, órale. No se dice está difícil, se dice está muy canijo.
1: No se dice está difícil, se dice no puedo.
0: Pero en el Facebook Live, Máscara Albiazul, saludos, Javi. Un abrazo para ti.
1: Ala, todavía el Facebook Live.
0: Está chida la máscara, ¿qué onda?
1: Sí, mandaron. Sí,
0: no sé qué máscara sea. O así se llamas tú.
1: ¿Quién sabe?
0: Sí, seguro. Oye. ¿Cómo no estaba en Facebook Live? Pero, dice este. Saludos para mí. Ok, saludos.
1: Ah, está bien.
0: Mayra. Saludos, Mayra. Extraña a Iram, dice.
1: ¿Verdad que sí? Iram, ¿no? ¿Dónde estás? Repórtate. Que mande su mensajito a la pachanga, ¿no? Al grupito de la pachanga. Si no, aquí al 962-625-2500.
0: Bueno, vámonos.
1: Con gusto.
0: Vámonos al versus.
1: Vámonos al versus, muchachos. Espérame, súper.
0: Ok. Bueno, saludos, pachangueros. ¿Quién eres? ¿Quién sabe? Saludos, Martín.
1: Ahora sí.
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0: Pero te voy a presentar la primera esquina.
1: Órale.
0: Charlie Brown con la de Afuera.
1: Afuera, pero ¿de quién es esa canción? Porque nunca me dijiste de quién
0: Duncan
1: es esa canción. Vamos a esperar súper, porque las canciones se tienen que presentar.
0: Sí, sí. Bueno, Charlie Brown con la de Duncan Do. De hecho, él solito se está autopromocionando ahí en el grupo para que voten por él. Para que este. Dice, voten por mí, por lo que más quieran, dice. Bueno, pues. Él dice que va a ganar el día de hoy. Vamos a ver si es cierto. Con la de Duncan Du Afuera. Dice, saludos, pachangueros. Aquí de la Colonia Centro presente, dice, soy Mario. Saludos, Mario. También saludos a Magdalena. No se dice está difícil, se dice está cañón. Ok. Pero vamos a ver. ¿Duncan Du Afuera? No, ¿cómo?
1: Órale, tenemos aquí unos temillas.
0: ¿En serio?
1: ¿Y cuál, Charlie, es la otra, Super?
0: La a otra, ver, dime, ¿cuál es la otra? Te voy a presentar al otro para que a ver si encuentras la de Duncan Du. Duncan Du Afuera, dice. ¿Seguro, Charlie, así se llama? Porque no la encuentras.
1: No la encontramos.
0: ¿No? Bueno, dice este. Saludos también de Laureles, uno presente. Ok, Luis. Saludos para ti, Luis. No, ¿en serio?
1: Porque hay una que se llama Allá Afuera, pero es de, no es de Don Aéreo. O sea, no.
0: No es de Duncan.
1: Órale.
0: Du.
1: A ver, pásennos.
0: No. Bueno, Charlie, si no, ponle cualquiera de Duncan Du, con tal de que la cosa es que suene.
1: ¿Verdad?
0: ¿Sí?
1: A ver, vamos a ponerle una de Duncan Du.
0: Sí, para que no. Este. No existe la de.
1: A ver, escúchala.
0: Ok. Tranquilo. Cálmense. Ok, bueno, esa es la de Afuera, en algún lugar, pero esa es.
1: Esa en algún lugar, pero esa es.
0: Bueno, te voy a presentar la otra esquina, él es Héctor con la de Eminem. With or Without Me. Sí, esa es Eminem.
1: Eminem, Without Me.
0: Ah, esa.
1: Ver, veamos.
0: Esa mero para que esté en un momento más. Sí.
1: Listo.
0: A ver.

0: Tenemos esas dos compitiendo, ¿no?
1: Silvetore, afuera, ¿no? Pero Charlie dijo esa, ¿no? Bueno, vota. Alex, bien, vota por
0: comenzamos Héctor. comenzamos el versus.
1: 1-0, papá, 1-0.
0: Espera muy llamadita. Porque, uy, nada. Cero.
1: Charlie, vota por Charlie. 1-1. Sandy por Héctor. 2-1. Mickey por Eminem.
0: ¿Por quién es el voto?
2: ¿Aló, la
3: pachanga? Voto por Charlie Brown.
2: Por Charlie Brown.
1: Por Charlie Brown, 3-2. Martín, vota por Charlie. 3-3. Gilbertore. ¿Aló?
0: Charlie dice
1: 4-3. Héctor, vota por Héctor. 4-4. No, ni marquen por Watts. Spider, vota por Charlie. 5-4. ¿Aló?
3: Vota por Héctor.
0: Por Héctor,
1: 5-5. Adriana Pinto por Charlie. 6. Betty por Charlie. 7.
0: ¿Aló, la pachanga? ¿Por quién es el voto? Por Charlie, dice.
1: Por Charlie, 8-5. 8-5. Javier vota por Héctor. 8-6. 8-6, papá. Mickey por Héctor. 8-7.
0: Llamadita, ¿por quién es tu voto?
3: Por Héctor.
0: Por Héctor, dice.
1: Por Héctor, 8-8. Oye, esto ya se puso.
0: A la mecha.
1: ¿Sí? Santi por Charlie, 9-8. Agustina por Héctor, 9-9. Sube a 11.
0: No me llamadita.
3: Eminem.
1: Por Eminem. Órale. 10-9. 10-9. Nico por Charlie. 10-10.
0: 10-10.
1: Sube a 12.
0: Aló, aló, aló.
4: Por el superganador Charlie.
1: Charlie. 11-10. Todavía falta uno. Falta uno todavía. Kena por Héctor. 11-11. Sube a 13.
0: Va la otra llamada.
1: Aló.
4: Por Héctor.
1: Héctor. 12. 11. Pero otro. Voto por Charlie. No tiene nombre. Así, L. Sube a 14.
0: Tenemos llamadita.
4: Por Eminem.
0: Por Eminem dice.
1: Ahora, 13-12. Última llamada. Vamos a ver si gana Charlie o Bye. No, por Watts, no, papá. Berenice. Por Duncan. 13, sube a 15, papá.
0: Una llamada.
1: ¿Aló?
3: Eminem.
1: Todavía falta.
0: Todavía falta, ¿eh?
1: Órale, 13-12. Carlos, por Charlie. ¡Hala! 13, sube.
0: Por Héctor, dice Eminem.
1: Todavía, 14-13. Está a 1 el Héctor. A 1. Ricardo Díaz por Charlie, 14-14, sube a 16. ¡Hala! Esto está parejo, tú.
0: Parejísimo.
1: 14-14.
0: Ahí va la llamada.
1: ¿Aló?
4: Sí, por Héctor.
0: Por Héctor, dice.
1: 15-14.
0: ¡Hala, mecha!
1: 15-14. José de las Américas por Duncan Du. 15-15. Sube 17.
0: Tenemos llamadita.
1: ¿Aló?
4: Por Charlie.
1: 16-15. 16-15. Bueno. Gilbertone por Eminem. 16-16. Sube a 18.
0: ¡Hala, mecha! Tenemos llamadita.
1: ¿Aló?
0: Eminem. Por Eminem, dice. Eminem.
1: 17-16. Sí, aquí dice. ¿Aló? ¿Aló?
0: Por Eminem,
1: no,
0: dice.
1: Listo.
0: A la mecha.
1: Listo. Ahora sí. Ganó Héctor. 18-16. 18-16. Le costó al Héctor, ¿eh? Bueno, de hecho, sí, iba a ganar Héctor, ¿eh? Y aquí hay más votos por él. Kena por Héctor. Marlis por Héctor. Gaby Palacios por Héctor. Agustina por Héctor, Magdalena por Héctor, el gallo por Jorge. ¿Quién es Jorge? El gallo. No. Voto por Charlie, sin nombre, no valía. Bueno, en fin. No, en el grupo La Pachanga. No, en el grupo La Pachanga la mayoría estaba por Héctor, tú.
0: Órale.
1: Sí, pues. Súper, pues, agrégame al grupo La Pachanga. Ah, bueno, si te quieres agregar al grupo de La Pachanga, mándame tu nombre, te agregamos. Bueno, vamos con el ganador, él es Héctor con Eminem.
0: Without me. In 5, 4, 3, 2, 1.

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0: ya estamos de regreso, mi gente. Muchas gracias. No se dice, está difícil, se dice. Bueno, ahí está. Raúl, ya te agregaron al grupo, papi.
1: Ya fue agregado. Ya mira, hasta aquí me sale su nombre.
0: Sí, ya está agregado en el grupo de La Pachanga ahí para que platiques con toda la banda. Sale ahí, denle la bienvenida a Raúl. Raúl Luis, ya está. Raúl, ya te agregaron al grupo, papi.
1: Ya fue agregado. Ya mira, hasta aquí me sale su nombre.
0: Sí, ya está agregado en el grupo de La Pachanga ahí para que platiques con toda la banda. Sale ahí,

0: que mandaron.
1: Bueno, bienvenido Raúl, dice Verónica. Bueno, ahí le están dando la bienvenida.
0: A la bienvenida.
1: Eso, pero. Bueno, saludos mi gente. No dice de dónde. Ok, saludos a ustedes.
0: Saluditos hasta en algún lugar.
1: Verónica.
0: Allá afuera.
1: Betty, Verónica. ¿Cómo eres, Betty? Betty, Verónica, Verónica, Betty. Así es. Bueno, no se dice está difícil, se dice está muy canijo, dice.
0: Ahora, okay. Esa es buena.
1: No, no se dice está muy difícil, se dice, no, de aquí no salgo, dice.
0: A la mecha.
1: Súper, la canción de afuera no es de Jagu, no sé, solo el Charlie Brown sabe.
0: ¿Y ya se reportó el Charlie por su canción? ¿Ah, sí? No.
1: No,
0: no ha dicho nada. A la mecha.
1: Yo siento que afuera creo que es la de la ley, pero no sé.
0: Hay varias.
1: Él dijo Duncan Du. Yo la verdad no, que yo sepa, no la canta Duncan Du. Por eso no la dio el Javier, tu Charlie.
0: Me la pusieron difícil.
1: Sí, tú.
0: No se dice. No se dice. Me la pusieron muy, ¿cómo es? Está muy canijo.
1: Bueno, pues ahí está. 962-625-2500. Dice, salúdame, estoy en la colonia centro, ando paseando por acá. Ok.
0: Órale.
1: Bueno, en el grupo La Pachanga, ¿quiénes están? Está Betty, ya se añadió, ¿no? Kena, Marlis, Gaby Palacios, Agustina, Magdalena, Santi, ¿cómo es? Nico, Adriana Pinto, René Costner, Charlie Brown, ¿quién otro? Chapori y Chupadulce, Mayra, Indalecio, Miki. Bueno, ahí está la plebe.
0: Dice Saulo. El lector, súper, gracias por el apoyo de los pachangueros. Y dice, ese Charlie se parece a Miguelito. Pero ¿por qué, Héctor? Dime, ¿por qué? Dice, se le fue el tren con lo de la canción, dice entonces.
1: Ah, pero ya contestó Charlie.
0: No, contestó el Héctor, dice.
1: Este grupo
0: votó. ¿Ah, sí ya contestó?
1: Por el que no cumple.
0: ¡Ala!
1: Cualquier parecido, no, pues sí. Sí, bueno. Pues sí, la plebe le gusta eso, pues. ¿No? Pero bueno, pues ahí está mi gente. No se dice está difícil, se dice no voy a poder.
0: Sí. Órale. No se dice está difícil, se dice. Aquí, mejor aquí corrió.
1: Ok. Bueno, dice, saludos. Saludos. Saludos, Saulo. Ya se reportó Saulo ahí en el grupo de La Pachanga. Saludos, Saulo. ¿Quién otro súper me agregas al grupo también? Claro, aquí vas a aprender mucho.
0: Temas de cultura, pero muy, muy, muy, muy informativos.
1: Ese Charlie sin raspar muebles, dice el Ok. Bueno, dice saludos desde Guatemala, aquí estamos en Tecunumán. Ah, mira.
0: Hala, Canchila, mi gente.
1: Saludos a Guatemala, empezando aquí, si nos vamos por Talimán, empiezan el Carmen, Margaritas, Malacatán, San Rafael, San Isidro, San Pablo, etcétera, etcétera. Oye, ya me estás cortando bien.
0: No, todavía no, supera.
1: No se dice está difícil, momento. Se dice está crítico, dice Marlis. Bueno, ya nos vamos, mi gente, muchas gracias. Mi querido Javi, fue un gusto que me hayas tenido acá.
0: Un gustazo. ¿Vale? Saluditos a todos. Mañana. Nos escuchamos mañana. Que tengan bonita tarde, muchachos, disfruten.
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2: En la India, los encantadores de serpientes sorprenden a sus espectadores cuando tocan sus persistentes melodías. Una cobra sale de su cesto y se mece al ritmo de la música, al parecer hipnotizada. En realidad, en cuanto concierne a la cobra, la música carece de importancia porque no puede oírla. Lo que impulsa a una cobra a moverse es la hábil manipulación que hace el encantador de serpientes de las tendencias naturales de la cobra. Cuando sale de improviso de la oscuridad de su cesto, la serpiente se yergue y expande su capucha, su reacción normal ante el peligro. Cuando mira el movimiento de la flauta la confunde con otra serpiente. Ese error, junto con los movimientos del encantador al tocar la flauta, llama la atención del ofidio. Cuando el encantador mueve la flauta, la cobra mueve la cabeza. Solo así puede seguir el movimiento de la flauta porque no puede mover los ojos.
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2: ¿Qué tal? Buenas tardes, bienvenidos a la cadena auditiva más grande y de mayor cobertura noticiosa en todo el sureste de la República Mexicana. Chiapas activa vigilancia meteorológica por lluvias torrenciales y riesgo de desarrollo ciclónico. 9 municipios son vigilados. Alerta el estado de Chiapas sobre posibles afectaciones por la temporada de frentes fríos. Amenaza la sequía, la cosecha de caña de azúcar en el Soconusco. Otorga el gobernador Eduardo Ramírez certificados de preparatoria a elementos policiales. En asuntos nacionales, inicia el Instituto Mexicano del Seguro Social auditoría independiente en Hospital de Jalisco, luego de la muerte de recién nacidos. Informa Omar García Harfuch sobre la captura de El Tanque, fundador y operador clave del Cártel Jalisco Nueva Generación. En temas del mundo, reprime policía algunas manifestaciones estudiantiles en Francia que piden mejoras a las aulas educativas. Detienen a estudiante que apuñaló a 8 alumnos en una escuela de Turquía. Y en los deportes, disputa este martes la selección de México su último partido amistoso frente al conjunto de Chile.

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0: tal? Buenas tardes, me da muchísimo gusto saludarlos una vez más en esta segunda emisión de Notinúcleo, en este martes 6 de octubre del 2026. Gracias por acompañarnos, gracias por acudir a la cita. El tiempo continúa su marcha inexorablemente. Fabián Samayoa se encuentra en los controles técnicos, Daniela Grajales en la redacción, Rosa Merovilla Martínez en la dirección de noticias. Soy su servidor y amigo Francisco Javier Figueroa Niño. Como siempre, el abrazo en la distancia para mis compañeros que están en turno en cada una de las estaciones que conforman la gran cadena Radio Núcleo. Estamos transmitiendo para todo el mundo a través de nuestras plataformas digitales Facebook, X, Instagram y YouTube, donde nos encontrará como Notinúcleo. Nuestras páginas web www.notinúcleo.com y www.radionúcleo.com para escucharnos en vivo y encontrar la información que a usted le interesa. Pasamos rápidamente a las noticias. El Servicio Meteorológico Nacional, Conagua y Protección Civil activaron medidas de alerta en Chiapas ante el pronóstico de lluvias torrenciales, acompañadas de descargas eléctricas y fuertes rachas de viento. Las autoridades advierten sobre el riesgo de encharcamientos, inundaciones, deslaves y derrumbes. 9 municipios se encuentran en alerta amarilla. Se trata de Tapachula, Ocosingo, Palenque, Tonalá, Bochil, Copainalá, Yajalón, Pichucalco y áreas circunvecinas. El mal tiempo es impulsado por la interacción de diversos sistemas meteorológicos. Zona de baja presión en el Golfo de Tehuantepec presenta un 60% de probabilidad de desarrollo ciclónico a 48 horas y un 90% a 7 días. Y derivado de las fuertes lluvias y rachas de viento registradas durante el día de ayer y la madrugada de este martes, se presentó la caída de árboles en el municipio de Pichucalco. En el municipio de Benemérito de las Américas, Protección Civil informó que se presentó un deslizamiento de tierra sobre la carretera Zamora Pico de Oro, Benemérito de las Américas, por lo que realizó el acordonamiento preventivo del área y habilitó un carril para la circulación de los automovilistas. Y en San Cristóbal de las Casas, Protección Civil y bomberos atendió el reporte de la caída de un árbol de aproximadamente 30 metros de altura sobre un domicilio. Y Chiapas se prepara para los efectos de la temporada de frentes fríos. Las bajas temperaturas y las lluvias pueden generar mayores riesgos. Vamos con la información que nos tiene para esta tarde Isa Maldonado.
1: Chiapas se prepara para los efectos de la temporada de frentes fríos, principalmente en las zonas donde las bajas temperaturas y las lluvias pueden generar mayores riesgos. De acuerdo con el Servicio Meteorológico Nacional, durante la temporada 2026-2027 se prevén 56 frentes fríos en México, 6 más que el promedio climatológico de 50 sistemas registrados entre 1990 y 2020. Para octubre se pronostican 7 sistemas frontales en el país, mientras que en noviembre tendría 8 y diciembre 9. Para enero de 2027 se esperan otros 8 frentes fríos. En Chiapas, el ingreso de estos sistemas puede favorecer un descenso de las temperaturas, principalmente en las zonas altas y montañosas, además de incrementar las lluvias y las condiciones para deslaves, crecidas de ríos e inundaciones en regiones vulnerables. Entre las zonas que requieren en mayor vigilancia se encuentran los Altos de Chiapas, donde las temperaturas suelen descender de manera considerable durante la temporada invernal, así como las regiones norte y selva, donde las lluvias pueden provocar afectaciones en caminos, comunidades y zonas cercanas a ríos y arroyos. San Cristóbal de las Casas se encuentra entre los municipios donde se registran las temperaturas más bajas. En comunidades ubicadas a mayor altitud, como Rancho Nuevo y Mititón, durante los periodos periodos de mayor frío, el termómetro puede descender hasta menos 2 grados Celsius o menos 1.4 grados. Pero el descenso de las temperaturas también mantiene en vigilancia el comportamiento de las enfermedades respiratorias, debido a que durante la temporada invernal puede registrarse un incremento en estos padecimientos, principalmente entre niñas, niños, adultos mayores y personas con enfermedades crónicas.
2: En esta temporada, a partir de la segunda de enero y hasta la primera de febrero, es cuando estaríamos alcanzando el pico máximo de contagios de enfermedades respiratorias, y con ello donde más personas se van a enfermar de algunos virus, como pueden ser los prevenibles por vacunación, que son los más comunes. Afortunadamente coinciden con aquellos que existen vacunas, ¿no?
1: Por ello, Protección Civil mantiene acciones preventivas mediante la coordinación con autoridades municipales y estatales. Para Chiapas, el comportamiento de estos sistemas será particularmente relevante durante los meses de mayor actividad, debido a que el frío puede combinarse con lluvias y generar condiciones de riesgo en distintas regiones de Chiapas. Para Notinúcleo, Isa Maldonado.
0: Bueno, también le queremos informar en esta tarde que se pronostican lluvias torrenciales en Tamaulipas, Veracruz, Tabasco, Chiapas, Oaxaca y Guerrero. Vamos en este momento con el reporte meteorológico.
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4: El Servicio Meteorológico Nacional de la CONAGUA le informa el pronóstico del tiempo para hoy, 6 de octubre de 2026. La interacción de dos zonas de baja presión con probabilidad para desarrollo ciclónico en el Golfo de México y en el Pacífico Sur Mexicano, respectivamente, una circulación ciclónica a niveles altos de la atmósfera sobre el noreste del país e inestabilidad atmosférica originarán lluvias intensas a puntuales torrenciales en zonas de Tamaulipas, Veracruz, Tabasco, Chiapas, Oaxaca y Guerrero, así como lluvias fuertes a muy fuertes, acompañadas con descargas eléctricas en zonas de noreste, oriente, centro, occidente, sur y sureste de México, incluida la península de Yucatán. Por otra parte, el frente número 1 dejará de afectar al territorio nacional durante la tarde y noche, y finalmente continuará el ambiente caluroso a muy caluroso sobre el noroeste de la República Mexicana.
0: En 1849, en un día como hoy, muere Manuel Crescencio Rejón, jurista y político mexicano, creador del derecho de amparo. Soy Javier Figueroa. Hacemos una pausa, regresamos.
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8: Muchas gracias por continuar con nosotros en esta segunda emisión de Notinúcleo. La sequía pega a la zafra allá en el Soconusco. En riesgo el 30% de la caña del ingenio de Huixla. Vamos con el reporte de nuestra corresponsal, Pamela Hernández.
9: La falta de lluvias durante los meses de julio a septiembre y comienzos de octubre ya pegó a la caña del Soconusco, pues alrededor de 5.000 de las 18.000 hectáreas destinadas al ingenio de Huixla presentan afectaciones por el estiaje, lo que podría provocar una caída de hasta 30% en la producción y pérdidas de 100% en las zonas más críticas. Los municipios más golpeados son Mazatán y Tapachula, donde el desarrollo de la planta se ha frenado y la calidad de las cosechas se ha deteriorado. Al respecto, Aquilio Mesa Pérez, presidente de la Asociación de Cañeros Ambientarios y Legislatarios del Soconusco, advirtió que la situación compromete la próxima zafra y el sustento de miles de familias, por lo que el dirigente denunció que el sector quedó excluido de los apoyos oficiales.
10: La zona de Mazatán y la zona de Tapachula, que es la más agraviada. Las otras pues tienen detalles menores, pero de alguna manera ha repercutido la sequía. Digo, en la zona somos alrededor de 18.000 hectáreas, pero creemos que 5.000 hectáreas tienen ya afectaciones de sequía. Están repercutiendo en la producción del cañero, en la misma calidad de la caña.
9: Comentó que tras tres reuniones de trabajo les informaron que los programas de rescate agrícola solo contemplan maíz, sorgo, café y cacao, dejando fuera a la caña y a la soya. Ante ello, los productores ya solicitaron formalmente su incorporación a los esquemas de respaldo a través de la Unión de Ejidos. Además del apoyo económico, los cañeros proponen impulsar prácticas de conservación de suelo y humedad, como el corte en crudo para mantener la cobertura de residuos sobre el terreno y la aplicación de compostas.
10: En la parte económica, pues un buen monto y necesitamos que el gobierno se integre a apoyarnos en estos proyectos, ¿no? De esas 18 ya tenemos 5.000 afectadas, en mayor o menor proporción, pero ya están siendo afectadas y están repercutiendo económicamente para los productores.
9: Al finalizar, Mesa Pérez reconoció, sin embargo, que estas acciones requieren de recursos que los productores no pueden costear solos, por lo que dijo urge la intervención de autoridades federales para enfrentar la sequía y evitar el colapso de la actividad cañera en la región. Desde el Soconusco, para Notinúcleo, Pamela Hernández.
8: La contaminación amenaza al río de Suchiapa. Basura y aguas negras deterioran su entorno. Vamos con Víctor Pérez.
11: Es Suchiapa, la contaminación comienza a transformar uno de los espacios naturales que forman parte de la vida de la comunidad. La acumulación de basura, los malos olores y el deterioro de la calidad del agua han cambiado el paisaje de un río que, de acuerdo con habitantes, años atrás tenía mayor presencia de flora y fauna. La situación fue documentada por Sergio de Jesús, autor de la obra fotográfica Memoria Floral del Chapa, quien decidió retratar los cambios que han observado en el río y que también le han sido contados por sus abuelos.
12: Ya en épocas pasadas he preguntado con mis abuelos y me han dicho que el río ha venido cambiando, que antes había un poco más de flora y fauna, incluyendo la calidad del agua era más cristalina, había más abundancia.
11: A pesar de que existen señaléticas y algunas medidas de vigilancia, el entrevistado señala que la población continúa arrojando basura.
12: Lo que ha perjudicado es mucho a la calidad del agua porque ha habido mucho crecimiento de algas, ha habido disminución de canales, lo cual ya no se expande mucho, ha llevado mucho a fauna nociva, lo que es pelote, incluyendo tacuaches, incluyendo ratas, incluyendo malos olores.
11: Uno de los aspectos más preocupantes señala es que todavía hay familias que recurren al río para bañarse, lavar trastes o ropa cuando enfrentan problemas con el suministro de agua, una situación que también alcanza a niñas y niños.
12: Hay personas ahí que hay veces que sufren de agua y todo y llegan al río a bañarse, a lavar trastes, incluyendo a lavar ropa. Y aún habiendo niños ahí, puede llegar a afectar su salud.
11: Aunque las autoridades han colocado señaléticas, realizado supervisiones y contemplado multas por tirar basura, el problema persiste. El propio autor señala que incluso se han encontrado animales muertos como perros y gatos arrojados dentro de bolsas. Memoria Floral del Chapa busca dejar registro de este cambio y llamar la atención sobre la necesidad de preservar el río y los recursos naturales de Suchiapa.
12: Cuidemos nuestros mantos acuíferos porque es el agua es vida, es vital para nosotros, y lo cual si en un dado tiempo no seguimos cuidándolo, lo podemos llegar a perder.
11: La contaminación del río no solo representa un cambio en el paisaje para quienes todavía dependen de este recurso, también significa una preocupación por el agua y por el futuro de la comunidad. Para Notinúcleo, Víctor Pérez.
8: Bueno, en más información, entrega el gobernador Eduardo Ramírez certificados de bachillerato a policías de 6 municipios. El reporte lo tenemos en esta tarde con Carla Trujillo.
13: En Tapachula, el gobernador Eduardo Ramírez Aguilar encabezó la entrega de certificados de bachillerato a elementos policiales de los municipios de Tapachula, Motocintla, Amatenango de la Frontera, Mapastepec, Bejucal de Ocampo y Pijijiapan, a quienes reconoció por concluir esta etapa académica y convocó a continuar con su preparación profesional a fin de ejercer con mayor conciencia su labor policial.
14: Hoy vengo a reconocerlos, a felicitarlos y a invitarlos a que se sigan preparando. Nunca es tarde para empezar. No hay que dejar de aprender. Nunca hay que dejar de aprender. Hay que aprender todos los días. Y de ustedes hay historias extraordinarias que nos las comparten, las hacemos propias. Gracias por todo su empeño. Gracias al nombre de los pueblos que ustedes representan y sigan hacia adelante. Muchas felicidades.
13: Ramírez Aguilar resaltó el trabajo conjunto que realizan las instituciones de seguridad en favor de la pacificación de las diferentes regiones del estado. En este contexto enfatizó que una de las prioridades del gobierno de la nueva era es consolidar corporaciones policiales mejor equipadas, capacitadas y profesionales para proteger la integridad y el patrimonio de las familias chiapanecas. Para Notinúcleo, Carla Trujillo.
8: Bueno, vamos a regresar en ese momento con Pamela Hernández, y es que arranca la temporada de cruceros en Puerto Chiapas. Visitantes recorren Izapa, la ruta del café y el centro histórico. Adelante, Pamela.

0: De nueva cuenta arrancó la segunda temporada de cruceros en Puerto Chiapas con la llegada del buque Coral Princess y cerca de 2,000 turistas internacionales quienes realizan recorridos por los principales atractivos de la región.
1: Así es, Tapachula reactiva y recibe al primer crucero de esta segunda temporada 2026. Llega el crucero Coral Princess de la línea Princess Cruises con una cantidad de pasajeros de 1,878 pasajeros y 870 tripulantes. Es un barco bastante grande y es una línea naviera que quiere mucho Tapachula porque muchísimos barcos vienen de su naviera con nosotros a Puerto Chiapas.
0: La directora de Turismo Municipal de Tapachula, Mónica Pamela Rojo de Gives, destacó que el arribo de cruceros representa una importante derrama económica para Tapachula y para toda la zona costa Soconusco. Explicó que se ha posicionado Tapachula como uno de los destinos favoritos de las navieras, sobre todo para el turismo de edad adulta, por la tranquilidad y seguridad que ofrece. Rojo de Gives señaló que entre los sitios más visitados por los cruceristas se encuentran la zona arqueológica de Izapan, del municipio de Tuxtla Chico, las fincas cafetaleras de la Ruta del Café, así como el centro histórico de Tapachula con el Parque Central, el Museo Arqueológico del Soconusco, la Iglesia de San Agustín y el antiguo Palacio Municipal y el actual con sus murales y vitrales.
1: Sin duda uno de los imperdibles es la zona arqueológica de Izapa. También visitan las fincas cafetaleras, están aquí paseando por el Parque Central, pueden entrar al museo, entran a la iglesia, entran al Palacio Municipal para ver los murales y los vitrales. Tapachula es una zona donde a los turistas les gusta mucho porque es muy tranquilo. Tenemos el apoyo de Protección Civil con elementos aquí, tenemos a seguridad, a vialidad, Sedurbe con la limpieza de los parques, todas las secretarías participan en recibir a los turistas. En esta segunda temporada todavía vamos a recibir otros 7 cruceros más.
0: Informó desde la región Soconusco para Notinúcleo Pamela Hernández.
2: En 1866, en un día como hoy, en Estados Unidos, echa a andar el primer automóvil. Una pausa, regresamos.
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1: Poniendo a prueba a las marcas locales, dicen empresarios. Vamos con Víctor Pérez.

0: Las grandes cadenas comerciales y franquicias ganan cada vez mayor presencia en Chiapas, mientras que las marcas locales enfrentan el reto de competir en un mercado donde contar con un buen producto ya no parece ser suficiente. El maestro Eric Trejo, coordinador de capacitación de Hechizac, señaló que este crecimiento puede observarse en distintos puntos de la ciudad, donde las franquicias comienzan a ocupar espacios que anteriormente eran atendidos por negocios locales.
1: Ahorita Tuxtla está teniendo un efecto de franquicias, ¿te das cuenta? Ya no estamos viendo el tipo de mercado local en el que la marca, pues, meramente tradicional o de la ciudad de alguna persona esté generando este crecimiento. Ya vemos que las franquicias son las que están posicionando.
0: De acuerdo con el especialista, una de las ventajas de estas cadenas es que llevan con procesos previamente establecidos, estudios de mercado, capacitación, distribución y estrategias comerciales, mientras que muchos negocios locales comienzan sin estas herramientas.
1: El éxito de las franquicias es directamente eso, manuales y procesos. Es como ellos ya tienen todo este tema de investigación de mercado, del desarrollo, de si es viable o no, del capital de inversión, de la capacitación al personal, de la forma de distribución de productos.
0: El desafío también alcanza a los productos chiapanecos, que pueden tener calidad y reconocimiento, pero muchas veces no logran convertirse en marcas con capacidad para competir fuera del mercado regional.
1: Hay una cadena comercial grande, entonces eso ya hizo mayor presencia de mercado, porque de repente dices, oye, es que el café de Chiapas es riquísimo, pero ¿qué chiapaneco como tal aquí tiene esa fuerza que puede tener esa cadena? Porque una cadena extranjera pudo posicionar un café que era nuestro.
0: Ante este escenario, el reto para las empresas locales es avanzar en marca, identidad, formalización y cumplimiento de normas para competir por espacios en mercados más grandes.
1: Trata de llevar un avance, trata de ayudarles a crear que puedan primero, pues, a registrar esa marca, dos, que generen ese tema de las normas, que puedan estar al alcance de una venta mayoritaria.
0: El crecimiento de las franquicias abre nuevas opciones para los consumidores, pero también plantea una pregunta para la economía local. ¿Qué necesitan las marcas chiapanecas para competir en igualdad de condiciones y evitar quedar relegadas frente a las grandes cadenas? Para Notinucleo, Víctor Pérez.
2: Una persona sufre quemadura en la mano tras explotarle un cohete durante las festividades de Tatachico allá en Tolalá. Vamos en este momento a la región Costa Chica con Eduardo Espinosa.
3: ¿Qué tal? Es un gusto saludarlos con la información desde la región Istmocosta. En horas de la tarde de este pasado lunes, en medio de las festividades que se viven en Tonalá, con las tradicionales ofrendas a Tatachico, un masculino sufrió una quemadura grave luego de explotarle un cohete en su mano izquierda. Paramédicos arribaron al lugar para brindarle los primeros auxilios y trasladarlo al hospital Juan C. Corzo. Ante estos hechos, el secretario de Protección Civil Municipal, Ricardo Marroquín, hizo un llamado a la población a hacer conciencia sobre el buen uso y manejo de la pirotecnia en estos días festivos.
4: Exhortar a la ciudadanía el uso y el manejo de la pirotecnia. A veces con la humedad o a veces la misma pirotecnia puede tener una falla y a veces puede causar accidentes. Saberlos usar, poner a las personas adecuadas que se van a manejar el manejo del cohete.
3: Además, recalcó que el uso de este tipo de artefactos deben estar en manos de personas indicadas.
4: Y la persona que lo sabe usar no puede ser un menor de edad, no puede ser una persona con influjo del alcohol, una persona que sabe hacer el uso del manejo del cohete, y han usado también, aparte del cohete, otro tipo de pirotecnia.
3: Asimismo, señaló que hay ciudadanos que se molestan cuando las autoridades se les hacen el llamado a no lanzar cohetes en la zona centro.
4: Se les ha llamado la atención de que no lo puede tirar en el mero centro, que busque un espacio, y a veces se molestan.
3: Finalmente, hizo un exhorto a mantener el orden durante las ofrendas, ya que han ocurrido incidentes que ponen en riesgo a menores y adultos mayores.
4: Que andan en las ofrendas que no permiten que las personas libremente pidan la ofrenda. A veces hasta los han empujado a las personas de la tercera edad. Es muy importante ese tema porque no podemos estar en el lugar del cuadro de la ciudad de todas las ofrendas. Tratamos de estar en puntos estratégicos, tanto la policía municipal como los elementos de protección civil.
3: Para Notinúcleo, Eduardo Espinosa.
2: En 1934, en un día como hoy, en un mitin, David Alfaro Siqueiros califica de fascista a la educación socialista. Son las 15 horas 3 de la tarde con un minuto. Esa es la hora central de México.
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2: Autoridades de salud atienden a pacientes que se enfermaron por presuntamente consumir carne de puerco allá en Las Margaritas. Vamos con el reporte de Juan Méndez.
6: Trascendió en las últimas horas que en el municipio de Las Margaritas, cerca de 30 personas presentaron malestares después de que presuntamente habían consumido carne de puerco que había sido adquirida en una carnicería del mercado de la ciudad de Las Margaritas. De acuerdo con la información que algunos familiares de los afectados dan a conocer, la carne habría sido comprada por un habitante de la comunidad San Antonio y Las Flores y posteriormente consumido por varias personas, por lo que horas después comenzaron a sentirse mal, por lo que fueron llevadas al hospital de Guadalupe Tepeyac. Ante esta situación, al respecto, el jefe de la jurisdicción sanitaria número 3, el doctor Rolando Ramírez Pinto, habló al respecto.
7: Sí, los pacientitos han atendidos en el hospital de Guadalupe Tepeyac, municipio de Margaritas, están todos estables, según lo que me comentan en el hospital, y hoy se fue la brigada de la jurisdicción sanitaria, la comunidad, para darle atención médica, vigilancia epidemiológica y de regulación sanitaria o protección contra riesgos sanitarios. Para hacer todas las acciones que corresponden.
6: Se espera que en los próximos días las autoridades de salud den a conocer qué es lo que provocó que estas personas tuvieran este problema en el sistema digestivo. Desde la ciudad de Comitán para Notinúcleo, Juan Méndez.
2: Localizan sin vida a hombre debajo de un puente en Nuevo Progreso, Mapastepec. Vamos en ese momento con nuestra corresponsal, Laura de la O.

0: 45 años de edad, fue localizado sin vida la mañana de este pasado lunes 5 de octubre debajo de un puente de alcantarillo ubicado en el ejido Nuevo Progreso, municipio de Mapasepec. De acuerdo con los primeros reportes, una llamada al número de emergencias 911 alertó a los cuerpos de auxilio sobre la presencia de una persona aparentemente inconsciente en el lugar. Elementos de Protección Civil Municipal acudieron al sitio y tras realizar la valoración correspondiente confirmaron que el hombre ya no presentaba signos vitales. La víctima fue identificada en el lugar como Mario N., vecinos de la misma comunidad. De manera preliminar, se informó que el cuerpo presentaba una lesión en la cabeza, además de hematomas visibles en brazos y piernas, por lo que la zona fue acordonada y quedó bajo resguardo de las autoridades. Personal de servicios periciales realizaron las diligencias correspondientes y el levantamiento del cuerpo a fin de iniciar con las investigaciones. Hasta el momento, no se ha establecido oficialmente la causa del fallecimiento. Las autoridades investigan las circunstancias en las que, pues, se dieron estos lamentables hechos. Serán los estudios periciales los que determinen si se trató de una caída accidental o un hecho violento o alguna otra circunstancia. Para Notinúcleo, Laura de la O.
1: En 1936, en un día como hoy, el presidente Cárdenas ordena el arranque del reparto ejidal en la zona de La Laguna. Vamos a hacer una pausa y volvemos.
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9: Hace unas semanas, Karol G en una entrevista dio a conocer sus ganas de volver a cantar junto a Kazoo, pero esa vez con una colaboración inédita. Y es que la única vez que ambas mujeres estuvieron juntas en un escenario en Argentina fue en el 2018, cuando ambas aún estaban trabajando por alcanzar la cima del éxito. Sin embargo, ahora es diferente, pues tanto la colombiana como la argentina son dos de las mujeres de la música latina más importantes, ya que el lugar en donde se presenta es un lleno total. Mariana Treviño rechaza haber agredido a una vestuarista durante una función de Mentiras All Stars en Los Ángeles, California, luego de que un video viral generara rumores sobre su despido del musical. Yo jamás le faltaría el respeto a alguien del crew, jamás. ¿Cómo se me va a ocurrir levantarle la mano? Ni ellos a nosotros, declara la actriz ante medios de comunicación a nivel nacional. Luis Miguel revela nuevos detalles de su gira mundial 2027 a través de un comunicado. Luis Miguel y Phoenix Entertainment anuncian su alianza para llevar adelante la gira mundial 2027, dando continuidad al exitoso tour 2023-2024 que reunió a millones de espectadores alrededor del mundo. La confirmación de esta alianza representa uno de los primeros datos concretos sobre el proyecto con el que Luis Miguel regresará a los conciertos el próximo año.
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1: La violencia dentro de las escuelas mexicanas muestra un rostro cada vez más inquietante. El asesinato de una subdirectora en Torreón vuelve a colocar frente a nosotros un fenómeno que ya había dado señales de alarma. Jóvenes, redes sociales, discursos de odio y maestros convertidos en víctimas. Alberto Carbot nos comenta hoy sobre este tema. Adelante, Alberto.
10: Buenas tardes. El pasado jueves 1 de octubre, dos hermanos de 18 años regresaron a la secundaria donde habían estudiado en el ejido La Unión en Torreón, Coahuila. Llevaban machetes, otras armas blancas y cohetones. Entraron durante el cambio de clases y entonces comenzaron el ataque. Como resultado, la subdirectora Neri Edith Nerváez González, de 56 años, murió y 4 personas más resultaron heridas. Los 2 jóvenes fueron detenidos y quedaron vinculados a proceso por homicidio calificado y tentativa de homicidio. Detrás del crimen apareció un elemento inquietante porque la Fiscalía de Coahuila encontró indicios de la admiración que los agresores sentían por autores de ataques cometidos en escuelas de otros países e investiga por ello su posible relación con comunidades digitales donde estos criminales son venerados como grandes figuras. En esta investigación aparece también el término incel, formado a partir de la expresión inglesa involuntary celibate, es decir, célibe involuntario. Algunos grupos que se identifican con esa denominación han convertido el rechazo sentimental, la frustración sexual y el aislamiento en misoginia, resentimiento y, en sus expresiones más radicales, hasta en admiración por los asesinos. Hasta hoy el vínculo concreto de los hermanos de Torreón con esas comunidades continúa bajo investigación, pero lo confirmado hasta ahora es su interés por autores de matanzas y su intención de incorporarse a grupos digitales que glorifican ese tipo de violencia. México había recibido 6 meses antes una advertencia mucho más clara y ya habíamos hablado de este caso en una colaboración anterior. El 24 de marzo, un alumno de 15 años llegó a la preparatoria Antón Macarenco en Lázaro Cárdenas, Michoacán. Ahí ocultó un fusil AR-15 dentro de un estuche de guitarra y con él asesinó a las maestras Tatiana Madrigal Bedoya y Mariana del Rosario Sagrero. En aquel caso, el fiscal de Michoacán, Carlos Torres Piña, confirmó que el adolescente simpatizaba con los grupos incel. Antes del crimen, él había difundido imágenes con el arma que después utilizó en los asesinatos. Y ahí comienza el problema que rebasa los expedientes policíacos. Muchos jóvenes pasan horas dentro de comunidades digitales que sus padres y maestros conocen apenas por la superficie. En esos espacios, ellos pueden encontrar explicaciones simples para sus frustraciones complejas, a los supuestos enemigos a quien culpar de esas calamidades y a personajes violentos convertidos luego en modelos a seguir. El resentimiento alimentado durante meses puede crecer dentro de una habitación y frente a un teléfono, hasta terminar en una escuela. Las ideas que circulan por una pantalla adquieren entonces consecuencias físicas cuando alguien decide llevarlas a la calle. Los maestros quedan colocados en una situación que hace algunos años habría parecido excepcional. Ellos fueron preparados para enseñar español, física, matemáticas, historia o biología, pero ahora también pueden encontrarse frente a jóvenes que en Internet estudian ataques anteriores, admiran a sus autores, publican amenazas y preparan una venganza. El caso de Torreón agrega un elemento todavía más preocupante, porque los agresores eran exalumnos que regresaron al plantel que conocían y contra el cual guardaban resentimiento de acuerdo a las investigaciones. Hemos hablado de que revisar mochilas y colocar vigilancia en las entradas atiende una parte del riesgo, pero la prevención comienza mucho antes, cuando aparecen fotografías de armas, amenazas directas, mensajes de venganza y fascinación por quienes han cometido masacres. Varias de esas señales han quedado expuestas en Internet antes de los ataques. Ahí mismo están las imágenes, los mensajes y la admiración por otros asesinos. El desafío consiste en detectarlas a tiempo y determinar cuándo una amenaza comienza a convertirse en la preparación de un crimen. Después de lo ocurrido en Torreón, el gobierno federal anunció acciones frente a contenidos digitales que fomentan el odio y la violencia. Las familias necesitan saber realmente qué consumen sus hijos en Internet, y las escuelas requieren de protocolos eficaces para recibir y atender una alerta temprana. También las autoridades necesitan personal capaz de evaluar una amenaza y actuar cuando todavía existe tiempo para impedir una tragedia. Sin embargo, existe además un problema que suele pasar inadvertido. Los adolescentes pueden manejar con enorme facilidad las herramientas digitales y al mismo tiempo carecer de recursos emocionales para procesar el rechazo, la frustración o la ira. Cuando encuentran comunidades dispuestas a confirmar sus agravios y alimentar sus rencores, el aislamiento puede transformarse en una cámara de repetición donde cada mensaje refuerza al anterior. Allí, una fantasía violenta puede adquirir legitimidad entre desconocidos que se festejan mutuamente sus excesos y sus planes. Por eso la vigilancia debe ir acompañada de atención psicológica, comunicación familiar y capacidad para escuchar. Indiscutiblemente, una amenaza publicada en una red merece ser investigada antes de que alguien decida cumplirla. Y mientras las autoridades diseñan protocolos y anuncian medidas, los maestros continúan frente a sus alumnos todos los días. La profesora Neri Edith Derbáez murió en una secundaria de Torreón. Tatiana Madrigal y Mariana del Rosario Sagrero fueron asesinadas en una preparatoria en Michoacán. Sus muertes muestran hasta dónde puede llegar una violencia que se alimentó mucho antes de cruzar la puerta de una escuela. Las amenazas, las fotografías con armas, la admiración por asesinos y los mensajes de venganza suelen aparecer antes del ataque. Cuando esas señales se acumulan, tratarlas como simples excesos de Internet puede tener consecuencias irreparables. Esperar entonces a que un joven llegue armado al plantel significa que todos los mecanismos anteriores fallaron. Después vendrán los peritajes, las investigaciones, los discursos y obviamente los funerales. Por eso hay que entender y dejar bien claro que la prevención solo es útil mientras todavía hay vidas que salvar, porque si llega después, ya perdió toda su utilidad práctica, es decir, no sirve para nada. Buenas tardes, soy Alberto Carbot y este fue mi comentario.
1: Gracias, Alberto, por tu comentario en esta tarde. Continuamos con más información, Rincones en el Universo, una exposición astrofotográfica para acercar la belleza del firmamento al público en San Cristóbal de las Casas. Los detalles en la sección cultural con Daniel Torres.
11: ¿Qué tal? Un gusto poder saludarlos. Vámonos con la información cultural. El arte escénico y la solidaridad se darán la mano en el evento titulado Raíces que Danzan, una velada destinada a celebrar las expresiones dancísticas con un noble propósito benéfico. Lo recaudado en esta función estará destinado íntegramente a apoyar a un albergue de niños y niñas. La cita para este acontecimiento cultural está programada para este miércoles 7 de octubre en punto de las 5 de la tarde. El escenario que albergará este espectáculo será el Teatro Francisco I. Madero, estableciéndose una cuota de recuperación de 150 pesos para los asistentes que deseen disfrutar del programa y colaborar con la causa. Los sabores de antaño y los secretos culinarios de la región se darán cita en un taller enfocado en la cocina tradicional, centrado en la elaboración de un emblemático platillo, el atolito agrio de maíz negro. Esta experiencia gastronómica estará dirigida por Omar Velázquez, quien compartirá técnicas y saberes milenarios para rescatar los ingredientes de la tierra y conectar con los asistentes con la riqueza culinaria local. Las actividades de este taller se llevarán a cabo este miércoles 7 de octubre en un horario matutino de 9 de la mañana a 1 de la tarde. El encuentro culinario tendrá como sede las instalaciones de la Casa de la Cultura Luis Alaminos Guerrero. Los misterios del cosmos y la inmensidad estelar cobrarán protagonismo a través de la exposición astrofotográfica titulada Rincones en el Universo, una muestra visual diseñada para acercar la belleza del firmamento al público. La inauguración oficial de este evento se llevará a cabo este 7 de octubre en punto de las 5 de la tarde, manteniéndose abierta al público del 7 al 29 de octubre. Las obras se exhibirán en el Centro Cultural Carlos Jurado, ubicadas en la avenida 16 de septiembre número 1, en el Centro de San Cristóbal de las Casas. Las teclas del instrumento de marfil resonarán con solemnidad en la velada titulada Belisario en las Noches Piano, un evento conmemorativo enmarcado en el 113º aniversario luctuoso. La interpretación musical correrá a cargo del talentoso pianista Francisco Torres, quien ofrecerá una gala artística diseñada para conmover al público mediante melodías profundas y emotivas. La cita para este concierto de entrada libre está programada para este 7 de octubre en punto de las 7 de la tarde. El evento se llevará a cabo en las instalaciones de la Casa Museo Dr. Belisario Domínguez, situada en el municipio de Comitán de Domínguez. Para Notinúcleo, Daniel Torres.
1: Cada hora muere una mujer en el país a causa de cáncer de mama, revelan expertos. Los detalles en el panorama nacional con Elena Zúñiga.
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13: Casi 91.851.000 líneas de celulares ya fueron vinculadas, lo que representa el 76.5% del total de líneas que se espera que se vinculen en el país, reveló la Comisión Reguladora de Telecomunicaciones. La dependencia consideró una depuración de alrededor de 25 millones de líneas que se encuentran en desuso. La comisión detalló que 4 de cada 5 líneas de celulares de las 11.2 millones estimadas con terminación 3 en México fueron vinculadas hasta el pasado 4 de octubre. El Infonavit ha colocado 44.000 viviendas en 27 entidades del país en lo que va de esta administración federal y abrirá 8 fraccionamientos más, informó el director del organismo, Octavio Romera Oropesa. Detalló que en Durango 19.000 viviendas ya están contratadas y 12.000 más están por entrar en los próximos meses, y con lo que se rebasaría el 100% de la meta en el sexenio para esa entidad. La secretaria de Gobernación, Rosa Isela Rodríguez Velázquez, garantizó en el Senado que en las elecciones federales del año entrante habrá pleno respeto a la decisión ciudadana en las urnas, así como respeto absoluto a la ley. A las distintas fuerzas políticas solicitó que en sus respectivos procesos internos elijan a candidatos que tengan un currículum limpio, mujeres y hombres con una trayectoria de ética y de compromiso con la ciudadanía. En México, cada hora muere una mujer por cáncer de mama, enfermedad que va al alza en el país, tanto en incidencia como en mortalidad, coincidieron especialistas. De acuerdo con organizaciones civiles, cada año en el país se detectan 24.000 casos de cáncer de mama, equivalente a un promedio de 66 diarios, de los cuales que va al alza en el país, tanto en incidencia como en mortalidad, coincidieron especialistas. De acuerdo con organizaciones civiles, cada año en el país se detectan 24.000 casos de

0: En un día como hoy, pero del año de 1988, muere Severiano Briceño, músico y compositor mexicano. Una pausa, regresamos.
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6: Me gustas tú, Manu Chao, lanzada en 2001, se convirtió en un éxito mundial por varias razones que combinan el estilo único del artista, su enfoque multicultural y la conexión emocional que la canción establece en sus oyentes. Manu Chao es conocido por fusionar géneros y estilos musicales de todo el mundo, y Me gustas tú es un claro ejemplo de ella. La canción mezcla reggae, cumbia, son cubano y pop latino, lo que le da un sonido accesible y atractivo para su audiencia de diversas culturas. En este enfoque multicultural es una de las marcas distintivas de Manu Chao, quien ha vivido en varios países y absorbió influencias musicales de diferentes lugares. Me gustas tú refleja esa mezcla de influencias y eso la hace fácilmente identificable para personas de muchas partes del mundo.
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6: Me gustas tú, Manu Chao.
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imperante necesidad de conseguir el triunfo, de cerrar con un triunfo esta pues mini fecha FIFA con 4 partidos. Bueno, el descalabro contra Estados Unidos le vino mal a Rafa Márquez y compañía. Por eso, hoy tendrá que salir a ganar, a buscar el triunfo, sobre todo con este homenaje a Guillermo Ochoa. Lo hará con 4 bajas sensibles. Ya habíamos platicado del tema de Mateo Chávez, que bueno, después de ser expulsado ante los Estados Unidos, no verá acción, así que regresará al AZ Alkmaar. También la joya mexicana, Gilberto Mora, ha sido baja de el tricolor con esta molestia en el tobillo, no vio acción contra los Estados Unidos, y por supuesto ya no hay que arriesgarlo, así que regresó a los Xolos de Tijuana. El mismo caso en las dolencias musculares de Irving, el Chucky Lozano, muy poco del Chucky en su regreso a la selección. Bueno, ahora Romo también ha sido baja de la selección mexicana para enfrentar al cuadro chileno. Hoy, 8:30 de la noche, en Los Ángeles Memorial Coliseum, el partido en el que, repito, será pues un homenaje a Memo, con esta ceremonia que se llamará Gracias Memo, en reconocimiento a la trayectoria de más de 20 años del guardameta y su paso por 6 copas del mundo. Así que el homenaje ha generado un poco de polémica en el entorno deportivo, ya que se va a realizar justamente frente a Chile, aquel equipo que en algún momento venció 7-0 a la selección mexicana en los cuartos de final de la Copa América Centenario 2016. Partido, porque por cierto, Ochoa fue el arquero titular. Mucha polémica ante esta situación que suena un poco escabroso, pero bueno, la Dirección de Selecciones Nacionales ha decidido esta situación. Así que hoy, 8:30, el conjunto de México enfrentará a su similar de Chile. Y bueno, además de lo que es el adiós, también de homenajes, también de fútbol internacional, hoy también culminará 21 años de historia en este partido de la Argentina contra Benín. Así es, el cuadro del albiceleste hoy despedirá al astro argentino Lionel Messi. 21 años de historia, el albiceleste

0: pues ya preparó también este partido de homenaje en el que Leo Messi pues también ha tenido algunos días de preparación y ha vivido simple y sencillamente un momento nostálgico, el último baile de Last Dance para el astro argentino. Messi tuvo entrenamientos con la selección en el predio Leonel Andrés Messi, también conocido como Ezeiza, y bueno, el capitán argentino compartió con sus compañeros estos últimos entrenamientos. Los números de Leo Messi con la Argentina: 207 partidos, 125 goles, 68 asistencias, 4 títulos internacionales, 2 Copas Américas, y también una Copa del Mundo, esta que ganó en Qatar 2022. Así que se espera un lleno total también con miles de aficionados alrededor del estadio en esta fiesta auténtica en Buenos Aires para despedir al capitán que cambió para siempre la historia de la selección argentina. Así que 21 años de historia culminarán este día a las 5 de la tarde, tiempo de México. Y finalmente, el tema local, y es que la selección Chiapas de paratenis de mesa comenzó con el pie derecho su participación en Guadalajara, Jalisco. 4 medallas de oro y una de plata es la conquista en la primera fecha de esta disciplina. Enhorabuena para Julián de Jesús Gómez de la Cruz, Bricia Guadalupe Hernández Escobar, también de Iván Hernández López y Tadeo Flores Salazar, que conquistaron la medalla de oro para el estado de Chiapas, y también la plata para Nicolás Hernández López, que también en esta primera actuación, la primera aparición de Chiapas, también se consiguió la medalla de plata. La ceremonia de premiación se ha llevado a cabo. Usted puede ver toda la información en Núcleo Sports, y bueno, en esta semana, en estos días, también se llevará a cabo el complemento de la Paralimpiada Nacional en lo que es el paratenis de mesa. Hasta aquí la información. 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
1: En 1999, en un día como hoy, se anuncia que las fuertes precipitaciones ocasionan graves daños en Puebla, Oaxaca, Veracruz, Hidalgo y Tabasco, sumando más de 80 muertos y miles de damnificados. 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
1: En la investigación sobre el fallecimiento de recién nacidos en unidades de cuidados intensivos neonatales.
10: Informarles que ya iniciaron los trabajos de la auditoría clínica colegiada independiente. Esta auditoría, hay que decir cuáles son sus alcances, y busca responder cuatro preguntas. Primero, si hubo una infección asociada a la atención. Segundo, si causó o contribuyó al fallecimiento de los recién nacidos en la unidad de cuidados intensivos. Y tercero, si hubo fallas que se pudieron evitar. Una adicional es el origen de estas fallas. Sí, quiero decir, el IMSS en esto no interviene en las conclusiones ni puede modificarlas. Nos ha apoyado mucho personal de diferentes instituciones a estos propósitos. Y también decir que todos los microorganismos identificados serán analizados por el INDRE, por el Instituto de Diagnóstico y Referencia Epidemiológica. Acordado también con las familias es que se comunique primero a ellas los resultados.

0: Bueno, ya nos vamos, señoras y señores. Muchas gracias por habernos acompañado una vez más en esa segunda emisión de Notinúcleo, en espera de que usted haya quedado debidamente informado de los acontecimientos más sobresalientes ocurridos en las últimas horas. Gracias, como siempre, a mi compañero Fabián Samayoa, que estuvo en los controles técnicos, Daniela Carjales en la redacción, Rosso Merovilla Martínez en la dirección de noticias. Soy Francisco Javier Figueroa Niño. Que tenga una excelente tarde. Hasta mañana.
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4: Son las 3:33.

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4: Son las 3 con 50 minutos.
5: ¡Vámonos!

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1: Los novios. Resulta que el novio le dice a la novia: mi amor, quiero hacerlo contigo. Y ella le dice: ¿traes protección? Claro, mi mamá me puso suéter y mi abuelita me persignó 2 veces. Hazme tuya, papi.
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5: ¿Qué tal? Esta es la información más importante. La administración que encabeza Yamil Melgar reconoció la importancia de sumar esfuerzos con el gobierno de Chiapas para generar oportunidades que permitan a las y los policías continuar con su preparación académica, al considerar que contar con servidores públicos mejores preparados contribuye al fortalecimiento institucional y a la atención de las necesidades de la ciudadanía. Como parte de la estrategia para fortalecer las capacidades de quienes tienen la responsabilidad de cuidar a las familias chiapanecas, el titular de la Secretaría de Seguridad del Pueblo, Óscar Alberto Aparicio Avendaño, anunció el otorgamiento de becas para que elementos de seguridad continúen sus estudios y preparación profesional en la Universidad de Seguridad Pública del Sureste. En el panorama nacional, la Secretaría de Educación Pública, la SEP, anunció que el pago de la beca universal Rita Cetina para más de 5.2 millones de estudiantes de secundaria de escuelas públicas correspondiente al primer bimestre del ciclo escolar 2026-2027 inició esta semana. De acuerdo con la SEP, los depósitos comenzaron a caer desde el 5 de octubre y se realizan de manera escalonada hasta el 16 de octubre, de acuerdo con la letra inicial del primer apellido de las y los estudiantes beneficiarios. Muchas gracias por su atención, informó Pamela Hernández.
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5: Hace unas semanas, Karol G en una entrevista dio a conocer sus ganas de volver a cantar junto a Cazzu, esa vez con una colaboración inédita. Y es que la única vez que ambas mujeres estuvieron juntas en un escenario en Argentina fue en el 2018, cuando ambas aún estaban trabajando por alcanzar la cima del éxito. Sin embargo, ahora es diferente, pues tanto la colombiana como la argentina son dos de las mujeres de la música latina más importantes, ya que el lugar en donde se presenta es un lleno total. Mariana Treviño rechaza haber agredido a una vestuarista durante una función de Mentiras All Stars en Los Ángeles, California, luego de que un video viral generara rumores sobre su despido del musical. Yo jamás le faltaría el respeto a alguien del crew. Jamás. ¿Cómo se me va a ocurrir levantarle la mano? Ni ellos a nosotros, declara la actriz ante medios de comunicación a nivel nacional. Luis Miguel revela nuevos detalles de su gira mundial 2027 a través de un comunicado. Luis Miguel y Phoenix Entertainment anuncian su alianza para llevar adelante la gira mundial 2027, dando continuidad al exitoso tour 2023-2024 que reunió a millones de espectadores alrededor del mundo. La confirmación de esta alianza representa uno de los primeros datos concretos sobre el proyecto con el que Luis Miguel regresará a los conciertos el próximo año.
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3: Entre 2015 y 2025, México registró una reducción en el porcentaje de jóvenes que no estudian ni trabajan. De acuerdo con datos de la Secretaría de Educación Pública, la proporción pasó de 23 a 19% en esa década. Asimismo, la SEP destaca el papel del Sistema Nacional de Competencias Conocer, que permite reconocer oficialmente los conocimientos y habilidades adquiridos mediante la experiencia laboral, incluso cuando las personas no poseen título académico tradicional. En los últimos dos años, este sistema ha emitido alrededor de 792,000 certificados dirigidos a estudiantes, trabajadores técnicos y profesionales. Los datos también muestran que la participación de los jóvenes en educación y el trabajo ha cambiado de manera importante. Según la Organización para la Cooperación y el Desarrollo Económicos, en 2025 el 42% de los jóvenes de 18 a 24 años trabajaba, 29% estudiaba y 10% combinaba ambas actividades, mientras que 19% no estudiaba ni trabajaba. Estos resultados reflejan avances en el acceso educativo y en el reconocimiento de habilidades laborales, aunque los datos también muestran que una parte importante de los jóvenes mexicanos todavía permanece fuera de la escuela y del empleo. Hasta el siguiente comentario.
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5: ¿Qué tal? Esta es la información más importante. La administración que encabeza Yamil Melgar reconoció la importancia de sumar esfuerzos con el gobierno de Chiapas para generar oportunidades que permitan a las y los policías continuar con su preparación académica, al considerar que contar con servidores públicos mejores preparados contribuye al fortalecimiento institucional y a la atención de las necesidades de la ciudadanía. Como parte de la estrategia para fortalecer las capacidades de quienes tienen la responsabilidad de cuidar a las familias chiapanecas, el titular de la Secretaría de Seguridad del Pueblo, Óscar Alberto Aparicio Avendaño, anunció el otorgamiento de becas para que elementos de seguridad continúen sus estudios y preparación profesional en la Universidad de Seguridad Pública del Sureste. En el panorama nacional, la Secretaría de Educación Pública, la SEP, anunció que el pago de la beca universal Rita Cetina para más de 5.2 millones de estudiantes de secundaria de escuelas públicas correspondiente al primer bimestre del ciclo escolar 2026-2027 inició esta semana. De acuerdo con la SEP, los depósitos comenzaron a caer desde el 5 de octubre y se realizan de manera escalonada hasta el 16 de octubre, de acuerdo con la letra inicial del primer apellido de las y los estudiantes beneficiarios. Muchas gracias por su atención, informó Pamela Hernández.
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6: Arrancamos con De Chile Mole y Guacamole. Ella es
4: Samantha Paz.
6: Y yo soy Mario Blas.

0: 5 de la tarde, ya con un minuto, señores. ¿Qué tal? ¿Cómo están? Buenas tardes. Arrancamos ya la emisión 543 de Chile.
1: ¡Mole!
0: Y guacamole, señores. Y atención, porque en esos momentos viene la Catrina más Catrina. La Catrina que te va a jalar las patas si te portas mal ese próximo Día de Muertos. La señora Samantha, la Catrina Paz.
1: Oye, no, no importa si es Día de Muertos o no, yo jalo las patas y me aparezco así, así de la
0: y
1: nada.
0: Y no es cuento.
1: Y no es cuento. Yo no necesito un día en específico. Todos los días puedo aparecerles así de la nada, ¿no? Como la niña del aro. Espantándolos. Me encanta espantar a la gente, ¿eh?
0: Sí, lo sé. Lo sé. Sí, lo sé.
1: Ay, es como que mi pan de cada día.
0: Es sin, tu pan de muerto,
1: sí,
0: favorito.
1: Es mi pan de muerto favorito.
0: Oye, a propósito, favorito. ¿Cuál es tu pan de muerto favorito?
1: ¿Te digo algo? Ajá. ¿Te confieso algo?
0: ¿No te gusta el pan de muerto?
1: No me gusta el pan de muerto.
0: ¡No!
1: ¡Ay, perdónenme! ¡No! ¡Ah! Lo siento.
0: Pero ya probaste el de una... Bueno, aquí no hay en Tapachula. ¿El no. famoso Cusco?
1: No.
0: ¿No? ¿No lo has probado? No. Ah, por eso.
1: Tal vez, pero es que mira, yo no soy... Es que no soy tan fan del pan. A mí me gustan muchísimo los polvorones y las conchitas, pero de ahí otro pan o
0: es que
1: o
0: mira,
1: algo,
0: en
1: no,
0: el
1: no
0: Cusco
1: gusta. Ajá.
0: En el Cusco sí sabes cuál es, ¿verdad?
1: No.
0: No.
1: No.
0: No, bueno, es que no se llama la tienda Cusco, se llama de otra manera.
1: Yo el único Cusco que conozco es el de la película Las Locuras del Emperador.
0: No,
1: y solo.
0: Yo pensé que tu novio de la mañana.
1: Ah, no.
0: Ese otro
1: cuscolino.
0: Mira, la tienda Cusco es no, en serio,
1: no,
0: me lo
1: no.
0: prometes.
1: Ahí luego me dices, pero ahí luego me mandas la ubicación.
0: Aquí en Tapachula no hay, pero es
1: que... Ah, bueno, pues menos que yo sepa. ¿No?
0: Ay, pero ay, en la Ciudad de México hay.
1: Ay, pero la Ciudad de México está enorme. No sé.
0: En esa tienda.
1: Le voy a decir a mi chiquistriquis que me lleve.
0: Por favor. Es más, dile a tu chiquistriquis.
1: Llévame.
0: Que nos mande pan de muerto. Es que mira, bueno. Te venden un pan de muerto, el año pasado lo probé, uh-huh. que es una concha, uh-huh. precisamente una concha, que tiene dos conchitas.
1: ¿Bebés?
0: En forma de ojos.
1: Ajá.
0: Y una conchita en forma de dientes. O sea, así es como...
1: Le dan la formita.
0: O sea, la formita. Es el pan normal. O sea, lo que normalmente tú ves la capa blanca de la concha. Uh-huh. Aquí la formaron, pero en los ojitos.
1: Ah,
0: en okay, la boquita.
1: Okay,
0: ok. O sea, es una concha, pues.
1: Sí, sí, sí.
0: Pero
1: sí.
0: Tiene la ventaja de que como viene partida a la mitad, tú le puedes poner relleno de fresa,
1: ay, qué rico.
0: Zarzamora, cajeta, lechera.
1: Pío.
0: ¿Cuál es? A la
1: rico.
0: Nutella.
1: Wow.
0: Bueno, no es Nutella, es esta.
1: Ya se te está haciendo agua en la boca.
0: Sí, no, es que la verdad es muy rico.
1: Ah,
0: muy rico.
1: Mira, nada más. Pues capaz si eso me convence a que me guste el pan de muerto, pero normalmente yo no como pan de muerto, no sé. No sé, no me gusta. Es que es mucha azúcar. Sí, lo siento, les he fallado, chamaco. Uy, uy, no.
0: Aquí nosotros, ¿y ya quién?
2: De chile mole,
0: ¿eh? ¡Guacamole!
1: ¡Doctor, es usted!
0: ¡Qué milagrazo, doctor Chapori!
2: Aquí andamos en la colonia Montenegro, aquí te estoy escuchando porque tengo la bocina a todo lo que da.
0: ¡Órale! Saludos a todos los de la colonia residencial Montenegro.
2: Así es la calle La Ceiba entre esquina Orquídea.
0: Ah, ok. La Ceiba con Orquídea.
2: Así es, aquí está su humilde casa para todos y todos y todes.
0: Ok, perfecto. ¿Y a qué santo le demos el milagro, doctor Chapori, que se acuerde de nosotros? Porque si no somos los de la 1 de la tarde, no vamos a pelear con ellos, pero si con ustedes, no se acuerdan de nosotros.
2: Sí, es que andaba yo fuera, andaba en León, Guanajuato.
0: Ah.
1: Pues avísenos que va a estar
0: pues
1: fría.
0: Sí, para que no ande pensando mal.
2: Uh-huh. Sí, va.
0: Pues sí.
1: Qué bárbaro.
0: Porque con ese de que solamente súper Irán, súper.
1: Irán, no te olvides de Irán. No te olvides de súper.
2: No, ustedes son la primicia, o sea, por eso les hablé específicamente. A ustedes.
0: Ok. De todas maneras, en la repetición del sábado, del domingo, y no vamos a enterar si no marca usted ahí también.
2: Dale, va que va. ¿No?
0: Ahí, ahí, sí. Ahí los echan de cabeza.
1: Sí, sí.
2: Cuando vaya a mi rancho a la Ciudad de México, de esa tienda que comentas, les voy a traer aunque sea un ojito de la prensa de
1: Pan de Muerto. Ay, ya ni le creo, ya. No creo.
2: Ahí está.
1: Ahí está.
0: A ver, doctor Chapori, ¿qué le prometió a la niña que no quiso, que no le trajo?
2: Ah, está pendiente, es un secreto a voces.
0: Porque yo sí puedo decir públicamente que usted me quedó mal con una salida que teníamos a tomar un café con un conocido pancito también, pero pues...
2: No, no, sí, eso está pendiente, ¿no? Eso sí,
1: ya. Ay, ese quedé. Pendiente no, sí.
0: Nunca va a llegar.
1: No,
2: disculpe, no, sí, sí, va a llegar y en cuanto vaya, sí, va a estar ahí tocando la puerta del corporativo.
0: Oiga, doctor Chapori, de casualidad, ¿usted no trabaja en el Seguro Social? ¿Usted no trabaja en el seguro porque hay puras promesas?
2: No, es que la cita está muy posterga.
1: No, es que me dan cita hasta para el siguiente. ¿Qué será la siguiente década?
0: Ay, no.
2: Mira, la nueva modalidad está andando el paracetamol con el dinero del testamento.
0: ¡Ah, la mecha!
1: Ya, doctor, ya, basta.
0: ¿De qué cuenta, doctor?
1: Rompe mi corazón.
2: No, no es cierto. De mi casa ahí, no. La van a correr.
1: Ay, qué bueno escucharlo, doctor.
0: Doctor, nos da mucho gusto saludarle.
2: Igualmente, un abrazo a la distancia. Ven aquí cerquita de Montenegro, están súper, súper, súper mellitos, los amo, los adoro y es la primicia, ¿eh? Pueden hacer la repetición.
0: ¡Cuídese! Adiós, doctor. Adiós. Adiós. Saludos a la domadora, cuídese.
2: Sí, de super...
1: Oye, ¿pero qué? ¿No, ya no estaba con la domadora o ya regresó? Ah, ¡qué bárbaro! No sé. ¡Ay, Dios!
0: Te
1: ya
0: digo
1: no.
0: Que ya me quedo atrasado.
1: ¡Uy! Nos vamos a la pausa y regresamos porque esto es...
0: ¡De Chile!
1: ¡Mole!
0: Y guacamole.
1: ¡Y guacamole! ¡Ay!
0: Vamos a la pausa y regresamos a...
1: ¡De Chile, mole y guacamole!
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0: 5 de la tarde y ya con 11 minutos, 5 con 11 a través de Extrema FM 90.7 y ella es la única,
1: la inigualable,
0: la señora de los mensajes, Samantha, la cartera Paz.
1: Hey, bueno, tenemos mensajes, chicos. Dice por acá el buen Deus. Buenas tardes, chilemoleros y guacamoleros de corazón. Saludos a ustedes en cabina. Un abrazo a la distancia y al bebetín y a la poletina. Mi querido Deus, un fuerte abrazo. ¿Cómo estás? Bienvenido a De Chile Mole y Guacamole. Gracias por mandar tu mensajito. Bendiciones para el bebetín y la poletina. Dice por acá el buen Etor. Saludos a Mario Blas, chamacones, ya en sintonía de los chiles mole y guacamole para hacer pan, para hacer dulce. Ah, mira, unas calabazas. Ay, qué rico se ve, la neta.
0: Dulce de calabaza.
1: Y dice, les manda también saludos. Ay, qué bonito se ve.
0: ¿Es el Eto?
1: No, pues, pero se parece, ¿no? Sí, solamente que este está más delgado. Y está más alto. Tiene una.
0: Y está más naranja
1: y tiene unas garrotas así bien gigantes.
0: ¡Hala!
1: Mira, la ropa todavía, como que sí es de Héctor, pero quién sabe. Héctor, ¿cómo es que te tomaste esa foto? Le hiciste una inteligencia artificial, ¿verdad?
0: ¡Hala!
1: Híjole, no puede ser. Saludos al buen Héctor, que se reporta desde, pues, los United.
0: Oye, Héctor, ¿en qué parte del mundo andas? Por cierto, ahí te voy a encargar unas cositas de la tienda Cusco que está ahí en los United.
1: Y el Claro, pero acuérdate, no se lo mandes a una cuenta.
0: Ah, no, claro. Va a ser pago contra envío.
1: ¡Válame! Con cuidado, porque el Héctor, hijo, le anda sacando dinero a diestra y siniestra.
0: Ayer, Héctor, por cierto, si nos estás escuchando, que espero que sí, ayer hablaba una cabina para pedir a nombre tuyo 2,500 pesos.
1: Oye, también allá en la otra cabina andaban pidiendo dinero a nombre de
0: 2,500 pesos.
1: Que te hacía falta, dime.
0: Sí, que te hacía falta para terminar de completar lo que era la manutención de los 10 chamacos que tienes. Sí,
1: regados por ahí, por toda la República Mexicana.
0: Sí, tú, así es que, Héctor, ahí tú sabrás.
1: Ahí tú sabrás con quién te metes.
0: Ahí tú sabrás quién es tu Laura León y quién es tu Vivi Gaitán.
1: ¡Órale! Ay, no, Héctor, no, qué barbaridad. Mira, hasta nos envía fotos del doctor Chapoy de que en efecto estuvo fuera de Tapachula y por eso no se pudo comunicar. Está bien, doctor, está bien, le creemos. Puede ser que haya estado guardadas esas fotos, ¿verdad? Sí. Y que las haya ahorita reutilizado, pero bueno, está bien, doctor, le creemos. Hacemos como que le creemos. Dice por acá, Isael, ¿cómo estás? Muy buenas tardes, Sam, hermosa, buena tarde. Oye, un favor enorme. Quiero una canción de Bellini Samba de Janeiro. Tú y Mario son los mejores conductores de Extremo FM. Ah,
0: gracias.
1: Se sabe. Una vez, ajá, ¿te acuerdas que? Ay, pues estuvimos yendo a una conocida plaza a hacer, ajá, nuestras actividades. Ay, qué bonitos tiempos. Que no se repitan.
0: Así de.
1: Ay, ay,
0: que
1: ay,
0: ya
1: ay.
0: Se sigue oyendo.
1: Sí, yo sé. Ay, no, qué barbaridad. Oye, ¿qué será que ponen otra vez a Mario Blas y a Lilo Martínez a conducir nuevamente Zombies y Catrinas Radio Núcleo 2026?
0: Creo que quién sabe.
1: ¿Por qué?
0: Creo que quién sabe. Porque...
1: ¿Cómo que quién sabe?
0: Sí.
1: ¿Por qué? Sí, ¿por qué?
0: Ahí vamos a platicar después.
1: Ay, Chihuahua, bueno, sí, está bien, luego me pasa.
0: Oye, por cierto, tengo que platicarte de algo que muchos de ustedes saben y conocen.
1: Ah, caray. ¿Cuál, sí. ¿Qué cosa?
0: ¿Cuáles son los mejores villanos de las caricaturas?
1: Los mejores villanos de las caricaturas. Sí. Ok, manden su mensaje 962-625-2500. ¿Quiénes creen que son los mejores villanos de las caricaturas? Manden su mensaje y nosotros nos vamos a una pausa y regresamos. No le cambies, no le muevas, sigue escuchando Extremo 90.7.

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7: Me gustas tú, Manu Chao, lanzada en 2001, se convirtió en un éxito mundial por varias razones que combinan el estilo único del artista, su enfoque multicultural y la conexión emocional que la canción establece en sus oyentes. Manu Chao es conocido por fusionar géneros y estilos musicales de todo el mundo, y Me gustas tú es un claro ejemplo de ella. La canción mezcla reggae, cumbia, son cubano y pop latino, lo que le da un sonido accesible y atractivo para su audiencia de diversas culturas. En este enfoque multicultural es una de las marcas distintivas de Manu Chao, quien ha vivido en varios países y absorbió influencias musicales de diferentes lugares. Me gustas tú refleja esa mezcla de influencias y eso la hace fácilmente identificable para personas de muchas partes del mundo.
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7: Me gustas tú, Manu Chao.
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0: 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Cinco de la tarde ya con 20 minutos, 5:20. Antes de empezar a leer los mensajes y de darles esta información, les quiero recordar que esta es la primera llamada para Zombies y Catrinas. Radio Núcleo 2026. En cualquier momento, en cualquier programa, en cualquiera de los días o también en redes sociales, vamos a decirles qué es lo que tienen que hacer para participar. Pero hay que estar atentos al 90.7 Extremo FM o a Extremo Tapachula en cualquiera de sus redes sociales.
17: Así es, como tú dijiste, mi buen Mario Blas. Sigan nuestras redes sociales, Extremo Tapachula, en Facebook, en TikTok y en Instagram. Que por cierto, les comentamos, les informamos que sí tienen que seguir nuestras redes sociales porque el día de mañana vamos a iniciar con los lives, chicos, desde El Despertador hasta De chile, mole y guacamole. Así que deben de estar atentos para que participen, para que obviamente estén conviviendo con nosotros un ratito en ese tiempecito que nos vamos a dar haciendo el live. Sí, sigan las redes sociales rápidamente. Si no tienen una cuenta, háganla ahorita en estos momentos. Están a tiempo. Saludos y bendiciones, chicos, que por acá ya andan participando. Los mejores villanos de las caricaturas. Mira, tenemos acá, nuestro amigo Isabel nos dice que Munra.
0: Ajá, de los Thundercats.
17: Ajá, Silvestre. Yo me imagino que el gato Silvestre. Ajá. Uh-huh. Plantón, el que me dieron, una vez. Híjole, Plankton, el de Bob Esponja. Ajá. Angélica, la de Aventura en Pañales. Ajá. Sí, sí, sí. Dice por acá Miguel Ángel Gargamel, de los Pitufos. Muy bien. Dice por acá Tomás, dice Megatron en Transformers. Dice Mojojojo en Las Chicas Superpoderosas. Ah, Mojojojo. Sí. Muy bien. ¿Sabes quién más? Esa va de mi parte. Uh-huh. La del Dr. Doofenshmirtz de Phineas y Ferb. ¿Cómo me da risa ese cuate? Te lo juro, me cae muy bien. Pero todos sus inventos, siempre Mojojojo en Las Chicas Superpoderosas. Ah, Mojojojo. Sí. Muy bien. ¿Sabes quién más? Esa va de mi parte. Uh-huh. La del Dr. Doofenshmirtz de Phineas y Ferb. ¿Cómo me

0: No vas a hablar. Deja de crearte enemigos, Héctor, que luego no te va a gustar. Saludos. Bueno, ¿qué más villanos de las caricaturas?
1: Uh-huh. Bueno, la posición número 10, ya lo dijiste tú. Ya lo mencionaste, sí. Es color verde y vive en el fondo del mar.
0: Un plancton.
1: Ajá, exacto. ¿De la caricatura?
0: Bob Esponja.
1: Efectivamente, y es que entre que es de esos villanos, pero muy de mala suerte.
0: Sí.
1: Ocupa el número 10.
0: Ah, ok. O sea, es que son villanos, sí. Pero es como villano y no villano. Está muy raro, porque a veces tiene sus acciones buenas, ¿no?
1: Es que tiene un corazoncito medio raro. Bastante raro. La posición número 9 lo ocupa un personaje rojo. De las chicas superpoderosas.
0: Ay, no me acuerdo cómo se llama. Pero que tiene una tenaza gigante. Que es como una... ¿Qué será? ¿Un cangrejo? No, una langosta.
1: Es como una mezcla de...
0: Ay, no sé. ¿Cómo se llama?
1: No sé si se pronuncia bien. ¿Him?
0: ¿Him?
1: ¿Him?
0: ¿Him?
1: ¿Him?
0: ¿Him?
1: ¿El rojo ese?
0: Sí. Ya sé cuál. Him, ok, Him. No me acuerdo.
1: Es el número 9.
0: Ok.
1: El número 8 es del laboratorio de Dexter.
0: Ah, ¿quién es?
1: Cerebro,
0: ok, Cerebro.
1: Fíjate, me sorprendí que el número 7 está otro personaje de las chicas superpoderosas.
0: ¿El mojojojo?
1: Ajá.
0: Órale.
1: Yo me sorprendí porque yo pensé que estaba más arriba. Pero no, es el número 8. El número 7 es un personaje de los Simpson.
0: ¿Quién?
1: Es medio color mostaza con el pelito color rojo más o menos.
0: Ajá, como pelirrojo.
1: Ajá, más o menos.
0: ¿Cómo se llama?
1: Bob.
0: Bob, ok.
1: Bob Patiño.
0: Bob Patiño. Uh-huh. De los Simpsons.
1: Mm. De la caricatura Gravity Falls. Ajá. Bill Zipper.
0: Uh-huh. Es que el gordito...
1: Un robot más o menos.
0: Ah, no, entonces no.
1: Ahora, en la posición número... Ahí te digo qué número es. Ya se perdió.
0: ¿6?
1: En la posición número 4.
0: Ah, chihuahua. Ya vamos en el 4.
1: Sí, pues. Es de los padrinos mágicos.
0: Ah, el todo loco.
1: Denzel Crocker.
0: ¡Crocker! Ay, sí, como me gusta mucho ver los padrinos mágicos, de verdad.
1: En el número 3 está un personaje de Ben 10. Híjole. No sé si la viste.
0: Sí, vi Ben 10, pero hay muchos villanos.
1: Son Bozo.
0: ¿Son qué?
1: Bozo.
0: Son Bozo.
1: Es una especie de payaso medio raro también.
0: Ay, si es payaso, entonces no.
1: El número 2 es de la caricatura del perro coraje. No, el perro cobarde, perdón.
0: El perro coraje.
1: Es el rey Ramsés.
0: ¿El rey Ramsés?
1: El número 2.
0: Órale, no lo vi venir.
1: Y el número 1, uh-huh. Ya lo dijiste hace ratitos.
0: ¿Ah, sí?
1: Pero todo le sale mal. O sea... Tiene un gato que se llama Rael.
0: ¡Ah!
1: ¡Gargamel!
0: Sí, es correcto. Dice, buenas tardes, amigos Mario y Sam. Si me pueden complacer con una canción, espérenme, porque todavía tengo una complacencia pendiente. Mi querido Charlie Brown, saludos y bendiciones, pero claro que la ponemos, no te preocupes. Dice por acá, Antonio Fuentes, el mejor villano para mí, Floyd y Jolene, de la caricatura Kissy Fur.
1: ¡Ay, sí! ¡Kissy Fur! Sí, me acuerdo.
0: Dice, besotes, mi reina, y un beso de compas para Mayito. ¡Ay, gracias, Antonio! ¡Saludos! Mira, pues, nada más.
1: Sí, yo me acuerdo que era un castor, si no me equivoco. Antonio, me corrige si estoy equivocado, que hablaba así de... ¡Kissy Fur! ¿Dónde estás, Kissy Fur? Sí, la verdad es que sí.
0: Fíjate. Sí. Ay, qué bonito. Bueno, si se acuerdan de otro villano de alguna caricatura, ¿sí? Que nos digan, que nos manden su mensaje.
1: Nosotros, ¿no?, podemos sacar nuestro top 10, ¿eh? Uh-huh. Porque ese es el que nos arrojó por acá.
0: El internet. Fuente,
1: pero sí.
0: Pero ustedes igual lo podemos hacer con ustedes.
1: Porque, por ejemplo, para mí sí hay varios que faltaban ahí que son villanazos. O sea, el Doctor Octopus, el Duende Verde, Gatúbela, lo que es el Guasón, el Pingüino. O sea, para mí.
0: Mm, ¿A poco Gatúbela es villana?
1: Sí, claro, por supuesto.
0: Bueno, ahorita lo vamos a checar. 5:27 p.m. Nos tenemos que ir a una breve pausa y regresamos. Esto es...
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1: 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No, por favoration, pausation.

0: Ascension. 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
2: Me sentí en Río.
3: En Río, en Río. Mira, nada más nos vamos a poner nuestras tanguitas y nuestras alas y listo, ya con eso. Vamos a hacer la zamba.
2: Sí, tú, o sea, no sé por qué me sentí en la película de Río.
3: Ay, qué bonito. A mí me gusta mucho la película de
2: Igual
3: Río.
2: Igual a mí me gusta. Sí. Me gusta más la primera que la segunda.
3: Sí, claro.
2: La primera me gusta bastante, así mucho.
3: La primera es cine, literalmente. Sí, claro, sí, sí. Que sí. Me gusta mucho. Aparte, o sea, la pongo y me pongo muy de buenas. Me pongo a bailar.
2: Ay, entonces ponla todos los días.
3: Míralo. Te la voy a poner a ti, Mayito.
2: Hello.
3: Aló.
4: De chile, mole y guacamole.
2: ¡Teresita!
4: ¡Hola!
3: ¿Cómo estás?
4: ¡Bien!
3: ¡Qué milagro, Teresita, que te reportas con nosotros!
4: Hoy temprano no me pude reportar porque me quedé dormida.
2: ¡Ah! ¿Cómo?
5: Pero ahorita estamos al 100 reportándonos.
3: Bueno, gracias, Fabi.
2: Excelente. Oye, Teresita, ¿y no fuiste a la escuela entonces?
4: No, mañana.
2: Ah, está bien, se vale un día, tomarse vale. El día, se vale.
3: Pero ya lleva como 10.
4: Es que voy un día sí y un día no, porque andan componiendo los baños.
2: Ah, ok.
3: Ahora ya todo tiene
2: una
3: sentido.
2: Una
3: tomasita
4: así número uno.
3: Ay, te queremos mucho, Teresita.
2: Yo mañana voy a aplicar la de Teresita.
3: ¿Vas a faltar al trabajo?
2: Sí, voy a trabajar un día sí y un día no.
3: Ay, yo también quiero hacer eso.
5: No, dijeron que nos iban a invitar, pero no sé si en la mañana o en la tarde.
2: En la tarde.
4: Ah, bueno, vamos a ir.
3: Sí.
2: ¿Cuándo?
3: ¿Cuándo
5: puedes?
2: Ah, pues mañana que tenemos el en vivo.
3: Sí, ¿te parece, Teresita?
5: ¿A qué hora?
2: A las 5.
3: Antesito de las 5 que vengan.
5: ¿Llevamos botana o no llevamos botana?
3: Ay, pues sí.
2: ¡Ay!
3: ¡Un guacamole!
5: Ah, bueno, llevamos una botanita y llegamos mañana.
2: ¡Sale!
4: ¡Perfecto,
3: Bobby!
4: A la hora de la salida.
3: ¡Ay!
2: ¿Desde la hora de la salida vas a venir?
5: No, a las 5.
3: ¡Ah! Teresita, di una vez ahorita.
2: ¡Di una vez ahorita! Bueno.
3: ¡Sale, Teresita!
5: No, a quitarle chamba, Teresita.
3: ¡Pues sí, hombre!
4: Yo ya no sé quitar.
3: Te queremos mucho, Teresita y Fabi. Aquí nos esperamos mañana entonces, ¿sale?
4: Sí.
2: Adiós.
3: Adiós, hermosas, cuídense.
4: Adiós.
3: Hasta
5: luego, bye.
3: Adiós, Teresita, bye. La amo. Cómo me encanta, Teresita.
2: No, hombre, la Teresita me queda súper bien.
3: Sí, gracias a Fabi también por ponernos a todo volumen.
2: Gracias, Fabi. Vámonos a la pausa de Bolón Pimpón y volvemos porque tenemos mucho más aquí en De Chile.
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2: ¿Y? ¡Guacamole!
3: ¡Ay, qué miedo, Mayito!
2: Primera llamada, Zombie Cicatrinas Radionúcleo.
3: 2026.
2: Vamos a la pausa y regresamos a...
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0: 5 de la tarde con 40 minutos. Seguimos con más de los villanos de caricaturas de todos los tiempos.
1: Fíjate, Mayito, que son como antivillanos porque tienen algunas veces como acciones para el bien, pero otras veces
0: Le salen malas cosas.
1: O son antihéroes, ¿no? Que por ejemplo Gatúbela, que mencionabas, ajá, de que pues sí era como que hacía sus cosas por su cuenta y pues aquí le pegaba a los malos, pero te digo, tenía como que una intención buena, ¿no?
0: Pues más o menos, a veces robaba las cosas para ella misma.
1: Así es, pero luego pues ahí acababa con los villanos, más villanos que ella.
0: Eso sí.
1: Entonces son como que antihéroes y antivillanos. Tienen como que sus partes buenas y ellos no lo saben o no lo quieren ver.
0: Sí, tenía muchas cosas buenas.
1: ¿Verdad? Sí. Amo a Gatúbela. Sí. Pero con esta
0: Michelle
1: actriz,
0: Pfeiffer.
1: Aparte Michelle Pfeiffer.
0: Halle Berry.
1: Me gustó, es que tiene un cuerpazo.
0: Ah, no, sí, yo no dudo el cuerpazo de Halle Berry, pero Michelle Pfeiffer, la verdad es que mis respetos.
1: Bueno, pero es que fue de las primeras, creo que fue la primera, ¿no?
0: No.
1: ¿Ya había otro?
0: Claro,
1: ¿ya había otro? Ah, pues no.
0: Y esa de la década de los 60, 70, era súper mega femenina, o sea, era una... Hace cuenta que, ¿te acuerdas de La Genio Maravilla?
1: Ajá.
0: Ah, más o menos en esa onda, así era el look que manejaba ella.
1: Ok.
0: Pero ya cuando se transformaba en la Catwoman, ajá, no, hombre, así de...
1: Sí, parecía villana. Sí. Ok, ok.
0: A ver, ¿qué otro liceo tienen por ahí?
1: Dice, pues lo que te comentaba el barón Ashler. Del Conde Decapitado y sí, el principal también. Doctor Hell. El principal, el Dr. Hill, dice de la caricatura Mazinger Z, los villanos, ok, dice por acá, mira, nos enviaron hasta fotos del buen Antonio Fuentes, saluditos.
0: ¿De Kisifor?
1: Sí.
0: Ah, sí, claro, por supuesto, esos dos pobres cocodrilos como tenían una mala suerte.
1: Ah, hablando de antihéroes o antivillanos, Loki.
0: Ah, sí.
1: A mí también me gusta mucho Loki. Y yo soy fan de Loki. Mm. Porque yo también estoy Loki. Loquita.
0: Sí, es Loki. Está bien Loki.
1: Ay, que por cierto, ya salió Avengers.
0: Sí.
1: Ahí para que. Sale él, ¿eh? De hecho, sale él.
0: Alguien que nos quiere invitar a ir a ver Avengers, con todo el gusto del mundo, salimos a las 8 de la noche.
1: Con todo el gusto del mundo vamos a ir, con sí, ustedes. Sí, claro, vamos. Claro.
0: Sí.
1: Dice Cocuyo. Saludos, Cocuyo, José. Miel.
0: ¿Ah?
1: ¿Quién es José Miel? No sé de qué habla.
0: ¿De qué hablas, ese Cocuyo? José Cocuyo. Miel.
1: ¿Ese es tu villano? ¿Tu villano de José tu vida
0: Miel,
1: diaria?
0: José Miel, ¿de qué caricatura? Creo que me perdí tantito, a ver.
1: ¿Miel? ¿Da?
0: Oye. A ver. José Miel.
1: Cocuyo, que nos diga.
0: ¿Dónde está Cocuyo? Ah, no, no está Cocuyo.
1: Dice, es de una abejita.
0: Ah, de la abejita que salía en el canal 13 de Imevisión.
1: Ahí ese es.
0: Sí.
1: Órale, no sabía.
0: Sí, bueno, porque no creo que sea de la abejita maya, porque esa es otra abejita. Es que han habido dos abejitas. Una de ellas se llama la abejita maya, que es una güerita. Y la otra, no me acuerdo el nombre.
1: Ah, ¿sabes cuál otro? Ahorita ya me acordé.
0: ¿Cuál?
1: Maléfica.
0: Ah, la maléfica, sí, también la maléfica.
1: Sí, villana, pero sí, tenía su corazoncito.
0: Sí.
1: En la adaptación que hicieron, ¿verdad? En el live action, pues ya nos mostraron como que una historia diferente a la que conocemos de la caricatura de la Bella Durmiente. Ya no era la Bella Durmiente, ahora era Maléfica. Ajá, porque pues, nos...
0: Fíjate que también la de Cruella... también
1: la de
0: tiene
1: con Emma Stone.
0: Sí, sí, claro. Sí.
1: Muy buena, que por eso es que odiaba a los dálmatas, ¿no? Oh, qué barbaridad. Tenemos un audio, vamos a escucharlo rápidamente. ¿Qué
0: a
1: dice?
0: Ver.
2: Chile mole y guacamole. Buenas, ¿cómo están? Les mando una lluvia de bendiciones y besitos. Los quiero muchísimo. Te quiero mucho, Sans. ¡Te quiero!
1: ¡Cuánto amor, Isabela Mercedes! ¡Yo también te quiero muchísimo!
0: Oye, te va a dar un coma diabético, ¿eh?
1: Sí, de tanto amor, de tanta dulzura que me brindan mis radioescuchas, mis pequeños radioescuchas y grandes también, por supuesto. Gracias, Isabela Mercedes, te envío los besotes tronados. ¡Mua! Y la lluvia de bendiciones que nos estaba pidiendo, ¿eh? Uh-huh, lluvia de bendiciones, gracias.
0: La lluvia de bendiciones la aceptamos muy bien ahora. Uh-huh, claro. Ahorita la lluvia, lluvia de agua, de esa que cae de arriba para abajo.
1: Esa sí no.
0: Mira, después de las 9:30 de la noche, con todo el gusto del mundo, que caiga.
1: Sí, pero ahorita no, por favor.
0: Y que se quite a las 4 de la mañana.
1: Tlaloc, te lo pido, sí, definitivamente. Sí, por favor. Ahorita no, Tlaloc, no te vayas a soltar.
0: Vámonos con Musication, mi queridísima Samantha Paz, porque hay una carrera de las mujeres de AMGE, que definitivamente hay que invitarlas. Que bueno, vámonos, mejor.
1: Nos vamos a la pausa musical y regresamos. No le cambies, esto es...
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0: 5 de la tarde con 50 minutos y saludos para Lisbeth que nos está escuchando en Laureles 2, que por favor le mandemos saludos porque el día de hoy pues se sintió un poquito malita, indispuesta y no pudo ir a trabajar, pero ya mañana va a estar activa y no, pero no quería pasar la oportunidad para saludarnos.
1: ¡Ay, saludos, Liz! Cuídate mucho, un fuerte abrazo, sí. Bendiciones para ti. Gracias por acompañarnos.
0: Te mandan besos, abrazos y apapachos, Samantha Paz, que por favor le mandes un saludo muy especial a el niño Didier, que está cumpliendo 7 añitos el día de hoy.
1: ¿7 años?
0: 7 años.
1: ¡Órale! Didier, saludos y bendiciones. Espero te hayan apapachado muchísimo. Sigue festejando tu cumpleaños tan bonito. ¡Ay, qué bonito! ¡Mua! El beso tronado para él. Gracias por acompañarnos el día de hoy aquí en De Chile Mole y Guacamole. Saludos a la familia de Didier y pues bueno, a seguir celebrando, señores. Porque acuérdense que no es solo un día, es todo un mes, toda la semana, todo el día, todas horas, 24/7.
0: Miquísimo Roger, te mandamos un fuerte abrazo. Dice que es guacamolero de corazón. Órale. Y que ahorita que aprovechó su cambio de hora de comida, nos está escuchando y nos puede mandar mensajito. Que le mandemos abrazos.
1: Claro que sí, abrazos y apapachos también, así ¿por qué no? Sí. ¡Mua! Besotes para él, gracias, bendiciones. Y dice por acá, Sam, porfa, mándale saludos al niño Deus. ¡Mua! Atentamente, Deus. Al niño Deus, ay, también para él le mando un fuerte abrazo y ¡mua! Besotes tronados al niño Deus. Que se porte bien, que le haga caso a sus papás. Por favor, Deus, pórtate bien. Si no, me voy a enterar, ¿eh? Y aparte, ya viene lo que es Navidad. Así que es momento de que ustedes se porten más que bien. Por favor,
0: chicos. Sí, porque Santa Claus va a estar ahí. Y bueno, sin duda alguna va a ser algo espectacular.
1: Bueno, ¿tenemos llamada? Ya no. Bueno, antes de despedirnos te queremos recordar, mujer, sí, tú que nos acompañas en estos momentos, este 18 de octubre puedes participar en nuestra carrera, octava carrera 5K de la mujer de nuestras amigas de Amexme, conmemorando el Día Internacional de la Lucha contra el Cáncer de Mama. La cita es a las 7 de la mañana, salida y meta en el Parque de los Cerritos. Lo único que tienes que hacer es pues dar tu donativo de 250 pesitos que incluye tu kit de participación y listo. Informes para al 962-625. Ay, no es cierto, ese es nuestro número. 962-164-5721 para mayores informes, ¿verdad? Hoy ganamos todas, así que chicas, es momento de que pues tú participes, le digas a tu mamá, tu tía, tu hermana, tu prima, tu sobrina y sean partes de esta octava carrera 5K de la mujer de Amexme para conmemorar el Día Internacional de la Lucha contra el Cáncer de Mama. Y ya con esto, chicos, nos
0: vamos. Dice Miguelito que si te gustaría ser su tía.
1: ¿Su tía?
0: Ajá.
1: ¿Por
0: aquí
1: qué?
0: Aquí te mando algo de su tía.
1: ¡Órale! ¡Híjole! Lo voy a pensar. Mira.
0: Dice que le quede muy bien para su tía.
1: Ah, pues el tío está...
0: ¿Por qué te chiveas?
1: El tío
0: bien
1: está...
0: chileadota.
1: El tío está muy bien, ¿eh? Muy bien, muy sano.
0: Dice que te mande ese video para que veas que está
1: perfecto. Definitivamente.
0: Y que sí te conviene, que es chambeador.
1: Me conviene. Ah, qué bueno que chambee. Eso es lo importante, que saque la familia adelante. Muy bien, dice por acá. Hola, buenas tardes, Chile Mole y Guacamole. Saludos a Fabi y Teresita de parte de su hermana y tía Aurelia. Gracias. Saludos y bendiciones. Ahí están los saludos. Gracias. Ahora sí.
0: Lo último. A ver, si yo te digo... ¿Qué horas son, mi corazón?
1: Te lo dije bien clarito, porque... ¿Por qué? ¿Qué querías?
0: Por la de la canción, ¿no? Ay, es que, sí. Oye. A eso vamos a estar jugando ahora, ¿eh?
1: Ay,
0: así es que preparen, tenemos mucho para ustedes.
1: Bueno.
0: Ya nos despedimos, chamacos, que tengan excelente tarde, porque a continuación viene... ¡Pepe Cárdenas! Pero antes...
1: ¡Música! Te dejamos con Juanes, Nada Valgo, Sin Tu Amor.

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0: Son las 6 en punto.
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5: ¿Qué tal? Esta es la información más importante. La administración que encabeza Yamil Melgar reconoció la importancia de sumar esfuerzos con el gobierno de Chiapas para generar oportunidades que permitan a las y los policías continuar con su preparación académica, al considerar que contar con servidores públicos mejores preparados contribuye al fortalecimiento institucional y a la atención de las necesidades de la ciudadanía. Como parte de la estrategia para fortalecer las capacidades de quienes tienen la responsabilidad de cuidar a las familias chiapanecas, el titular de la Secretaría de Seguridad del Pueblo, Óscar Alberto Aparicio Avendaño, anunció el otorgamiento de becas para que elementos de seguridad continúen sus estudios y preparación profesional en la Universidad de Seguridad Pública del Sureste. En el panorama nacional, la Secretaría de Educación Pública, la SEP, anunció que el pago de la beca universal Rita Cetina para más de 5.2 millones de estudiantes de secundaria de escuelas públicas correspondiente al primer bimestre del ciclo escolar 2026-2027 inició esta semana. De acuerdo con la SEP, los depósitos comenzaron a caer desde el 5 de octubre y se realizan de manera escalonada hasta el 16 de octubre, de acuerdo con la letra inicial del primer apellido de las y los estudiantes beneficiarios. Muchas gracias por su atención, informó Pamela Hernández.
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